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0: la Xavi. A manera de lo posible, de lo permitido, vamos a hacer el mejor show que podamos.
1: Correcto, como cada mañana pasa usted y dice, please be welcome, póngase cómodo para escuchar el show
0: de las socias.
1: Soy Chila, la socia sucia.
0: Soy Xavi, la otra.
1: La socia rabiosa.
0: La otra. Buenos días, 5:05 minutos.
1: La otra no digo.
0: Soy la otra. Ella era la otra.
1: Era la buena.

0: oficial que se avientan, ¿eh? Las valoramos mucho.
1: ¿Qué hacemos temblar la esquina? No.
0: No, la silla, güey.
1: No. Las piernas haremos temblar, pero la esquina no. La esquina no. Buenos días, bienvenidos al show de la Sosa. Siéntese, póngase cómodo. Ya jálese para acá. Ahora sí. Vámonos.
0: Ahora sí.
1: Buenos días, tengan. Ah, que la chiva, espérese tantito.
2: ¿Qué pasa, oye?
1: No lo agarró.
0: No. ¿Cómo no? Ah, caray. No, sí está bien metido. ¡Ah! Alguien que nos ayude a meterlo bien en esta mañana.
1: Ay, sí, la tengo.
0: Me cuenta que la puntita, hombre, la que se nos anda chisqueando. Tú usted también, sabe de qué, hombre, le estamos hablando. Usted así fue la de ahí.
1: No, agarra.
0: ¿Cómo no va a agarrar?
1: Agarra.
0: Si está bien conectado ahí abajo.
1: A ver.
0: ¿No te da ni en cue?
1: Ah, ya. Era yo.
0: ¿A poco? No se oiga, ¿verdad?
1: Ahora sí la está metiendo, pero bajita.
0: Mira. A ver. ¿Y acá está todo lo que da?
1: Sí, gacha. Ah, no es cierto. Xavi, quítate de los controles, Xavi.
0: No, está bien. Estamos en práctica, les presento a mi nueva compañera.
1: Me equivoqué de canal.
0: Oigan, cuando en tu trabajo te ponen al nuevo. Por ejemplo, el Carlos o los conductores, de que hoy va a traer compañero para que le enseñe la ruta, cómo maneja.
1: Les gusta entrenar al nuevo.
0: Hay gente que no tiene paciencia, güey.
1: No. Mi papá.
0: ¿Mi papá qué?
1: ¿Mi papá?
0: Te enseñó a Hugo Ortega. ¿Tú crees que no tenía paciencia? Ese señor no cualquiera lo aguanta. Nomás

0: Cuando te echen al nuevo, ¿te gusta entrenar a los nuevos, sí o no? Sheila, número uno, ¿te gusta entrenar a los nuevos, sí o no?
1: Sí.
0: Sí, Sheila, pues sí, tú eres la primera que se los tire los nuevitos de la empresa, pues hoy.
1: Cuando llega la nueva, cuando llegue el nuevo, todos.
0: Huele a carne, güey.
1: Claro.
0: A ver, ahí te va, compadre. ¿Les gusta cuando les ponen a entrenar al nuevo en el jale? La neta. Aquí nadie se va a sentir, ¿ok, Sheila?
2: No, no.
0: Yo llegué.
1: Aquí no nos tomamos nada personal.
0: Yo llegué siendo la nueva.
1: Yo aquí no te enseñé nada. Sí. Es que... Pero a la Chavi no le gusta que le digan qué hacer. Entonces... ¡Ah, sí, ya sé! Aquí, mira.
0: Cállala, cállala.
1: Esos nuevos sí caen gorditos, mija. Ah, no, sí, ya sé, aquí, acá.
0: Sí, ya sabía.
1: Ya
0: había hecho
1: sí,
0: de
1: mira,
0: esto
1: ver,
0: antes.
1: Sí, mira, quítate.
0: Es que realmente ya había hecho de esto antes.
1: Sí.
0: Pero es diferente programa, es diferente consola, es diferente...
1: Empresa,
0: es diferente muchas cosas.
1: País. Para empezar.
0: Regulaciones, normativas.
3: Buenos días, Xavi, Sheila. Qué bonita canción, le hace temblar hasta el sin esquinas a la Chavi.
0: ¡Ay!
3: Súbanle volumen.
1: Gracias.
0: Que hace temblar los de la esquina, no el sin esquinas, güey. Hijos de su madre, de veras.
1: Gracias por su regalo de canción.
0: Bueno, buenos días.
1: Buenos días.
4: Buenos días. Aquí como todos los días, mi socia, el chico más chico saludándola.
1: ¿Eso?
4: Mamarte, diría la saludos, con toda la actitud,
1: pásale, pásale al mamartes, papá.
0: Ay, apenas lo voy entendiendo,
5: Buenos días, Xavi, Sheila. Que tengan un buen día y un besito en el mero kikiriki.
1: Gracias. Ay.
5: Parte de loco.
1: Ay.
0: ¿Cuál es el kikiriki?
1: No, pues sí me llegó.
0: ¿Cuál es el kikiriki?
1: El kikirikiaga.
0: ¿Cuál es?
1: El que trae, no, haz de cuenta que lo que te sobra.
0: Oye. Oh, yeah.

0: redes sociales. Se me hace que eso es un complot del último locutor que estuvo ahí. No quiero decir nombres, pero bueno.
1: Sí, ya sabes quién.
0: A mí me echan uno nuevo, yo sí les, me gusta enseñarlo, porque una vez, cuando recién empecé, a mí me dijo un señor ya viejón, me dijo, cuando usted ya sepa, acuérdese, usted enséñale a los nuevos, porque acuérdese, cuando usted era nuevo, también empezó igual. Así que cuando me echan uno nuevo, le enseño hasta las mañas, le digo, mira,
1: ay, yo creí que hasta las nalgas.
0: Así. Le digo, y si te dijeron otra cosa, no es cierto. Así está el asunto aquí en la compañía. Así, para que de una vez vaya sabiendo, si no, pues de una vez, para que no pierda tiempo.
1: Así se roba y todo el pedo, ¿eh? Güey, yo sí creí que iba a decir que hasta las nalgas, y dije, perece, pues
2: yo les enseño hasta las mañas, dijo.
1: ¿Está bien?
2: Porque recuerda,
1: todos fuimos nuevos alguna vez.
2: Exactamente.
1: Y quizás lo volveremos a hacer.
2: Probablemente, muy probablemente.
1: Más sí que no.
2: Más sí que no. Recuérdate que una vez tú fuiste nuevo. ¿Te gusta cuando te echan al nuevo? ¿Sí o no? Enseñar. ¿Te gusta enseñar, Sila?
1: Échamelo encima.
2: Ay, es que esta morra. ¿Te gusta enseñar, Sila?
1: A mí me encanta. Ve nomás hasta dónde traigo la abierta del vestido.
2: Ay, muy de tapadita, muy
1: usted
2: tapadita.
1: Usted dirá si me gusta enseñar o no, Chavi. Juzga. Ay, ¿juzga tú?
2: Sila, pues si se ve hasta la cueva del oso. Se ve la olla de los tamales.
1: Traemos todo para hacer el corazón coreano.
2: No lo pidan.
3: Buenos días, muchachonas. Y me acuerdo cuando llegó ahí la Chila ahí con el tambochi. Y dije, esa morra sí.
1: Me querían enseñar y yo, ¿qué? Espérame tantito,
2: A ver, espérate. El Mike acaba de tocar fibra sensible. Acaba de tocar mi Mike. Siempre toca muy bien fibras sensibles en este momento.
1: Como que el Mike toca muy bien.
2: Fibras sensibles. El punto es, cuando tú llegaste aquí, Chil, ¿quién te enseñó?
1: Los controles del Yeyo.
2: Desde entonces con nosotros.
1: Desde entonces me pica las teclas.
2: Y luego, ¿quién te enseñó a ser locutora?
1: Ahí les fui queriendo enseñar poco a poco, pero no se dejaron. Y mejor
2: cállate,
1: se fueron.
2: Cállate. ¿Quién te enseñó?
1: Pues el alumno superó al maestro nomás.
2: Pero si llegaste, si te enseñaron.
1: ¿Según ellos?
2: ¡Sí!
1: No, querían que yo enseñara y les dije, ¡no creo!
2: Mira, alguien te trató de enseñar. Mira,
1: Todos. De arriba hasta abajo. Hasta el que limpia aquí.
2: ¿Y a quién le aprendiste algo?
1: A mi mamá. Ay, mi madre, mi voz y mi huevote.

0: que te enseñaran, güey.
1: Yo sí soy de jadita que me enseñan.
0: Ay, tú le dices, Simón, Simón, y no haces ni madre, güey.
1: Eso.
0: A mí no me gusta ser meleza.
1: ¿Y tú qué le dices?
0: No, ni madre. Ni madre.
1: A ver, Sheila, ¿quién te enseñó? Aquí los controles, todo lo que tenías que saber que no sabías, ¿quién te lo enseñó? Yeyo.
0: Yeyo.
1: Ok. Eso es lo que no sabías.
0: ¿Qué, pero?
1: Fácil. No, pues, o sea, son diferentes consolas. A lo mejor alguien trae un tráiler y es diferente al otro tráiler.
0: Sí,
1: mira,
0: sí.
1: Aquí está la hoja de control. Aquí se va anotando. Esta es la bitácora que tenemos. Y este botón.
0: Sí, las mañitas, dijo el Carlos.
1: Entonces, Yeyo te enseñó eso.
0: Simón.
1: Pero de eso, por ejemplo, si tú ya eres trailero, te llevan a una nueva compañía, te enseñan cómo abrir las puertas, las rutas.
0: ¿Un trailer en México que agarre rutas para Estados Unidos?
1: Te enseñan las rutas, te enseñan la bitácora, los controles, lo que sea. Pero trailero ya eres.
0: Ajá.
1: Pero entonces, a ti te enseñan la bitácora, te enseñan los botones y todo, pero ¿quién te enseñó a ser locutor aquí?
0: La vida.
1: La vida me enseñó. Aquí, cuando llegaste aquí a los United.
0: Yo ya era.
1: Ya era.
0: Ya era, nadie, gracias a Dios. La oportunidad me la dio el señor Tambochi.
1: No, él no era el jefe. No, no era
0: no,
1: el jefe.
0: Pero pasó el contacto.
1: Sí, pero no era. ¿Quién te dio la oportunidad, Sheila?
0: Pues ese señor.
1: ¿Quién te dio la oportunidad, Sheila?
0: El mismo que me la anda quitando.
1: Ya, ya. ¿Qué te dije, hombre?
0: Pero
1: ¿quién?
0: Sí.
1: Agradecida, se dieron el jale. Pero realmente.
0: Me lo
1: tú, realmente tú ya eras locutora.
0: Sí.
1: Ok. Bueno, pero ¿te gustaría
0: pésele
1: entrenar?
0: Pésele a quien le pese.
1: ¿Te gustaría entrenar a uno nuevo?
0: ¿A un locutor nuevo?
1: Sí.
0: Sí, porque lo haría para mi modo.
1: Ay,
0: no como los locutores.
1: Ya, que... ándale. Siguiente audio.
0: O sea.
1: Audio,
0: tiene que cambiar esa escuela.
1: Audio.
0: A ver, el Mike, ¿qué más dijo?
2: Se trae con queso las quesadillas. Y yo pensé que era la que le iba a hacer la alumna, ¿no? Dije, esa morra se trae todo el flow.
0: ¿Vistes?
2: Y ya me acordé, que la busco. Pues ya son las de allá de Chihuahua. Yo, pero la otra morrita, ¿dónde está? Estás en barandales.
1: Buenos días. Nadie te preguntó eso, hombre.
0: A ver, Chavi.
1: Contestas de más, tú.
0: A ver, como mamá.
1: A ver. ¿Quién me enseñó a hacer
0: ¿quién
1: hijos?
0: ¿Quién te enseñó a hacer? No, el ser hijo no. La vida.
1: La vida.
0: A mamá. ¿Quién te enseñó a ser mamá?
1: Yo digo que mi mamá es la que me entrenó. O sea, y me ha entrenado desde que nació mi niño, desde cómo...
0: ¿Y entrenarías a alguien?
1: No, ni
0: a un, a una nuera, por ejemplo.
1: No, cállate, hocico. A usted le
0: porque
1: gusta entrenar.
0: Porque bolita te va a llegar con una preñada en 2 meses.
1: Güey. Usted sabe que cuando uno es nuevo, obviamente ocupa entrenamiento. ¿Te gusta entrenar a los nuevos, sí o no?
0: Hay gente que le repatea.
1: Le repatea. Ah, es inútil,
0: me echaron
1: que...
0: a este güey.
1: Sí. Regresamos.
3: Buenos días, mis chamacas. Pues a mí sí me gustaría que me lo enseñaran ustedes, ¿eh? Estaría chido.
1: Estaría chido.
3: Chido que me enseñaran la locución, ¿eh?
1: Ah.
3: Ey, ¿para qué se hacen, mis chamacas? Ustedes vienen de México. En México no cualquiera es locutor. Además, tienen que estudiar.
1: Uy.
3: Se tienen que recibir de
0: no
3: locutores. Allá en México no cualquiera
1: no,
3: es locutor.
1: Así
3: es que aquí por eso le están dando en la moda a todos. Y ya me veo en la nacional, con ustedes. Digo, yo de fan. ¡Abur!
0: Te vas a ver, muy acá y muy acá, Vámonos para la nacional, todos 5:21.
1: ¡Se las voy a dar a otro!
0: ¿A otro?
1: Y no hablo precisamente de las nachas.
0: Yo a 8.
1: ¿Tampoco? ¿Qué?
0: ¿Qué? ¿Quién dijo eso?
1: ¿Qué? No me limites, hombre.
0: ¿Les gusta no enseñar a los nuevos compañeros en su chamba?
1: A mí me encanta.

0: caricias, hombre.
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Buenos días, muchachas. Buenos días, Sheila. Buenos días, Xavi. Buena mañana. Feliz martes. Ya tomaron café. ¿Qué les iba a decir? Oye, Xavi, ¿no crees que a mí me puedes enseñar? Y yo no sé de qué están hablando, están enseñando. No podrían enseñarme.

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0: Con la buena mañana. Imagínate que el día de hoy te pusieran a un empleado nuevo que tú estás a cargo de guiarlo de cómo se saca la chamba, cómo saca el jale adelante.
1: ¿Te gusta o no te gusta poder enseñarle? Y ahorita nos decían acá fuera del aire que
0: luego lo enseñas, no hacen caso, porque ya somos adultos, no es como que estás guiando a un niño de mi hijo por aquí. Es un adulto que dice, no,
1: una que ya trae experiencia, que ya trae una poquita de noción del trabajo.
0: Por ejemplo, una yo.
1: Ajá.
0: Pues el jefe va a venir a regañar a los otros güeyes de que no le enseñaron bien. Cuando en realidad yo no me dejé enseñar.
1: Pues que le enseñaron a la chila, venga para que le enseñen a ser locutora, mija.
0: Dice Rosemary. Así mero le pasó, dice, a mí me chocaba porque no me hacían caso y la patrona me regañaba a mí. Pues es que, señale bien.
1: Oye, pues, ¿qué le enseñaste? Dice, buenos días, ¿puedes comunicarte por llamada al 2? Porque yo estoy en los controles y ahorita ando contestando las llamadas.
0: Saludos a la familia Valencia Cruz. Allá en Pueblo Mágico de Hidalgo.
1: 214-787-1000. En este momento te puedes comunicar. ¿Te gusta entrenar a los nuevos? Ahí están llegando los audios. Échale, buenos días.
0: Dice Carlos Rivas. Y hoy me van a mandar con uno nuevo. Pues, para que te calmes.
2: Buenos días, Chávez. Buenos días, Chila.
0: ¡Aló!
2: No, hombre. Pues que van a dejar el cumbión. Ya me empezaron a moverse las pinches patitas. No, ya en Coahuila somos bien bailadores, además soy un cumbión y fierro.
0: ¿Hoy?
2: Todos, como los guajolotes por toda la orilla.
0: Por toda la orilla, como los guajolotes.
2: Ay, saluditos, Chávez de Chile. Sale.
0: Sale, sale. Tengo Southla Hidalgo presente. Oye, para enseñarte hasta bailar a alguien, güey.
1: A los nuevos, enseñar a los nuevos, like o no like, dice socia, no me gusta porque después anda chismeando con el jefe. Si uno le enseña las mañas, cuidado, porque el nuevo se te puede voltear.
0: Hay una película muy padre de uno que enseña al otro que son policías. Está bien.
3: Pues, buenos días, buenos días.
1: A la training day.
3: Sí. Aquí, pero mexicana. El gatito del Carcio de Tamaulipas. No, yo tengo uno nuevo que me aventaron. Ya va para el año. Le dijo el meme de la mamá de la mamá de la, del Señor de los Cielos. Está bien pendejo. Pero bien pendejo.
1: Así estabas tú. Así.
3: No aprende nada. Ni en la cinta, no.
0: Se sí, aprenden, pero se hacen menso para que sigan haciendo a los otros el jale.
1: Así estabas tú cuando llegaste ahí, no te hagas. Así estabas tú, compadre, cuando llegaste ahí, no seas mentiroso, hombre.
0: No, Chavi, cuando yo trabajé en un Oxxo, el azaí del otro morrito, bien lindo que era. Y me enseñaron dónde iba la basura, cuándo, a qué hora se sacaba.
1: Eras empacadora de un Oxxo, ¿verdad?
0: Sí, un cerillito, pero también me tocaban cosas como sacar basura y todo eso.
1: Ajá.
0: No más que yo nunca aprendí, fíjate.
1: ¿No aprendiste a sacar la basura?
0: No, siempre me tenía que ayudar él porque yo no aprendí. No más, no me aprendí.
1: Hace pena.
0: Saludos al Fercho Suárez.
1: Hay una película que se llama Día de Entrenamiento. De hecho, tiene canción esa película.
0: Training Day.
1: Training Day, déjame la busco.
0: Está bien perro y está bien guapo el actor.
1: Se trata que le enseña un en policía.
0: Imagínate en policías, pero policías de los de Tehuacanazos, de los chidos de antes.
1: De los torcidotes.
0: Sí, sí, sí, sí, Simón, Simón. Está bien perra esa película, ¿eh?
1: Este es el soundtrack de la película de Día de Entrenamiento hoy.
0: A ver.
1: Está bien perra esa película.
0: Yo creo que ya la vieron.
4: Was hot.
1: Hasta le dice, mira, aquí todos nos drogamos. Drógate, verás.
0: Aviénteselo porque aquí no.
1: Este es el soundtrack.

0: moreno.
1: Ay, Sheila. Pero sí, enseñarle
0: a un nuevo. Estaba enseñando uno nuevo, pero mijo, o sea, me estorbas porque aquí ya tengo el business corriendo, mira.
1: Aguas, compadre, aguas. Te enseñan a... Qué padre, o sea, los compañeros que te enseñan hasta las mañas. Mira, aquí nosotros para robarle hacemos así.
0: Ándale.
1: Ahí te va. Vas y haces el servicio a la casa de instalación o de fumigación o así. Y luego, como traemos GPS en las trocas, nos hacemos güeyes una hora antes de llegar. ¿Sí? Te paras antes y luego te paras, te echas un café y te pones
0: la... Clavas las cheves en la caja de herramientas.
1: Te pones a ver el TikTok de las socias. Ay, ya les tumbaron la cuenta, ahora están en la otra de... La
0: quiso señora. Punto decir.
1: Quiso punto decir. Ah, mira, aquí estoy ya en el otro TikTok viendo... Y luego ya pasó una hora. Ya se las metiste esa hora. Y luego te vas a hacer el servicio.
0: ¿A nosotras?
1: No, se las metió a la compañía con una hora.
0: Yo dije, válgame, qué padre.
1: Y luego te vas y haces el servicio en la casa, ¿no? De instalación, fumigación, lo que sea. Acabas y luego te sales. Y ya, pues ya traes las heladas ahí. ¿Dónde las clavan, Sheila?
0: En la caja de herramientas, pero las tiene que meter en
1: el maletín, en el doble fondo.
0: El maletincito, como las hieleritas esas, pero como si, ponle así llaves y desarmadores por fuera.
1: Y sí. Luego, ya, el suerito, dijo el Rudy, las de limón.
0: Por si suena.
1: Las de limón y ahora sí, otra, te puedes aventar una hora, un coyotito, te duermes un rato.
0: Enseñen bien.
1: Y luego ya, así es como le robamos a la compañía.
0: A mí aquí nadie me enseñó por dónde meter el café ni nada, tiene uno que hacer las mañas.
1: Oye, y luego, espérate, puedes dejar la troca estacionada ahí, que venga tu jaina, tu segundo frente.
0: ¿Y?
1: Que venga tu amante por ti, te vas, te echas un palenque y luego ya regresas por la troca.
0: Agur.
1: Así le hacemos para robar acá, carnaval.
0: ¿Y las que limpian casas qué? Van y dejan el carro estacionado ahí por donde la casa que iban a limpiar y ni están limpiando.
1: Pero
0: las están ensuciando.
1: Hay que enseñar la maña completa, los nuevos, hombre.
2: Chila, no digas que no. Sí te enseñaron porque estabas bien güey para contestar llamadas, las colgabas. Y sí,
1: ya ni yo,
2: y poco a poco las fuiste enseñando. Como quiera, no se te ha quitado la hueva, pero ya las llamadas ya las puedes contestar.
0: Y no,
1: Por eso prefirió no contestar llamadas.
0: Por eso puro WhatsApp, Penny.
1: Échale, yo sí las contesto, Échale. Buenos días.
3: Buenos días, socios. Vámonos a la trabajación. Oigan, yo tengo más de 8 años escuchando la radio, la 93.7, ¿verdad?
0: ¿A poco?
3: Y antes de que llegara la Sheila...
0: O sea, hay que hacerle un aniversario o algo.
1: ¡Cállate, güey! Y antes de que llegara la Sheila estaba bien chido esto.
3: ¿Verdad? Y antes de que llegara la Sheila estaba el Tamboche. Pero antes de que estaba el Tamboche estuvo una mujer también. ¿Sí saben quién es? Díganme si no puedo decirles el nombre. Ella fue la primera ahí en la radio, en la 93.7.
0: Ah, ok. Pero ¿quién es la última?
1: ¡Sheila!
0: Era él y la rebelde, ¿no? Estaba antes que yo.
1: Pues estaba antes que tú, ¿sí?
0: Es la única que conocí, la verdad, antes de eso. Yo ya andaba en otros pedos.
1: Bueno, buenos días.
0: Pero esa información, mira, déjame la anoto en las cosas que me...
4: Chavis, la Sheila ya sabía, la Sheila lo que le enseñaron fue otra cosa.
1: ¿Qué te enseñaron, Sheila? Hasta las mañas.
5: ¿Ya tomaron café o no? Hablando de enseñar, a mí quien me enseñó acá en los trailers se llama Andreda, hace 12 años me enseñó el vato. Se hizo mi mejor amigo, hasta me tatué un ojo de él porque tenía ojos azules, me lo tatué y todo. Pero desgraciadamente, hace como hace un año y medio, perdimos nuestra amistad por la culpa de... de nuestras ex esposas, ¿verdad? Ahí tengo un disgusto y todo, pero bueno, esa parte. Pero a mí que me enseñó fue Andrés, el vato me enseñó la metáfora, me enseñó inglés, me enseñó todo el vato, me enseñó todo, me cortó de la gente que no debía haberme juntado y pues a mi gente damos gracias a Dios y gracias a él también por haberme enseñado, por haberme tenido paciencia. Aquí andamos de uno todavía de 11 añitos intactos, gracias a Dios.
1: ¡Eso!
0: ¿Te fijaste que dijo por culpa de nuestras ex esposas? O sea, los dos por ese pedo quedaron divorciados.
1: Sí, ya me la sé. Oye, me dijo que tú estaba de infiel, ¿no?
0: Pues sí, pero él también.
1: Ajá.
0: Oye.
1: Ay, ya, bueno, a ver.
6: Sheila, Xavi.
1: ¡Ey!
6: Antes sí enseñaba al que entrara a la compañía, que no supiera nada, pero hoy en día... entra puro inútil.
1: Hey.
6: Se escucha feo, pero es la realidad. Entra puro chicanillo, nacido aquí. Está También inútiles, la neta.
1: No se los mando decir.
0: Y uno que no tiene papeles le saca el jale bien más.
1: Oye.
7: Mira, Chila Chávez, a mí sí me gusta enseñar a los nuevos aquí en mi jale, ¿ah? Uh-huh. Primero que nada, me acaban de promover a Foreman.
0: Foreman es como el patrón, ¿verdad?
7: La verdad es difícil, sí, porque aquí nosotros trabajamos en las alturas. Y tú sabes que aquí en las alturas no cualquiera se avienta, ¿verdad? Entonces, sí está difícil.
0: Espérate, ¿Dios?
1: No,
0: más. ¿El señor de las alturas?
1: No, más arriba, dijo.
7: Pero sí me gusta porque yo los, dijo la Chila, yo los hago a mi manera. Yo los enseño a trabajar y yo les digo, mira, así le hago yo, ¿verdad? Así me funciona. Ajá. Hazle así, si te funciona bien, y si no, pues busca tu manera. Nosotros nos dedicamos a pintar y sombrasquear tanques
0: carros
7: de agua, de esos de las bolotas que están arriba en el que ven en el freeway con el nombre de la ciudad. Eso lo hacemos nosotros. Nosotros hacemos los dibujos, la rehabilitación, nosotros lo rehabilitamos esos tanques.
0: ¿Pues dónde me inscribo?
1: Rehabilitación de...
0: Rehabilitan tanques.
1: No, Chila, hombre.
0: ¿Dónde aplicamos?
1: No, es el tipo de rehabilitación que tú necesitas. Dice, a mí me gusta entrenarlos porque los entreno a mi manera. Les enseño las cosas como se deben de hacer bien. Porque después llegan unos que según ya saben, ya naciendo un herrero. Ajá. Entonces mejor los enseño yo y así me gusta que lo hagan y así lo van haciendo.
8: Buenos días, señoritas. Buenos días, ¿cómo amanecieron? ¡Y ya tomaron café! ¡Saludos, saludos! ¡Ya es martes! ¡Ni te cases ni te embarques!
0: ¿A poco?
8: ¡Allí en el Cucuy! ¡Ánimo, ánimo!
1: El Cucuy de la mañana, era un show, ¿no?
0: ¡Hola, buenas mañana!
1: ¡Échale!
9: Buenos días, Chila. Buenos días, Chávez. ¿Cómo están, corazones?
0: Locas.
9: Mira, pues a mí sí me gusta entrenar. Yo soy chofer y me gusta enseñarles lo que sé. Órale, pónganse el tiro, carajos. Y un saludo para la raza de allá de Jalpan, Querétaro.
1: Órale, arriba, Querétaro.
0: Pero si vas a Querétaro.
1: Regresamos rapidito. ¿A usted le gusta enseñar al nuevo, sí o no?
0: Si no, sean honestos con el patrón, dígale, neta, patrón, nomás no me pongo nuevo porque me desespero y no hago mi jale. Mejor póngase el otro güey porque ni le voy a sacar mi jale, ni él va a hacer su jale.
1: Regresamos rapidito al show de la socia. Si no es que te quite tiempo, compadre, recuerda que tú también fuiste nuevo algún día.
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muy feliz martes, pues a mí no me gusta entrenar los nuevos, porque uno los entrena a lo mejor para que hagan el mejor trabajo y cuando la cagan, dicen, ay, es que se me entrenó y nos hacen quedar mal. Y nomás porque no hacen las cosas bien y por eso ya no me gusta entrenar los nuevos, porque unos no quieren aprender.

0: ya tiene como un mes y una semana. Pero el vato dice, no, pues se va entrando, no trae herramienta. Pero ya tiene casi un mes y medio y ni martillo, ni escuadra, ni rash, no trae nada. Trae un martillo ahí que se yo tiraba ahí en la caja de herramienta y ni martillera trae. Se puso un alambre ahí en la presilla del pantalón para colgárselo ahí la monda chingada.
1: Sí, la Xavi, yo tengo ahí evidencia. Yo, pues en mi trabajo, yo soy el que cuando llegue el nuevo, pues tengo que enseñarlo. Hay un puchillo chamaquillo que tiene 20 años, pero ahorita está dormido el güey. Pero hay otro que es negrito, morenito, que ya está en el jale el vato ahí. Si quieren, les doy un número de teléfono para que le pregunten cómo yo soy ahí de como jefe, pues.
2: Buenos días, Giga Chávez. Déjenme les digo una cosa, que el muchacho nuevo no valga pa' pura, o que sea un inútil, no es culpa de él, es culpa del papá, que desde su casa empieza la buena escuela. No esperen que su hijo vaya a trabajar a un lado y ya vaya bien entrenado o que te lo entrenen.
3: Hey, muchachas. Como yo enseño y hago videos para adultos en TikTok, les enseño cómo hacer los síntomas de la diabetes, síntomas de la gastritis, y cómo deben de tomar sus medicamentos y todo eso.
4: Y el pinche Monte Carlo negro que traía, ¿qué?
5: Chila, Chavi, no, pues... La mera neta, yo llegué aquí en el 99, nombre, por hasta ahorita, hasta la fecha, estoy bien decepcionado de mi gente mexicana, porque de nombre no te quieren enseñar, te enseña mejor un gabacho que otra gente. Ahorita son bien envidiosos, entre ellos mismos se andan ahí echando que quien no sabe, que es el otro, en lugar de que le enseñen. No, a mí, cuando empecé a trabajar así como en la construcción, se llama el tape en ver, y no, pues a mí me ponían nada que ver con el talache, ni con el asadón, nada que ver con eso. Me decía, bájate el talache, bájate el asadón, ahí voy un chinga con el asadón. Y lo dice, ¿para qué quieres eso? Le digo, pues no me dijeron, pues ¿qué vamos a hacer o qué? No, pues ese es nuestro jale, bueno. O sea, se burlaban a los güeyes, pero dice, bueno. Hasta ahorita, hasta la fecha, veo que la envidia no deja de fluir aquí entre nosotros. En lugar de que se ayuden, no, que la unión fuera así como la de los chinos y los indios que se apoyan.

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0: Buenos días, raza del Chamoy. Chila, tú que eres buena para contar chistes, aviéntate el chiste de los cangrejos.
1: Buenos días, socias. A mí también me gusta enseñarle a todos los que entran ahí al jale. El único problema es que ni yo sé lo que ando haciendo.
2: La señora que acaba de decir que no le gusta entrenar, que porque luego dicen que no les enseñan bien. Señora, usted es de las que se oye que no quieren a los nuevos cuando entran porque sienten que les quitan el jale. Me ha tocado ese tipo de señora, pero bueno, pero vaya. ¡Ánimo! Señora, no seas idiota.
3: Músicos estudiantes.
4: Hola, Chavi, buenos días, aquí andamos. Ya listos para darle. Nada, pues es que cada quien sabe a quién entrena y quién sabe lo que valora. El que valora el jale y el que le gusta, y si no, pues va a ser puro huevón, como quiera. Saludos desde Dallas, puro Tamazopo, San Luis Potosí.
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6: Buenos días. Acá donde estamos nosotros, enseñas a alguien y a los dos o tres meses ya quieren enseñar a uno.

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0: A mí sí me gusta enseñar, pero digo uno como al modo que a mí me enseñaron. Si pudiera decir a mí, como yo traigo la máquina, el vato que me enseñó o que me dio la oportunidad de enseñarme, me dijo, dice, quiero aprender, ten las llaves, dice, préndela. Y dice, muévele las palancas despacio, si no las aceleres, nomás hay despacio. Si tienes duda en algo o algo que tengas más curiosidad, pregúntame. Y así se prestaba el vato para le preguntaba y sí me decía. Igual yo estoy así ahorita, si alguien se quiere enseñar, digo, mira, hace así, ya más o menos leo los movimientos, ahora hazlo tú, despacio, no aceleres la máquina, empieza despacio, y ya si tienes una pregunta, márcame, aquí te dejo solo para que no te pongas nervioso, y cualquier cosa me marcas o pregunta lo que sea, y así yo trato de enseñar.
1: Chila, tienes evidencia, dices por ahí, si hay una evidencia.
2: Sí, nos están dando números porque, espérese, usted dice, no, la neta, yo soy bien buena gente para andar enseñando. A mí me encanta enseñar. A mí me enseñaron muy bien. Evidencia. Vamos a hacer evidencia, a ver si es cierto que eres muy bueno para enseñar.
1: El vato este que dice que se burlaban
3: soy
1: de él.
3: Soy como mi tío.
2: Era este.
3: ¿Para qué enseño?
2: Este.
3: No trabajo.
2: Creo.
3: Me dijo la bruja. No trabajes tanto, gato.
2: No trabajes tanto.
3: Como quiera, nunca vas a salir de jodido.
2: ¡No!
3: ¿Para qué trabajas?
2: ¡Ay, ay! No, pues con esa mentalidad, ¿pa' cuándo?
3: ¡Saludos! ¡Que ya vuelve viernes!
2: ¡Ya mañana es viernes!
1: Hay gente que te enseña así. No, aquí no importa qué hagas en esta compañía. Siempre te prometen y no te cumplen. Hay gente que te enseña así.
2: Y ahora le doy la razón.
1: ¡Ey!
2: Así dice la gente.
4: Sheila, Xavi, yo te...
1: Meteoro, saludos, mi Meteoro.
2: El Meteoro dice que le enseñó este güey.
1: ¿Qué? Meteoro, ¿cómo le va a haber enseñado a alguien? Dijimos evidencia.
2: Meteorito dijo, sí, mira.
4: Nuevo, pues tengo que enseñarlo. Hay un puchillo chamaquillo que tiene 20 años, pero ahorita está dormido el güey. Pero hay otro que es negrito, morenito.
2: El morenito.
4: Que ya está en el jale el vato ahí. Si quieren, les doy un número de teléfono para que le pregunten cómo yo soy ahí.
2: A ver, Meteoro le enseñó a jalar.
1: No, les enseñó a quemar, que a jalar con la nariz y a quemar con los dedos. Hey.
5: Hello.
1: Hello, good morning.
5: Good morning.
1: Hi, good morning. Is this Corey?
5: Yes, it's Colin.
1: Okay. Do you know Meteorito?
5: Who?
1: Meteorito.
5: No.
1: Juan Carlos.
5: Oh, yeah, Juan, yeah.
1: Yeah, Juan. Okay. Now you are on a radio show. It's called Las Socias.
2: Hola.
1: We're on air right now. And he gave us your number. And he said, we show you.
2: We just want to do the evidencia.
1: Evidence. He said he teach you how to work.
2: Is that right?
5: He teaches me how to work?
1: Yes.
5: What do you mean?
2: Le estamos preguntando
1: he teach you
2: que
1: like
2: tiene.
1: Everything on your
2: que
1: job.
2: Sí, es verdad, que el meteorito
5: oh, es. yeah. He taught me everything on my job, yeah.
1: No, I can't believe it. No lo puedo creer.
2: Dice que sí le enseñó. Okay. But
1: is he a teacher?
5: I'm sorry, what?
2: Tell me something. Is he good teaching you how to work, or he's like in a bad mood, in a good mood?
1: Estaba de buenas.
5: No, he's a good teacher. Maybe need to slow down sometimes when we don't have that much work. But no, he's a good teacher.
1: But he's hyper.
2: He's
1: huh?
2: hyper.
5: Yeah.
1: Okay. Yeah, I know him.
2: Thank
1: yeah.
2: you, Corey.
1: Bye bye.
5: Okay.
2: Dice que se necesita slow down, dijo Bolita. Calma.
1: Me enseñó el Meteoro, pero es muy acelerado.
2: Dice,
1: pero
2: siempre quiere sacar jale. Que se calme.
1: Cuando no hay jale, pues dilo el morenito, pues se queda dormir un ratito. Pues,
2: ahí quedó la primer evidencia.
6: Hey, Chila, Xavi. Yo soy encargado de un grupo y persona nueva que llega, le enseño y si ya no trabaja conmigo, me da gusto para que un día se acuerde quién le enseñó a trabajar.
2: ¡Ay,
6: y ánimo, raza.
2: ¡Hijo de escucha! Para que, oye, no se le olvide.
1: Chila, ahorita mandó un vato que a él lo trolearon bien gacho cuando entró al jale.
2: Sí.
1: Que le decían, vaya y haga eso y eso, y que cosas que no eran ni siquiera del jale.
2: Déjame
1: que...
2: lo busco porque tenía una foto azul, a ver, tú...
1: El que, que te dijeron que agarrar el machete.
7: Me tocó entrenar a una india que supuestamente venía con experiencia y parecía primeriza. Y después de que agarró el rollo del trabajo... Empezó queriendo tener mis horarios, empezó a hacer las mañas de que yo hacía.
1: Quítate o lo que también hacía que medio.
7: Le miraba que hacía algo y le preguntaba al encargado que estaba en ese turno que se podía hacer eso. Y al último, yo me tuve que salir del trabajo por un mes, y en ese mes supuestamente está preguntando por mí porque pensaba que ya no iba a regresar al trabajo porque se quería quedar con mi trabajo.
2: ¡Ay, no más! Es lo que están mandando en su mayoría, de que a mí nadie me enseñó, luego yo los enseño y me quieren tumbar la chamba.
1: Tampoco, ¿no? Pero bueno, déjame le digo una cosa. Ok, yo te enseño a ti la nueva.
2: Ajá.
1: Y yo veo que tú, que tienes más años ahí, haces cosas diferentes. Ajá. Digo, yo puedo hacer lo que ella está haciendo. Porque ella sí tiene días de descanso, porque ella sí empieza uno a ver las diferencias. No es que porque le hayas enseñado te quiere tumbar la chamba.
2: Ajá.
1: Es porque tú ya hiciste conchita ahí en tu trabajo y llega uno nuevo y yo también puedo hacer lo que ella hace. El jefe, pues, ¿qué hace ella? Ah, pues estaciona en el lugar preferencial. Ah, pues ella no viene cuando,
2: Se aplica.
1: Bueno, buenos días, tenemos evidencia.
2: Vamos a marcarle a este güey que cuando le estaban enseñando lo ponían... Pues, ahora hay que hacer desayuno. Ahí está el güey haciendo desayuno. Oye, pero somos jardineros, ni modo. Hay que hacer
1: a lo que hay que hacer. Así es el jale, compa. Y luego te toca lavar todas las trocas. Así le toca al nuevo. Oiga, pero no, trocas no son el jale.
2: Te toca.
1: Es lo que toca hacer.
2: Dijo, y al final del día, al nuevo le toca ir ahí a tanquear todas las trocas y dejarlas listas para mañana en la mañana.
1: Mientras nosotros aquí vamos a jugar PlayStation en la oficina. Uh-huh. A ver.
2: Dice, en mi trabajo no enseña nada porque no le quieren dar tiempo extra a nadie.
1: Ah, porque no les puedes enseñar durante tu horario. Esa es otra cosa. Cuando le enseñas al nuevo, ¿te pagan?
2: No, a ti tienes... te pagaron cuando me enseñaste, ¿no? ¿Verdad?
1: ¿Qué aquí chingas? La chila dijo que tú le enseñaste, Yeyo.
2: Me lo enseñó todo. Ay. Todo.
1: Mira, este vato no nos contesta, pero óiganlo nomás. A él sí le tocó que lo trolearan.
8: Chila, Chavi, no, pues sabe que es este el otro. En lugar de que le enseñen. No, a mí, cuando empecé a trabajar así, como en la construcción, en la... Se llama el tape en bed y no, pues a mí me ponían nada que ver con el talache ni con el asadón, nada que ver con eso. Me decía, bájate el talache, bájate el asadón, ahí voy un chinga con el asadón. Y le dice, ¿para qué quieres eso? Le digo, pues no me dijeron, pues, ¿qué vamos a hacer o qué? No, pues ese es nuestro jale, bueno. O sea, se burlaban a los güeyes, pero dije, bueno.
2: Dice por acá el Rangel, yo aprendo viendo a la gente. O sea, cuando me preguntan, Simón, ya sé, pero yo ya vi acá dónde, qué y con... Pues sí, hay que ponerse trucha, porque...
1: Porque si no te agarran como el vato
2: de
1: ese.
2: Supen.
1: Exactamente. Buenos días.
9: Buenos días, Chila, Chavi.
2: Buenos días. Martes.
9: No, eso de enseñar, hay muchos vatos que sí se pasan de lanza cuando los agarran así bien, bien, bien, bien nuevos los chavos. Especialmente en los talleres, los mandan por sus clavones con grasa o a traer chispa para bujías.
1: O una brida de patas.
2: Una brida de patas, Simón.
1: Una tuerca mojosa, oye, buenos días.
10: Yo soy de los que trata de enseñar a todos. Ajá. Mi manera y todo. Y soy de la mentalidad de que cuando yo les
2: atentamente
10: enseño todo,
2: el que
10: pues
2: no la arma.
10: Bien. Y ya cuando ellos llegan a donde estoy, yo voy a estar más adelante, así que pues no hay problema. Yo enseño lo que puedo.
2: Sin miedo que se queden con mi jale.
10: Lo que sea, pues ya es su pedo. El karma, pero pues hay que enseñar.
2: ¡Exacto!
11: Yo, por estar enseñando en el trabajo, me corrieron. Así como lo oyen, por estar enseñando. Llegó una chava nueva al trabajo, una chamaca nueva, ¿verdad?
2: ¡Puerco!
11: Pues la enseñé.
2: ¡Cállese!
12: Ánimo, dos días, pero si es posible, mejor, la entrevista de la evidencia en español, hombre. para entendernos todos.
1: Sí, pues es que era moreno, güey.
2: Es que era un morenito, pero nomás dijo que sí, que le enseñó bien, que de buen modo. Nomás que era bien aceleradote el meteorito.
13: Te mando los números, Sheila. Te mando los números de los que enseñé. Para
2: a
13: que
2: ver,
13: veas.
2: A ver, échale.
13: No es mentira.
2: Échalos. Échale los números de tus aprendices.
1: Con uno que conteste, porque el meteoro vino y les cayó la boca a todos. Él te enseñó.
2: Marihuana, marihuana, pero muy buen compañero de trabajo.
14: Sheila. No, pero también en muchos trabajos hay la señoría y muchos que apenas tienen 6 meses ya quieren tener señoría. No, cálmense.
1: Cálmese, güey.
14: Y aquí, cálmese, en muchos trabajos, ¿verdad? La señoría es la primera y a veces se enojan. No, que fucking señoría.
2: Válgame.
14: Pero pues, oye, muchos tienen 15, 20, hasta más años y quieren un mocoso y aparte huevones y flojos y todo. Quieren que se les trate como señoría también, tontos.
2: No, pero
15: buenos
2: ¿por qué
15: días,
2: señoría
15: Chavi,
2: o se
15: días, Chila.
1: No, es que va subiendo.
15: Yo cuando entreno a alguien, yo cuando me echan a que entrene, yo sí les doy la oportunidad de enseñarles todo lo que sé, todo. Yo no me guardo nada. Yo sí les enseño cómo se operan. Cómo se operan las máquinas, cómo hacer todo.
2: La verdad.
15: Y a veces hasta mi señora me dice, nah, es que ¿para qué les enseñas bien? Le digo, no, está bien, yo les enseño para que no me anden despertando en la madrugada.
1: La señora, ¿y para qué les enseñas bien después?
2: Es
1: ya no
2: que
1: te
2: esa
1: van a
2: mentalidad
1: necesitar.
2: De vieja loca tóxica de que te van a robar el jale. Cuando yo llegué aquí, ¿para qué les enseñas? Les puse la sección. Ahí metimos el nadie te preguntó. No lo supieron usar. O sea, no porque les enseñes el jale lo van a hacer como tú lo haces. Eso pero que ni qué.
1: Es lo que dice este vato.
2: Eso que ni qué.
1: ¿Miedo de enseñarte?
2: No tengo.
1: Por miedo que me quites mi jale.
2: ¡Nah! Sáquese a lavar las nachas. ¿Qué son esas mentalidades?
15: Pero eso sí, yo sí soy muy estricto. El trabajo es muy repetitivo. Es repetitivo. Sí, o sea que yo sí, 15 días mucho, y si no sale bueno, le digo al patrón, ¿sabes qué? Mándalo con otro, porque yo ya no. Yo conmigo no va a avanzar.
1: ¡Oh! Regresamos aquí al show de las socias. Este sí es estricto. Así era mi papá.
2: Evidencia. Dijo, traigo 3 que les he enseñado y les doy el número. Arre.
1: Arre, démelos.
2: Una cosa es que lo diga.
1: Y otra, vamos a hacerlo. No decirlo.
2: Hacerlo. Evidencia.
1: Y esa señora que le dice a su esposo malos consejos, señora, no sea tóxica.
2: Ay, Xavier.

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0: ¡Ahí dale, mi raza! Son las 6:28 y cuando hay alguien nuevo en el trabajo, alguien tiene que enseñarlo. Dice un güey, yo he enseñado a más de 3 y les doy número para evidencia. Al volver.

0: vamos a hablar de los vatos que no te quieren enseñar cuando eres nuevo. Yo cuando tenía 18, 19 años, entré a una fábrica de mecánico. No sabía lo básico. Y había un señor que se llamaba Reinaldo. No sé si todavía vivirá, pero se llama Reinaldo. Y ese vato no te quería enseñar nada, porque él llevaba 20 años ahí y nomás llegó a lead, ni a supervisor llegó. Y cuando te ponían a hacer algo o otra persona te enseñaba algo, te quitaba de ahí y te ponía a hacer algo muy básico para que no te enseñara nada. O cuando tú estabas viendo que te estaban enseñando cómo alinear una máquina o hacer algo, se ponía enfrente para que tú no miraras. Ese vato sí era cool.
1: Dice a su esposo,
2: malo,
3: pues sí,
2: el número de Reinaldo.
3: Así como habla, yo sé, si así como habla, los enseña, no, cuando.
1: No.
3: Dios.
2: Ya no supe.
3: Ya truena este mundo. Ya. No sirven para nada.
2: La risa que le da.
1: Ahora recio, señoras y señores, con evidencia. Platícanos de alguien que te haya enseñado en el trabajo o si eres bueno enseñando a los demás. Buenos días.
2: Ponte el güey que dijo.
4: Hola,
2: que
4: buenos días. No es por hablar mal, pero esa mentalidad es de puro mexicano. No le gusta enseñarle a la gente a trabajar porque piensan que les van a quitar el trabajo.
1: ¡Ay, no más!
2: Esa mentalidad sí es bien mediocre, sototota de madre.
1: Pero no es de mexicano, nada, exclusivamente. Dice, buenos días, socia. Se enseñan hasta las malas mañas, arre, vámonos.
2: Mira, aquí está.
4: Mi mejor, por culpa de él.
1: ¿Es con el que se peleó?
4: Me dejó de hablar y ahora las molesto a ustedes, porque es con el único que hablaba. Es de mi convoy, Andrea. Háblenle y díganle que le agradezco toda.
2: ¡Vamos a marcarle, pues!
1: De eso se trata el show de las socias. ¿Y qué si vuelven a ser amigos?
2: Se llama Andrés.
1: ¿Y qué si vuelven a ser amigos?
2: Y luego se llama como mi papá. No hay este güey que dijo que yo que... The wireless
1: customer... Vuelve a marcar,
2: que no está bailable.
1: Le estás marcando por WhatsApp, ¿eh?
2: No, normal. Es teléfono mexicano, güero.
1: Yo creo que le deberías de marcar por WhatsApp.
2: Ahí está.
1: Buenos días.
5: The wireless customer
2: no nos está colgando, no.
1: No.
6: Las personas que lo poco que sé, lo brindo con todo, de todo corazón.
1: Ay, ay, ay.
6: Tenga donde esconderse, donde no están las cámaras. Les enseño a dónde echarse un 5, que los vea el patrón.
2: ¡Eso! ¿Dónde se huachicolea? ¿Dónde se vacía el tanque?
1: Las malas mañas.
7: Lo que no entiende, ya le dije yo, se dice, carteras y celulares aferrado con que... Celulares y carteras.
1: Es que,
2: baboso.
1: A veces te ponen a entrenar a uno que no entiende, que no entiende, que no entiende.
2: Pero
1: que
2: está
1: no
2: bien
1: entiende.
2: Si lo está haciendo a su manera.
1: Carteras, pues no está bien.
2: Primero, ¿qué prefieres? ¿A que te den primero la cartera o el celular?
1: No, pues celulares y
2: pues
1: carteras.
2: Cada quien.
7: No entiende ese güey, la neta.
1: ¡Chale! ¡Chale!
8: Buenos días, hostias. Mira, la neta, uno les enseña muy bien. Entonces esa gente que
2: eso dices.
8: Tú aprendes, yo voy a trabajar menos, ¿verdad? Pero también hay chavos o gente que tú les enseñas y ya andan diciendo, no, yo le enseñé a tal. Pero te voy a decir una cosa, la gente que realmente sabe su trabajo y sabe lo que traemos en el morral, no tenemos ni la inseguridad.
2: Cero miedo.
8: Nos vayan a tumbar el jale, ¿por qué? Porque la gente que realmente sabe tu trabajo y sabe lo que tú eres, no es secreto que le dicen los pequeños aprendices. Y pues hay que enseñarlos, ¿por qué? Porque si no, pues hay veces que tú trabajas mucho más, ¿por qué? Porque los chavos no saben hacer los trabajos.
2: La gente no sabe hacer los jales, sí es cierto.
1: A ver, Sila.
2: Mande.
1: En este momento necesito evidencia.
2: Oh, ¿no hay el qué?
9: El problema es que es Andrés y ese contesta cada mes.
1: Ahí está, él te mandó el número bien. Era mexicano.
10: Y eso fue para que ustedes sepan, no fue aquí en Dallas, porque aquí en Dallas hay mucha
1: envidia,
10: competencia y eso. Tratan de... Los mismos hispanos nos jodemos. Es una realidad fea. Pero gracias a mi parte, que bueno, mis padres a mí me educaron, si yo puedo ayudar a alguien, lo ayudo. Y si yo puedo enseñarle, yo he enseñado a chicas que han estado, tú sabes, que me han venido como ayudantes y ahora, y no saben nada, nada, nada, nada. ¿Y para qué? Hasta con una que estoy, que yo les, que todavía tengo contacto con ella, como quien dice, el mismo esposo dice, no, ella trabaja contigo y ahora mil respetos, porque ella no trabajaba con su esposo, tenía su compañía, pero se puso a trabajar en otra compañía de pintura. Pero mil respetos, o sea, todo se enseña y todo se ayuda.
2: No, pero es que, mija, tú
10: a
2: también.
10: A la misma gente, a la misma raza latina. Y para que sepa, pues la compañía que a mí me enseñó, pues fue Kesoki Company en Miami. Y mi jefe era Gonzalo.
1: ¡Kesoki!
2: No, no, no, no. Es que esta también dice, la morra que me manden, yo la enseño. Pues sí, que te manden un vato, le vas a enseñar pura madre. Pero que esté buena. La vas a agarrar como la película, así enseñarla a pintar de atrás. Venga, mija, mire, se pinta así. Pues no, pero, si no es premio, güey.
1: Pero lo que dijo es muy cierto. El esposo de ella tenía una compañía. El mismo esposo no contrataba a su esposa porque no servía para nada.
2: Ay, los son puros pedos. Ve cómo se ponen. Sí, ¡locas!
1: No, espérate.
2: ¡Te quieres, loca!
1: Se la echan a esta señora de otra compañía.
2: Que seguro anda remojando la brocha en otra. ¿Qué quieres, loca? Eso me dedico.
1: Y ahora sí la señora sí sirve, pero en otra compañía que no es la de su marido.
2: Ah, porque la señora allá sí va y jala. Aquí nomás está rascando las axilas.
1: No, chila. Pues, oye, porque muchas veces entre la misma familia no hay paciencia. Es cuando menos paciencia hay, hay más exigencia.
2: Mi hermano no me quiso enseñar a mí a bailar.
1: No, mija, pues oye.
2: Tuve que irme a otros bailes a que me enseñara gente ajena.
1: Bueno, buenos días.
2: Buenos días, señor Andrés.
11: Buen día.
2: Hola, ¿me puedes comunicar con Andrés?
11: ¿Quién lo busca?
2: Una amiga.
11: ¿Qué amiga?
2: Una amiga de Andrés. ¿Cómo estás? ¿Cómo amaneciste?
11: ¿Quién habla?
2: Andrés, te estoy marcando de mi trabajo.
11: ¿Pero quién habla?
1: Te hablamos del show de las socias, Andrés. Bienvenido de parte de un ex amigo tuyo.
2: ¡Chavi! Apenas le iba a decir si me invitaba al camarote, güey. ¡No deja!
1: Compadre, te hablamos de parte de un ex amigo.
2: ¡Oh! ¡Uy, qué carácter, Andrés! ¿Así te levantas todos los días o nomás hoy? ¿Qué? ¡Le volvemos a marcar al volver!
1: ¡Y si nos vuelven a colgar!
2: ¡Le volvemos a marcar!
1: ¡Porque aquí las llamadas
2: son en vivo!
1: ¡No! ¡No! ¡No son grabadas!
2: ¡Y se cansa primero la otra parte que nosotros! ¡Me estás oyendo!
1: ¡Andrés! Para hacerse güey en otro... En mes, otro lado.
2: En otro mes.
1: Qué bueno que llegaste, Andrés.
2: 6:40 minutos.
1: ¡Ya llegó Andrés!
2: Gracias a Dios.

0: ¡Válgame Dios! ¿Qué pasó con Andrés?
1: Primero que nada, quiero saber por qué se pelearon el trailero migajero y él.
0: No, yo quiero saber, o sea, el vato es infiel, güey, por eso colgó. Más vale, aquí corrió.
1: Ese tú también empiezas. Hola, soy una amiga. Estas horas contestan.
0: Mi voz no fue sexy, y yo fue sexy.
1: Sí, claro.
0: Ay, le dije, hola, soy una amiga.
1: Ay,
0: ¿cómo? Papacito. Hola, soy una amiga.
1: Es que te cambia, güey, te cambia. A ver, márcale,
0: si me
1: por favor.
0: Cuenta, ¿qué tranza, güey? ¿Qué pedo? Le voy a volver a marcar. Ni modo. Ni modo. Él no se ayudó.
1: Mira, Andrés. Márcale al trailero megajero en lo que nos contesta el Andrés, Chila.
0: Sí,
1: queremos saber por qué se pelearon estos dos. A mí me da completamente el chisme, porque es la evidencia. ¿Sí
0: de
1: es?
0: Ser amigos, terminaron divorciados los dos.
1: Pero él le enseñó a ser trailero a este otro trailero.
0: ¿Por qué ella no se habla ni por qué se divorciaron los dos?
2: ¿Por qué divorciamos?
1: No
0: salte
1: se oye.
0: Del baño, güey.
1: A mí. No, pues quítale el altavoz, a ver, rapidito.
0: ¿Manejando qué, güey? ¿Manejando la taza del baño?
2: No, me estoy bañando.
1: Me estoy bañando. Ok. Platícanos.
0: Pues báñese bien, güey.
1: Andrés te enseñó a ser trailero.
0: Híjole.
2: ¿Cómo?
1: Andrés te enseñó a ser trailero.
2: Sí, él me enseñó todo hace 12 años.
0: Hace 12 años y los dos estaban casados.
2: Los dos estábamos casados, sí. Ajá. Todo
1: okay.
2: Bien.
1: ¿Qué pasó?
0: ¿Y ya no está casado ninguno de los dos?
2: No, él sí sigue casado. Lo que pasa es de que hace como un año y medio, yo, pues ya es que me divorcié hace 4 años, llevo 5.
1: Sí.
2: Entonces, me quitó toda mi esposa, hace como un año y medio yo recuperé a mis hijas y se vinieron a vivir conmigo, pues, ¿verdad? Sí. Y como él es mi confidente, yo le platiqué a él que ya tenía una demanda para ella, para aplicar la misma que me aplicó a mí justamente. Y como cosa adrede, mi ex esposa, pues me quitó a mis hijas y como que se dio cuenta de todo. Y yo le dije de broma.
0: ¿Todo qué? ¿Qué es todo?
2: O sea, se dio cuenta de que yo le iba a demandar a mi ex esposa con...
1: ¿Cómo se dio cuenta que le ibas a demandar?
2: Y nomás Andrés sabía. Yo le dije
0: chis viejas chismosas.
2: Yo le dije a Andrés, tú le dijiste a tu vieja, güey, para que le dijera la mía. Y se enojó, y le dije, ¿cómo quieres que la voy a decir, güey? Le dije, nada, te estoy diciendo cuándo, güey, ¿para qué te enojas? Nada, güey, que tú vete a decir, ay, que si somos amigos, ¿por qué hablas de mí? Y de ahí, no, güey, no me hables así. Y de ahí empezábamos a pelearnos. Y, ¿sabes qué? Por no vale nada, pues no te ocupo, no, ni a ti, que no sé qué. Ya no volví a hablarle, jamás.
1: Ok, te voy a decir una cosa, ¿eh? Y no eres el primero que se pelea con un amigo por culpa de que son bien chismosos los hombres.
2: Pero el
1: chisme muchas veces escuchan un chisme de la esposa o ellos le platican algo, oye, fíjate que mi amigo andaba de amante y la esposa va y le platica a la esposa del otro.
0: ¿Eso qué tiene que ver con los trabajos, Xavi?
1: No, espérame, porque en una
0: sácalo.
1: En una de mis administraciones.
0: Ay, no, pues, güey.
1: Permíteme.
0: Ni 2 horas del programa
1: en
0: ya
1: una
0: te
1: de
0: salió.
1: Mis administraciones.
0: Ay, no.
2: No, pues él fue el que me enseñó a todo el tiempo. Yo quiero agradecerle nada más, que le digan que gracias por enseñarme toda. Si no me quiere hablar, no pasa nada, pero muchas gracias. Pues todo lo que tengo se lo he dado a él. Él creía en mí. Él me esperaba.
0: Se lo dijiste en persona.
2: Siempre se lo he dicho, pero...
1: Enlázalo. Enlázalo en esta llamada.
2: Yo no tengo agregado yo. No me
1: agrega, enlázalo en esta llamada.
2: Bueno, es que lo tengo en el mexicano el contacto. ¿Cuál les contesto a ustedes, Noah?
0: ¡Ya lo estoy enlazando yo!
1: ¿Sí? Sí, Sheila, ya lo estás enlazando. Ya estás aprendiendo, mija.
0: Uy.
1: Mira, le pícale aquí.
0: Creo que ya lo enlacé. Nomás que no ha contestado. ¡Ay! Soy una pistola, ya le sé. ¡Bueno! ¿Qué dice aquí? ¿Qué significa esa campanita?
1: Que le vuelva a timbrar.
0: Ah, okay.
1: Tú y tu amigo se dejaron de hablar, siendo que él fue el que te enseñó todo. ¿Cómo ser un trailero de cruce, un B1?
0: ¿Bueno?
2: Todo me enseñó.
1: No te pongas nervioso, trailero.
0: Dijo, ya me había bañado, pero me voy a regresar a bañar. dañarme es, otra vez.
2: Es como mi hermano, yo me acuerdo que yo no quería hacer trailer ya y él iba por mí y me decía, vamos, güey, no, güey, no me quiero ir ya, güey, porfa. Y él decía, vámonos, güey. No, se lo debo a él, ¿me entiendes?
0: No él nos contesta. Qué triste, güey, qué triste.
2: Sí, la neta.
0: Que por
2: sí,
0: una no chichis perdiste.
1: Por chismes.
2: Fue por un chisme más que nada, pero pues, siempre lo voy a agradecer y te digo, me trataste su...
0: Pero también, pinche llorón el Andrés, o sea, pues si de, es de hombre, es decir, compa, pues la neta, ¿pa' qué anda abriendo el hocico? No, yo no fui, ahora le está bueno. Pero ¿pa' qué así está?
1: Pero eres el único que sabías, Andrés.
2: Sí, dije, ah, perdón, güey, si te ofendí, o sea, es broma lo que te dije. Yo, no, es que tú estás diciendo mi vieja ni te pela a ti, no sé qué. Pues yo tampoco la pelo a ella, güey, o sea, yo te dije a ti.
0: A ver, te tiraste a su vieja, güey.
1: No, chila.
2: Sí. O sea que...
0: Sí, no, ¿cómo no, de que no?
2: No, es una vecina más grande puro, no es así.
1: No, dije, ¿de qué le hablamos para pedirle perdón porque te tiraste a su señora?
0: Sí, ahorita le
2: no,
0: marco.
2: No, para eso no es ir, ¿no? Hombre.
0: Andrés, una disculpa.
1: Ya ve, chile, ¿por qué no nos quieren dar los...
0: A nombre de los traileros, una disculpa, sí, Andrés. Al cabo,
2: no sé qué momento pensé.
0: Ni se dieron besos en la boca, ¿verdad? Ni la volteaste a ver a los ojos en ningún momento.
1: Fue de espaldas.
2: Hasta ahorita es mi mejor amigo, el único mejor amigo que he tenido.
0: Tan buen amigo que hasta a su vieja le cuido.
1: Espérate, es tu mejor amigo. Te enseñó a ser trailero y no te contesta una llamada, te tiene bloqueado.
2: No, no me tiene bloqueado.
0: ¿Cómo no va a ser su mejor amigo si hasta la vieja le prestó?
1: No, chila, te estás equivocando.
2: Chila, te estás
0: equivocando. Que no le tiemble, güey, que no le tiemble, güey.
1: Vamos a intentar... volverle a llamar a Andrés. No le vamos a hacer ningún tipo de broma. Vamos a intentar volver a llamarle a Andrés al regresar.
0: ¡Ulito!
1: No tengas miedo.
0: ¡Para la amistad, güey! ¡Ya ni te habla, ridículo! ¡Adiós!
1: Pero él sí lo considera su amigo.
0: No, de Andrés, dile, no somos nada, perro, ni te topo.
1: ¿Dónde le contesta? Regresamos. ¿Alguien te enseñó a trabajar o te gusta entrenar a los niños?

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2: Mi raza, Andrés ha hablado llamando audio.
3: No va a caer en tu juego, güey, la neta. Fíjate, eso es psicología inversa, güey. La neta, yo no voy a caer en tu juego, te digo. Si tú dices que me ofendí por lo que dijiste de Yuli, pues bueno, tú sabes, ¿verdad? Es tu pedo, ¿verdad?
2: Al volver no le cambies, evidencia se puso re buena.
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0: Pues drama, el drama nos encontró solo. Estábamos simplemente hablando de la importancia que es persinarse en la mañana. Yo le dije, Dios mío, tú sabes cuál es mi trabajo. Concédeme hacer una buena evidencia. Permíteme el drama y que valga barriga, señor Berta.
1: Que valga la pena haberme levantado a las 3 de la mañana y ponerme este vestido anaranjado.
0: Hay dos traileros de ser hermanos.
1: De leche no, ¿eh?
0: No se sabe. No se sabe.
1: Estábamos hablando temprano de cuando te enseñan, cuando enseñan al nuevo en una chamba. Primero, es un trabajo que nadie te paga.
0: Luego salió la mexicanada, obviamente. No, yo no enseño porque luego quieren mi chamba y me corren por culpa del que enseñé.
1: O salió la de abusones que le enseñas a... Que ahí llegó el nuevo. Oye, mira, primero antes de pintar tenemos que cortar todo el césped. Y ahí va el vato, pero a mano. Y ahí va el vato a mano cortando el césped. Y al último
0: los
1: están atacados de la risa.
0: Los pasados de verdura. Pasaditos de verdura.
1: Que les hacen la novateada a los nuevos en vez de enseñarles. También hubo quejas, socia, de que les tienes que enseñar a los nuevos, pero por la misma paga. Ah, ching. Haces tu trabajo y también la haces de maestro y te pagan lo mismo.
0: Y aquí la disyuntiva es entre dos traileros que...
1: A un trailero le enseñó otro. Qué padre.
0: Tenemos que sacarlo porque no me cabe en el pecho, como no, podrán darse cuenta. Si estamos en vivo.
1: Sí tienes espacio en la bodega, pero...
0: No, tú no.
1: ¿Eh? Ey.
0: Le marcamos a Andrés, que fue su hermano, su carnal, su maestro, y ya no se hablan por culpa de las viejas. No nos contestó y le mandó el audio.
1: Hoy no más.
0: ¡Corre, no, audio!
2: No, pues yo a lo mejor la cagué, ya sé que no te gusta este tipo de cosas.
1: Eso le mandó primero, porque no nos contestó. Nos contestó y cuando supo de dónde venía, colgó el trailero. Entonces ya le mandó un WhatsApp él y le dijo esto.
2: ¿Qué onda, güey? No, pues yo a lo mejor la cagué. Ya sé que no te gusta este tipo de cosas, güey. Pero por la neta, pues, ya tiene chico que no me hablas, güey. Si ya ando aguitado todavía, tú sabes. Pues sabes que te quiero un chico, cabrón. Y tu amistad no la voy a encontrar en ninguna otra persona ni nada, güey. Y por la neta se quería hablarte y se me hizo fácil a mí pasar tu número y que sea una llamada. Y pues agradecerte todo lo que has hecho por mí, güey. Y todo lo que tengo gracias a ti, ¿verdad? Más que nada de que me hayas enseñado a ser trailero, pues que me hayas enseñado a tener valor, pues, a ser mejor persona y a ser siempre humilde, ¿sabes? No, pues más que te chingo, güey, donde andes, pinche Andrés. Gracias, te digo una y mil veces todo lo que aprendí, todo lo que me enseñaste.
1: Una despedida de un amigo, cuídate donde andes, carnal, te quiero mucho.
2: Te chingo, cabrón, sabes que te voy a apreciar toda la vida, cabrón. Y pues qué más. Fundido, como dicen los traileros, ¿verdad? Cochito y no mapa. Suerte, bendiciones.
0: Este vato,
1: donde quiera que andes.
0: Esto parece una ruptura de novios, la verdad.
1: Es que
0: la mera verdad. La mera verdad. Pero sí los tiene bien grandotes en mandar ese tipo de audios, no cualquiera.
1: Se lo mandó a su amigo,
0: lo cual me demuestra a mí que él la cagó. La neta.
1: El amigo responde lo siguiente.
3: No, Juan, yo no voy a caer en tu juego, güey, la neta. Fíjate
0: eso. ¿A qué le das el número a las socias? También tú empiezas, Chila, con que... Hola, Andrés, soy una chica que te encanta.
1: No, le gustan las
3: grandes. No, Juan, yo no voy a caer en tu juego, güey, la neta.
1: Chila, la...
3: Fíjate, eso es psicología inversa, güey. La neta, yo no voy a caer en tu juego, te digo. Si tú dices que me ofendí por lo que dijiste de Yuli, pues bueno, tú sabes, ¿verdad? Es tu pedo, ¿verdad? Pero te estás equivocando, te lo voy a repetir, con las personas que menos debes, porque no te empinamos, la neta, ¿verdad? Y si tú dices eso, que ya no me mueves, pues, vuelves a pedir favor, pues tú sabes, güey, la neta. Tampoco, pues no es para agüitarme yo, güey, o que, chinga, ya, mira, Juan se enojó porque le dije esto, ¿verdad? Tampoco no creas que me preocupa eso, güey, si me pides unos favores, tú sabes, ¿verdad, güey? Igual. El día que tú quieras pedir un favor, con todo gusto y como lo he hecho hasta ahorita, ¿verdad? Con todo gusto siempre contestarte, güey. Pero si tú ya no quieres, pues no pasa nada, tampoco. No hay bronca. O sea, anyway.
0: Anyway, ping pong papas. Pero hasta eso que también le contestó, o sea, esta es una relación toxiquísima, Chavi. Más que las que has tenido, o sea, ya bésense, por favor. Chila. Ya, deja tu orgullo y bésame, dile.
2: No, pues algo en el camarote. ¿Saben qué pasó en el camarote? Cuando yo no tenía que comer, el vato me dio su comida, ¿saben?
0: De boca
2: cuando
0: a boca.
2: Cuando yo no tenía casa, el vato me dio su casa, ¿saben? Cuando yo no tenía ni con quién llorar, sí, él me escuchó, ¿entiendes? O sea, cuando
0: sí,
2: nadie creyó en mí,
0: el vato
2: creyó,
0: vieja.
2: El vato creyó, eso es lo que pasó. Te digo, todos esos que se van a burlar o algo, pues suerte, suertecito, y a mí no me da vergüenza decirlo. Al contrario, me enorgullece a mí tener un amigo o ex amigo como lo tuve con él, ¿verdad? Así que gracias a las socias me he recuperado mi propia personalidad y quiero recuperar a mis amigos, a mi amigo más bien, ¿verdad? Y quiero recuperar mi vida y gracias, socias, todo se lo debo a usted, ¿verdad? Todo se lo debo a ustedes. Así que ya tomaron café.
0: Saludos, lo va a lograr.
2: Saludos desde Texas, Opa, Oklahoma.
4: Chila, no, Chila.
0: Ya tomamos café.
4: Chila, ¿cómo que? ¿Para qué les pones de compa?
0: Nosotros tomamos café. Chila. Y ustedes tómense de la mano.
4: Chila.
0: ¿Qué barbaridad?
4: Se están asincerando.
0: Otro divorcio.

0: ¿Por qué les ponen de compas? Cabemos los dos, ahí vienen rinaos. Vienen perejaos y aventándonos un viaje juntos los dos. Vámonos con el público.
1: Ya, chila, ya, hombre. Esos güeyes le van a la América de volar.
0: ¡Oye, oye!
2: Chila, socias, eso me suena a un caso de unas chicototas más, dijera Don Cheto.
0: ¡Ey, cómo son machos!
3: Ya dije, lo vuelvo a repetir. Una pareja gay por grupo, por favor, sáquenmelo.
4: Ay, es que ya saben, mis socias son la mera vena. Como pueden destrozar relaciones, como pueden reunir relaciones. ¡Ánimo! Que se compongan esos traileros y choquen sus trailercitos. ¡Papá!
5: Se apoyan en malos momentos.
0: Mira,
5: de compas. Te invito a quedarte conmigo esta noche después de unas copas.
0: ¡Hola, trailero! Para sacar el marro, pegarle a las llantas que traigan pelotas.
6: No, sí, ya vi por qué le dicen el trailero migajero al vato. No, hombre, más triste.
7: Chila, Chavi, ¿cómo andan? Buen día.
0: Buenos días, pollo.
7: Miren, a mí ahorita ando aquí trabajando en una escuela.
0: Ajá.
7: Y andamos bofeando los pisos. Y bueno, la señora que me entrenó a mí, que me enseñó cómo hacer eso, lamentablemente hace como 2 semanas murió. Y pues me acuerdo de, que están hablando de eso, me acuerdo de la señora que me enseñó cómo usar las máquinas. Y pues que ya lamentablemente no está entre nosotros.
8: Hay alguien atrás de ti.
0: Ah, no, dame el número. Traigo la ouija.
9: ¡Cállate, Sila!
0: Aquí es hacer evidencia.
9: Te voy a decir, a eso venimos a esta vida, señores. A dejar huella. A que cuando se acuerden de uno digan, ese cabrón me enseñó a trabajar. Esa persona, mis respetos.
0: Porque si no, vives para servir.
9: No sirves para vivir. A eso venimos, a dejar huella.
0: ¿Y aquí
9: en este mundo?
0: ¿Quién le sirvió a quién? El Andrés Alcerero.
9: ¿Aquí quién sirve? Este show, señores.
0: ¡Ay, ay, ay, lo posible! 7:17.
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0: patroncito, patronal.
1: ¡Evidencia! Estábamos hablando con un carpintero, Chila.
0: ¡Hola, Yepeto!
1: ¡Buenos días!
0: ¡Calle, Peto tiene su Pinocho!
1: Estábamos hablando con uno de tus empleados que se llama Juan. ¿Lo conoces?
2: Ajá, sí.
0: Dice el Juan que siempre le echas a los nuevos y que él es una pistola para enseñar a los nuevos a hacer buenas carpinteriadas.
1: ¿Cierto o falso?
2: El don Juan.
1: ¿Cierto o falso que le echas a los nuevos?
2: Ajá, sí.
1: ¿Para que él los enseñe?
2: Para que él los entrene.
1: ¿Cierto o falso?
2: Cierto.
1: Ok. ¿Le has echado más de uno, más de dos, más de tres?
0: Todos se los he hecho.
2: Tres, más de tres, casi todos. Todos los he hecho.
0: ¡Ájale, ájale, que le echa a todos! ¡Qué bárbaro! No, excelente ambiente laboral, ¿eh?
1: ¿Crees? Ahí te va, Cuidado con lo que respondas. ¿Crees que se merece un pago extra por enseñarle a los demás?
0: ¡Nah! ¡Chale!
2: ¡Ah! ¿Ya quiere más? ¿Ya le di?
0: ¿Ya quiere más? Pero si ya se los he hecho todos, ¿para qué quiere más?
1: Ahora estamos hablando de dinero. ¿Crees que se merece un pago extra por entrenarte a la nueva gente?
2: No, ya le di aumento.
1: Sí. Digamos, esta semana, este mes, va a entrenar al nuevo que no sabe nada de carpintería. ¿Sí o no se merece ese mes un pago doble?
0: No, no es que lo esté pidiendo, nomás queremos saber tu criterio como patrón.
1: Sí lo está pidiendo. Que lo corran. Sí.
2: No, o sea, él está pidiendo. Está pidiendo
1: a gritos.
0: ¿Tú qué piensas?
2: No, él es buen trabajador y todo eso.
0: ¿Se lo das o no se lo das?
2: Ahorita le acabamos de dar un aumento, no sé qué quiere más.
0: Dijo, si ya se los eché todos, ¿qué más quieren?
1: Pero digamos, no un aumento fijo, solamente cuando esté en entrenamiento del nuevo. No, que
2: no, pues sí. Pues sí, cuando uno, ¿cómo le diría? Sí se merece algo, ¿me entiende?
0: Pero ¿por qué un beso?
2: Un beso, ¿no?
0: ¿Otra?
2: Eso no. No, pero sí se merece algo, o sea,
1: Un bono, algo así.
0: Ándele. Y ajá. A ti, que eres el patrón, ¿te acuerdas quién te enseñó a hacer tu jale?
2: No, pues sí, el trabajo que yo sé hacer porque yo miraba donde yo trabajaba antes.
0: Nadie te enseñó.
2: A mí nadie me enseñó, nadie me dijo, hey, hazte esto, agárralo así, así tienes que hacerlo. No, eso es pura maña, interés del trabajo.
1: Hambre, güey, hambre es lo que tenemos, por eso aprendemos, ¿sí o no?
2: El hambre de estar en este país.
1: Así es, compadre.
0: La verdad que qué bonito ambiente laboral, ¿eh?
2: Sí, gracias.
1: Gracias, o sea, sí se lo merece, pero no se lo van a dar, pero gracias. Bye.
0: Gracias por confirmarla. Evidencia.
1: Regresamos al show de las socias. Hay un patrón que reconoce el trabajo de su trabajador social. Le acaba de
0: vaya
1: dar
0: la redundancia, ¿verdad?
1: Pues el trabajo de su trabajador está bien dicho.
0: Sí, pues no puede ser el trabajo de su no trabajador.
1: O sea, está bien dicho.
0: Sí, sí.
1: El trabajo de su trabajador, que trabajando demuestra con trabajo que es buen trabajador.
0: Válgame Dios.
1: Esos son patrones.
0: Diré en Honduras. Todo cheque.
1: Esos son patrones. Regresamos.
0: Y no los.

0: 19 de junio o 16 de junio?
1: Dice el palomazo, ahí te va rapidito, socia, se presenta.
0: Ahí te
1: 19 de junio.
0: En el Dickies Arena.
1: Oigan, dice por acá, pregúntale a Juan Cardosa que si puede hacer unas letras de madera que midan 12 pulgadas, por favor. Ándele, ahí le mando el número, ¿cómo no?
0: ¿Cuánto es 12 pulgadas? ¿Sí?
1: La de 12 pulgadas no la conoces, mija, no, hombre. ¿Sí? Has andado con puro chiquilín.
0: Pues para que me digan, mao. ¡Ay, cállate, Chavi!
1: ¿Cuántos son 12 pulgadas? ¡Ay, para que te pares, ya yo!
0: Dijo ya yo. Dijo ya yo, mira, ahí nomás. ¡Mírale!
1: ¡12, dijiste!
0: ¡12! ¡Ah, no, espérame! Te puse 18. ¡Ay! ¡Qué barbaridad! ¡Así! ¡Cállenme con ejemplos!
1: Probablemente me exceda, dijo Yeyo. ¡Ay, Dios
0: mío! Bueno, dijo Yeyo, te quedo mal.
1: Bueno, buenos días, dice...
0: ¡Buenos días!
1: Deja tú ser un buen empleado y buen compañero de trabajo. Ser buen patrón es muy diferente. Bueno, sí, pero de eso no estamos hablando.
0: Ni le muevan ese tema porque, miren, yo tengo diarrea verbal y
1: de
0: no quiero...
1: esa no estamos hablando.
0: No puedo decir muchas cosas.
1: Dice...
0: de sus jefes.
1: ¡Buenos días, socias!
0: De tu mi patrón.
2: Extraña que le engrase la quinta rueda.
1: Esos son de los traileros, gracias.
3: ¿Ese vato no descarta la canción de la chimichanga?
4: ¡Ecamana, ecamana, ecamana!
5: Socia, yo estoy peleado con mi mejor amigo, con Juanito.
1: ¡Eso, no estamos hablando!
0: ¿Tienes amigos, meteorito?
1: ¡Tenemos boletos! Ya, meteorito nos demostró que es buen, buen compañero de trabajo. ¡Gana un par de boletos! ¿Para quién crees?
0: ¡Para él! ¡Asilo en concierto!
1: ¿Qué?
0: Para mil años en un escenario. ¡Para el palomazo, pues, hombre!
1: ¡Tenemos boletos para el palomazo norteño!
0: ¡Vámonos, hija! ¡Recia la recia! ¡Ah!
1: ¿Cuándo se presenta y
0: 19
1: dónde?
0: De junio en el Dickies Arena. ¿Quién dijo yo? Es un par de boletos. La raza tiene boletos durante el día, pilas y pendientes de las programaciones. Incluso hasta en las redes sociales de la raza, ¿ok?
1: Bien pendientes, ahí la raza Dallas. Mira nomás, imagínate estar...
0: ¡Véngame a ver vivo!
1: ¡Ahorita!
6: ¡El rey de mil coronas! ¡Solo para gente grande!
1: ¡Ya me vi! Pásame otra cheve, por favor. Dijeron que no podíamos tomar café en cabina, pero nadie dijo de caguama.
0: Ni de un pisto.
1: Nadie dijo nada.
0: Porque a mi jefe estaban tomando en cabina. Café no.
1: Café no. Usted dijo
0: y usted
1: café.
0: Mandó en el correo café.
1: ¡Chame una cheve!
0: Saca las caguamas, Diego. Sácala.

0: botella le faltó decir.
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1: Hoy nomás. Hoy nomás.
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0: Regresamos con boletos para el palomazo. ¡Ay, Dios mío!
1: Por eso no se debe perder este show. Estamos mal de la cabeza, ¡molón!

0: que sepan ustedes, este es el teléfono de la compañía. Chicas, necesitamos que nos digan de dónde les gusta su café, a dónde lo tenemos que mandar, que eso se va a gastos preferenciales de la tarjeta de crédito de la compañía. Ustedes nada más digan, pidan por esa boquita, mamacitas. Lo que es el de nada más joder a la gente.
1: Chila, Xavi, regáleme a mí los boletos del Palomazo. Me los merezco, ¿no? Aparte, cumpleaños también este mes. ¿Cuándo cumpleaños, Chila? ¿Tú sí sabes cuándo cumpleaños, Chila? ¿Cumpleaños? Regálemelo.
2: Oh, pues es que, mira, ya fuiste a Karim León. Y luego vas a ir a Fuerza Regida. Chila no le ha dado boletos de nada.
3: Oigan, es que se ganó para Karim León y se los regaló otro radioescucha.
2: Se los cambió a otro radioescucha, Chila. Hoy nomás, ¿cómo nos viéramos en el Palomazo? Bien, por eso,

0: ¿Cómo dijiste?
1: Y el que tiene mianas, el pues que no muera.
2: No,
1: Chila. No, Chila.
2: No, ¿qué, güey? Todo
1: así
2: me quieres
1: no rezar, así no se dice.
2: ¡Ay, que no!
1: Entonces, ¿cómo es? El que tiene miedo a vivir, que no nazca.
2: A vivir.
1: Sí.
2: ¿Tampoco así es?
1: ¿Cómo es?
2: Ay, de haber sabido, ni nazco. Ni nazo, de veras.
1: Mejor vámonos al palomazo.
2: ¿Qué hacer, pipí?
1: ¡Qué perrón va a estar esto, señores!
2: Dice, hoy la otra, la tonta, le digo
1: el
2: a la
1: que
2: mesa.
1: Tiene miedo a vivir, que no nazca. Es esa, así era.
2: Esa.
1: Hoy nada más.
3: El que tenga miedo a morir, que no nazca. Vámonos.
1: Así era, gracias.
2: Pero
1: gracias,
2: con tu voz, pollo, como que no se oye muy bravo.
4: El que tenga miedo a morir.
1: Aviéntala, no, más brava, como si estuvieras con Lalo, como si fueras hijo de Lalo Mora, hombre.
3: Es
1: más.
3: El que tenga miedo a morir, que no nazca. Vámonos.
1: Una frase así matona.
2: Sí, ¿qué si se los damos a alguien así bravo que es que parezca?
1: Porque estos señores son bravos.
2: A huevo.
1: Señores, tú eres señorita, mija. Estoy hablando de los del palomazo, no los de conductores del show de las socias. En este momento, que te avientes una frase así, era, a las de así.
3: El que tenga miedo a morir, que no nazca.
1: Pero que se oigan lo que los traes grandototes. ¿Cómo la ves?
2: Simón.
1: Arre,
2: Simón.
1: Ahí venimos, vaya mandándonos usted. Vaya mandándonos
2: ya usted. Ya afilé el machete.
1: Pero frase.
2: Ya ando afilando el machete, mis socias.
5: Y como dijo el pollo, el que tenga miedo a morir, que no nazca.
1: No. O
2: sea, pero como hombre.
1: Como hombre. Machine. ¿Qué te parece, socia?
2: Excelente, me parece. Pero bien bravotes hacia el modo.
6: Buenos días, mamacitas hermosas. Buenos días.
1: Al modo Gabino Barrera.
6: Martes. Ya llegó el tormento de muchos, pero el gusto de muy, muy pocos.
1: ¡Hoy no más!
2: El número para participar es 469-870-1264.
1: Una frase que te oigas como hombre para ganarte los boletos de...
2: ¡El Palomazo!
1: Norteño, regresamos.
2: Boletos ya a la venta, 19 de junio en Dickies Arena.

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3: Dile a ese camarada que se suene la nariz mejor.
4: Dijo miedo a morir. Si para eso nací, déjale.
5: El que tenga miedo a morir, que no nazca.

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0: boletos, oye, hartos boletos se han regalado para el palomazo aquí en La Raza y hay más, ¿ok?
1: A ver, que se avienten una frase machine, socia. Con machine, voz rin. Machine.
0: Machine, rin, rin.
1: Con voz machine también.
0: Al modo Bravo, al modo Lalo Mora.
1: Ándale.
0: Por ejemplo.
1: No la misma frase que dijimos.
0: Y véngase, mijo, porque si yo fui su segundo plato, usted fue mi octava cerveza. Algo así, ancina, Chavi.
1: Motivador, motivador, así.
0: Algo ancina. Abrimos con la de que el que tenga miedo a...
1: ¿Cómo era? Que el que le tenga miedo al cunero, que no se duerma, ¿cómo era?
0: Que el que tenga morir a miedo, pues...
1: Frases machines para los boletos del palomazo, échale.
2: Si estos van a estar un poquito más cerca que los de Karim para participar.
0: No le prometo nada porque aquí dice que hasta Miren Grid pueden ganar, ¿verdad?
1: A ver,
0: pero pues ya eso es cuestión de allá.
1: Dice, permítame.
0: En la publicación de Instagram de La Raza y sí pusieron que Miren Grid. De ahí a nosotras no nos hacemos responsables. Yo aquí nomás regalamos los boletos.
1: Le van a llamar. Ajá, no tengo la posición de los boletos, señor. No manches. Si quiere, dijo, voy, lo llevo.
0: Yo solo soy la sirvienta.
1: Si quiere, lo llevo también, señor.
3: Tienes al pollo, a Lalo Mora. Porque capaz se le va la mano a la chichi.
0: Frases así, de esas que pones con una foto con la mano en el volante o en una copa. Frases de esas, algo así.
1: No se trata de ser el mejor, sino dar lo mejor que tú tienes para dar.
4: El que madruga, Dios le ayuda y no le manda a la patrulla.
1: No, señor, qué bonita voz, pero no aplica. Dame los boletos del palomazo.
0: Sé quiénes me faltan y sé quiénes me sobran en esta vida. Puros así, ¿eh?
1: Ahí te va.
5: Pues para los trompos son las cuerdas. Vámonos recio.
0: ¡Palos!
5: Conmigo amárrame
0: cortito. ¡Ay, ay, ay! Va ganando, para los trompos son las cuerdas.
1: Ok, va ganando. Vamos a ver quién se lo quita. Trompos, va ganando el trompos, ok.
0: Me encanta el Canales. Pone muchas frases así en sus rolas, me encanta.
1: ¡Vamos a recio!
0: ¡Ay, no, para un rato, Simón!
1: Échale.
6: Si en el amor te conformas con levantar migajas, mañana no te quejes de andar hambriado.
1: ¡Chao, chao!
0: ¡Ah! ¡No va ganando! ¡La remonta! ¡Señor Riva va ganando!
1: ¡Migajas, va ganando!
0: Imagínate, frases así como... Yo no soy como tú crees, ni voy a ser como tú quieras. Y soporta panzón.
1: Había una frase.

0: Este le dice mi mamá. Dice mi mamá, si la saca es patronarla. Esa es una frase de mi mamá. Si la va a sacar, es patronarla. Ajá. Porque las armas son muy pendejas en manos de los peligrosos.
1: Simón.
0: Esa es frase de mi mamá. Si la va a sacar es patronarla.
1: Simón.
0: Es que mi jefa me respeta. Simón.
2: Recuerden que de dos que van en un caballo, por lo menos uno va atrás.
1: Dijimos frases mamalonas.
0: Matonzotas.
1: No puedes decir esa palabra, güey.
0: Pegonzotas.
1: Ya van tres veces.
3: Hola, Xavi. Como dijo mi abuelo, de lagartija para arriba ya es cacería.
1: Espérese.
3: Tenga miedo a morir que no nazca. ¡Bonita!
1: Segundo lugar. Hasta ahorita va ganando el señor Rivas, ¿eh? Ese. Aviéntele, échele cacumen. Las mujeres. No olvidamos, solo esperamos el momento preciso para regresarla.
0: ¡Ay, qué solitario!
4: Sin esperanza ninguna.
5: Vida un sueño y de tu sueño una realidad.
1: ¿Qué? ¿Qué?
0: ¿Cómo vive rancho?
5: Haz de tu vida un sueño y de tu sueño una realidad.
0: ¡Ah, qué bonita! ¡Qué bonita! ¡Va ganando el señor sueño! ¡Va ganando el señor sueño! Solamente por audios de WhatsApp. ¡Órale, vámonos! ¡Va ganando el señor sueño, eh!
1: Esta cosa. 4698-7264.
0: No me llamen.
1: Es el 19 de junio. Están preguntando dónde. En el Dickies Arena, ¿ok?
0: Ok.
1: Que cante Laurita Garza. Estos ya están borrachos. Apenas son las 8:11.
0: Ay, qué rico. Que diga, ay, qué descaro.
1: Qué antojo,
0: ¿eh? Ahí van las frases que nos están mandando. Nomás que llegaron tantos mensajes que mira. Ahí está ya.
6: Ya es del río Bravo. Que no nos...

0: Amigos, aquellos que te dicen las cosas de frente y a espaldas te defienden. ¡Ay, no, papá, lo rato!
1: Decían aquellos amigos ni los que traigo colgando. ¿Qué? Perdón, ese no entraba.
0: Los aretes.
1: No, perdón. Yo no traigo colgando nada para empezar.
0: Los aretes, la cadena.
1: Ya voy a poner sus audios, espérense. Pasó algo.
0: A ver.
1: Ya.
0: Estamos abriendo la WhatsApping acá porque...
1: pasó algo.
0: Un problemita técnico.
1: Ya, ahora sí.
0: Necesitamos que hablen nuevos.
1: Frases fregoncísimas.
0: Ahí saludos vamos desde a Baja California.
1: Al volver en lo que conecto rapidito, pero como esta frase que dice...
0: si vale la pena, con gusto nos arriesgamos. Fierro.
1: O como la frase de evita llorar a quien no te llora. Evita extrañar a quien no te valora. Y evita dedicarle tiempo a quien no se lo merece. Perro malagradecido come cuando
0: Xavi.
1: Hay levantabacha, rola banquetas.
0: Xavi. Cálmate, te pedí un 5, güey, no.
1: Ahí están, échalo. Bueno, buenos días.
0: Bueno.
2: Buenos días. Haz de tu vida un sueño y de tu sueño una realidad.
1: Va ganando el sueño, vámonos, el que sigue, vámonos.
0: El sueño, neta.
3: La gente tiene muchas cosas bonitas que decir de ti, pero primero tienes que morir. ¡Chao, chao, chao!
1: ¡Órale!
0: Eso sí es cierto. Eso sí.
4: El esfuerzo de hoy es el éxito del mañana.
1: Sigue participando.
5: Recuerden, amigos, que el alcohol, la cerveza, el tequila no quitan tus problemas.
1: No.
6: Pues muchas frases.
1: No participes, descalificado.
6: Ahí les va. Al hombre por su palabra y al güey por la basta.
1: ¿Que no vaya la mujer?
0: No.
7: Una vieja me decía, mi hijo, no sea tan migajero. Y yo le dije, pues de migaja en migaja se complete el pan.
1: ¡Chao! No, de migaja en migaja se
0: no participas.
1: Hincado, se lo dijiste hincado, ¿verdad, güey?
0: No participas.
8: Lo bueno se hace esperar. Es por eso que siempre llego tarde. ¡Ánimo!
1: No entra.
9: A ver, socias, yo no vine porque puedo, sino porque puedo. Vengo.
1: Porque puedo, vengo, vámonos.
0: Eso, pero sí puede.
10: De niño soñaba con ser trailero. Ahora no duermo, pero vivo mi sueño.
1: Ay.
11: Soñar no...
1: ¿qué?
11: No cuesta nada. Pero si el sueño te cuesta mucho, valóralo.
1: ¿Quién se acostó con quién?
0: No, les dieron sueño. O sea, se acostó, pero como que no se dejó caer y les dio sueño. Entonces no hicieron nada.
12: En esta vida nunca se es lo suficientemente alto para mirar a la gente hacia abajo, ni lo suficientemente bajo para mirar a la gente hacia arriba.
1: ¡Ay, ay, ay!
0: Y présteme los de abajo.
1: ¡Se remonta!
0: ¡Échenle ganas! Póngase así, pero dígalo con voz así, perra, como... ¡hazlo sola! ¡Hazlo rota! ¡Hazlo cansada! ¡Hasta asustada! ¡Pero hazlo!
1: Parece discurso del padrote, ¿no? ¡Hazlo cansada, pero hazlo bien!
0: ¡Pero hágalo!
1: ¡Como se mueve es como gana! ¡Nomás te faltó decirle
13: ganas! Dejaste de gustar cuando vi que cualquiera podía tenerte, perro barato.
1: ¡Remontadísima!
0: ¡Se vienen las buenas como solo una verdadera reina sabe cómo mantener el rey adentro del castillo!
1: Ah, pues que el rey adentro del castillo se echa las de limpieza también.
0: No te lo
1: a las del servicio. Pues mejor que
0: una
1: sea.
0: De mis.
1: No, en una administración pasada.
0: Ya, cállate.
1: La señora que nos limpiaba la casa era resulta que limpiaba también la bandeja. Oye, pues. Oye. No, nomás limpiaba. ¿Sabes cómo?
0: Sí,
1: una verdadera reina no valora.
0: Se remontó ahorita la última. Vámonos.
1: Vámonos, regresamos al show de la socia.
0: ¡Uno más! Ni lo intentes.
14: Buenos días, socias, buenos días.
0: Buenos
14: días. Me tienen en la oficina. La estoy escuchando, pero me tienen en la oficina.
15: Y de los boletos, hay que cambiar focos o algo para participar, si no, pues, ¿para qué?
1: Me dejan mandar las fotos porque estoy en la oficina.
0: No, no, pero aviéntese una matona ahí en la oficina.
1: ¡Haga una frase, compañeros!

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0: niños, no se peleen. Las peleas ni ganadas son buenas.
1: Más vale morir de pie que vivir de rodillas.
2: La vida es difícil, porque si no fuera difícil, fuera fácil. Pero como no es fácil, es difícil.

0: Las palabras se las lleva el viento y a las socias, el que traiga dinero.
1: ¡No descubras!
2: ¿Para qué tanto brinco estando el suelo tan parejo?
3: La meta es ser mejor que ayer, no mejor que nadie.
4: Dios no quita, multiplica y aplica también para preciosos.
5: Ni muy rápido ni muy lento. Cuando tiene que llegar, llegará tu tiempo.
1: Va ganando, remontada. Y va ganando el otro del de que prefiere vivir de pie que morir de rodillas.
6: Ajá.
1: No, morir de pie que vivir de rodillas. Pero ya se remontó este.
5: Ni muy rápido ni muy lento. Cuando tiene que llegar, llegará tu tiempo.
1: Ahí va ganando.
7: Chila, saludo buenos días, Chila. ¿Por qué no contestan, Chila?
1: ¿Por qué no contesta, Chila, hombre? 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
8: 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Órale, vato.
1: Vato cholo.
9: A ese compa que preguntó que si los boletos iban a ser cerquitas. Ay, compa, ya ni Macarena se atreve a tanto. Aunque se los den, está bien, primo.
1: Se pongan
10: prudencia al hablar y en quién confiar, porque no todos los que consideramos amigos son de fiar. ¿Cómo ven?
1: Parece, en vez de frase, parece consejo. Es como quien hoy es oídos, mañana es lengua. Ahí está.
11: Yo no compito con nadie, porque donde hay calidad, no hay competencia.
1: ¡Vas ganando!
11: ¡Chao!
1: ¡Ay, Xavi! No es cierto. No es cierto. ¿Cómo?
6: A ver.
1: Hubiera dicho. Hubiera dicho el pollo, porque yo cuando compito me gusta más ganar.
6: Ahí te va. Chila.
1: Mande.
6: Escucha esto y velo con tu competencia.
11: Yo no compito con nadie, porque donde hay calidad, no hay competencia.
1: Sí, chao. Chila. A ver, tú das calidad. Entonces, ellos están compitiendo con nosotros. Nosotros no estamos compitiendo con ellos. Nosotros nomás estamos existiendo.
12: Ah. Yo, como digo una cosa, digo.
1: Oh. Ok, si va ganando el pollo, pues.
13: El quien no vive para servir, no sirve para vivir.
1: Ya lo dijimos desde las 6:30 de la mañana.
10: No, cariño, yo persigo metas, no persigo personas.
1: No, y tú pides que te la...
14: Ahí les va la frase del pollo. Jalan más un par de shishis que una yunta de güeyes.
1: ¡Remontada! ¡Corazón, corazón japonés! ¡Corazón japonés en el
15: aire! Yo, mi vida, no puedo ser...
1: Pero es frase del pollo, se los queda el pollo.
6: No, se la quitaron al pollo.
1: Dice por acá. El Hugo.
6: La botella.
1: Y si el amor se fue con ella, pues cómprese otra botella. ¡Ah!
16: Socias, los amigos son para las pedas y para los pedos. Ahí se las dejo.
1: ¡Ah! ¡Está buena! ¡Está buena! Un verdadero amigo está en las pedas y en los pedos. Buena esa.
6: ¡Remontada!
16: Socias, los amigos son para las pedas y para los pedos. Ahí se las dejo.
1: ¡Remontado, Totota!
6: ¡Se le roban el pollo!
1: Que me antojaron unos montados de tanta remontada.
17: Dejen que la gente hable, porque recuerda que los perros ladran cuando uno va pasando.
1: ¡Ah!

0: Hay una muy buena que me salió ayer.
1: Se llama Chile, mucho gusto.
0: En el TikTok que decía lo siguiente: ¿ya aprendiste a ladrar? Muy bien, ahora nomás te falta aprender a morder.

0: Chila cambiando los focos con Chila.
1: Chicas, aquí va la mía. Aún estoy donde quiero estar, pero ya no estoy donde estaba antes. Y arriba la raza al 100.
0: Esa está buena, güey. Y esa aplica para todos los que andamos acá en el norte. No estoy donde estaba. No he llegado donde quiero.
2: Y si ya tienes un día, bueno, cámbiese, compa, porque la dirección ya la tienen.
0: No hay, remontada, remontada, Sheila.
2: ¿Neta?
0: Sí. No he llegado, pero ya no estoy donde estaba. Voy avanzando. El rey
3: de mil coronas. Donde la ignorancia habla, la... Puta, ya se me olvidó.
0: ¡La ignorancia! ¡La ignorancia! ¡La ignorancia! Va ganando descalificado.
2: Ella dijo de hablar, hablando de hablar. Aprende a callar las bocas sin tener que abrir la tuya. Sí, oye, por favor.
0: Oye, ahí te habla el hablador.
4: La confianza se gana, el dinero se cuenta, pero la palabra se respeta.
0: ¡Ay, ay, ay!
2: Amén, hermano, pero no te remontes.
5: Cuando te digan come mier, tú diles súbete al plato.
0: Ay, no más.
6: No ames a quien te ilusiona. No ilusiones a quien en verdad te ama. Así no más.
2: Ya a di ver, nombres, ya di nombres. Me voy a remontar, Chavi.
0: A ver, dale.
2: Me voy a remontar. Porque la del perro te quedó, perra.
0: A ver. Ya aprendiste a ladrar, ¿no? Bravo. Ahora nomás te falta aprender a morder, perro.
2: Yo vengo de la nada.
0: Sí, sí, vienes de la nada.
2: Por eso nunca pierdo, pa' mí todo es ganancia, pa'.
7: Al fondo de una pared.

0: Si los perros ladran, es señal de que vamos avanzando.
1: ¡Ay! Es una canción. Habla la inteligencia.
2: ¡Oh, ya! ¡Tú ya, ignorante! ¡Descalificada, lo siento!
3: El futuro pertenece a quienes creen en la belleza de sus sueños.
4: No por mucho madrugar, amanece más temprano.
2: A ver, señora, cálmese. Se trata de motivar, no de excitar a la radio. Escucha.
5: Despiértese, pero me la imagino en un baby doll.
6: No por mucho madrugar, así en calzoncito rojo de seda con encaje. Con vuelta en sábana y con ganas.
2: Poco te amaneció. ¿Cómo eres?
5: Ay, nada más, vela.
4: No por mucho madrugar, amanece más temprano.
2: Con ganas así.
5: ¡Rebotada!
2: ¡No más por sexy cachonda!
5: ¡No más por traer baby doll! ¡A mí me calan!
7: Como ni cariño te tengo, ni atención te pongo. Saludos para todos los rasposos.
8: Yo me contesto.
2: ¿Sí es cierto?
5: Ay, regresamos rapidito con el ganador. Nos quedamos acá en el en vivo, afuera del aire, escuchando todos los audios. Porque, ¿sabes qué?
2: Ya se acabó el programa.

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5: Hay veces que tocar fondo es la única forma de saber en qué dirección ir.
6: No cuente los días, haz que los días cuenten.
7: Si no puedes correr, camina. Si no puedes caminar, gatea, pero jamás te detengas.
8: Quiero verte muy feliz.
9: ¡Remontada, señores! ¡Remontada! A mí me gustó el que decía que no tener nada. ¿Cómo era? Tengo dos. Tú decides, Sheila.
10: El que no tener...
9: Ahí te, tú decides entre estos, ¿eh? Ahí va, uno.
7: 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Si no puedes caminar, gatea, pero jamás te detenga.
9: Ahí te va el otro.
0: Me gustó. Prudencia este. Al hablar y en quién confiar.
9: Porque... No, ese no era, perdón, era. Lo borró la morra.
0: Me dejaste de gustar cuando vi que cualquiera podía tenerte. Perro barato.
9: Ese no me gustó, el otro.
10: Esas dos, ¿va?
9: Porque ese ya me lo han dicho a mí. No, me dejaste de gustar porque vi que a todos les dices que sí, con todos te vas a comer.
10: O esa no me gusta.
11: Chicas, aquí va la mía. Aún estoy donde quiero estar, pero ya no estoy donde estaba antes. Y arriba la raza al 100.
9: La dijo mal, pero sí me gusta esa.
10: ¿Dónde está el que no tenía nada? A ver, échenle, échenle. Mándamelo, yo soy yo, aquí está.
12: Hay veces que el pato nada y hay veces que ni agua bebe.
9: Ese no, ese no, ese no.
13: Ni muy rápido, ni muy lento. Cuando tiene que ese. Llegar, llegará tu tiempo.
9: ¡Ese! Porque ¡ese! Porque hasta rimó y la verdad es que sí. ¿Para qué
13: ni
9: vas?
13: Ni muy rápido ni muy lento. Cuando tiene que llegar, llegará tu tiempo.
9: Y ese llega, no sé, una mujer. Una mujer que quiero ser mamá, que quiere ser mamá.
10: Me ni quiero casar.
9: Ni muy rápido ni muy lento, te va a llegar tu tiempo.
10: Quiero tener un carro, quiero tener una casa.
9: Quiero lo que sea. Quiero viajar. Quiero tener mi propia empresa.
10: Ni muy rápido ni muy lento, pero llegará tu tiempo, señoras y señores.
9: ¡Sobres de la idea!
10: Y hablando de tiempo, no tenemos mucho tiempo, señoras y señores. Tenemos que despedir el programa. Muchísimas gracias a todas estas frases. Las valoramos un chorro.
9: La verdad que
10: por
9: sí.
10: Por no decir que un chingo. Pero sí, mira nomás.
9: Las más perras las vamos a grabar para subir en historia porque no manches. Le echaron cafumen.
10: La neta
9: que el palomazo... Llega el 19 de junio en el Dickies y ya pueden comprar sus boletos o participar en La Raza y las redes sociales de La Raza.
10: Usted no está para saberlo. Usted no está para saberlo ni yo para contarlo. Un señor, se la voy a poner así y la oigo rapidita, Sheila, por las frases motivacionales de ahorita. Un señor hispano en Houston acaba de fallecer a causa de ir a recuperar la camioneta que le robaron a su hijo. Va, le roban la camioneta a su hijo. El señor checa el GPS, va por la camioneta que le roban a su hijo a recuperarla y fue confrontado por los sospechosos con disparos mortales.
9: Pues es que
10: mortales.
9: Justicia por tu propia mano nomás en el baño y en tu casa.
10: No, wey. No hizo justicia por su mano, fue por la troca robada.
9: Por eso, y el 911 que está pintado. Hay que hacer las cosas por los medios bien.
10: En paz descanse este señor que quiso ir a recoger.
9: ¿Descanse en paz?
10: Descanse en paz. Ahí está.
9: ¿Tanto así?
10: Tanto así. Y estas frases motivacionales, la neta.
9: ¿Pues qué camioneta era?
10: A veces ayudan a tener la mente fría en problemas que no sabemos cómo lidiar. A veces que...
9: A este vato yo le hubiera dicho, ire, enojado no discute y contento no prometa.
10: Hay veces que se nos hace... Un nudo en la garganta, la impotencia, una injusticia, algo que estás viviendo. Pero nomás te voy a decir una cosa, relájate la mente en frío y luego después actúa. El tiempo es el que te va a dar todo, porque no llega, ¿cómo dijo el señor?
13: Ni muy rápido ni muy lento, cuando tiene que llegar, llegará tu tiempo.
9: Así mero, así quedó y no más.
10: Disfrutemos todos los días de la vida.
9: Entonces el Nacional sí va a llegar.
10: En su tiempo.
9: En su tiempo. Disfruta todos los días porque no sabemos cuándo es nuestro límite de tiempo en esta tierra y al lado de nuestros seres queridos.
10: Hagan que el día valga la pena. 8:48
9: Diosito los bendiga.
10: Gracias.
9: Gracias a ustedes.

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1: ¿Horrible? ¡Horrible es que se acabó el show de las socias hoy! 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
5: Don Cheto se ve como un hombre muy interesante con su computadora, su plumita, muy enfocado.
6: Sí, no, es que estoy apuntando mis noticias.
5: Bueno.
6: ¡Buenos días, familia! ¡Estamos en vivo! ¡Woo! Puede ver usted en vivo y en todo color para que me vea de amarillo, porque el de amarillo se viste.
7: ¿A su belleza de atiene o de la esquina se mantiene?
6: En la esquina se mantiene.
7: ¿A su belleza se atiene o de la esquina se mantiene?
6: Quiero presentar al equipo completo el día de hoy. Empiezo por mi lado izquierdo, señores, que está ahí poniéndose sus aretes. Vamos a taparla mientras se pone sus aretes. ¡La chica Ferrari!
8: ¡Good morning! Me cacharon. Es que... No, espéreme.
6: ¿Qué aretes traes ahorita?
8: Son de unas de... unas hojitas.
6: ¿Unas hojitas?
8: Sí.
9: Ay, de doña Sara. Ay, qué
6: ¿son patitas?
8: No, hojitas.
6: No, las de gallo, las que te caray.
8: Es que no tengo pa' Botox, pero...
6: ¿Tienes pa' botas?
8: No.
6: Ok, este loco te encargamos unas de León. ¿Cómo está Chino al aire?
9: Bien, señor, acá con ¿cómo se le llama? Con esperma de salmón y nat en la piel.
6: No, pues va a decirles una cosa, familia, que nos está escuchando. El chino, o sea, ayer se hizo una... pues un tratamiento facial que le pusieron que esperma de salmón, nat, no sé qué sea nat, pero esa madre, N-A-N. Y que sí, como que muchas picaditas ahí.
7: Yo ya le había puesto de otro, pero fue por el de salmón.
6: Que sea, ¿verdad? Pues, bienvenido, chino. Oh, vamos a disfrutar los últimos días masculinos del chino, porque en cualquier día nos revela que lo suyo es andar en la Santa Mónica de la mano.
5: En West Hollywood.
6: En West Hollywood.
9: No, señor, no quiero.
6: Y hoy... nunca la había visto tan hermosa con este vestido de noche, Giselle Bravo.
5: Pues, no, no ando vestida de noche. Playera. Traigo mi... espérame. Lo traigo abajo.
6: ¿Sí? No le hace.
9: Ajá, pero lo que quería no.
5: Traigo la playera de Don Chester.
9: Ay, pero le dio...
6: qué bonito. ¿Por qué me veré tan cachetón si es de niños? Esa te quedó muy bonita.
9: Está muy chiquita, ¿no? Dele una más grande, no le tapa.
5: No, es que ella la tengo escogió. Esta es la de niño.
6: Es la de niño.
5: Nomás que me la puse así, pero está así, mira.
6: Sí, te ve muy bien, ser bravo. Y ahí Said te va a ayudar, como quiera que sea. Bueno, el día de hoy tenemos una mala noticia. Said no va a estar en el programa, nuestro querido Said, pero invitamos a el mayor Bison de Street Fighter. M. Bison de Street Fighter. Está con nosotros el día de hoy. Hoy nos acompaña aquí.
9: Hablaremos de
6: Napoleón Bonaparte, señores. Said García Solís.
9: Ahora te lo comía.
6: Esas pantomimas, hijas de la...
7: mira, un señor color guacamaya. Y otro señor en short. Color. No pueden criticar mi vestuario absolutamente.
5: Sí, la neta.
7: Gracias.
6: No está ni acabado.
7: Claro que así es, señor. Es de diseñador, de hecho.
6: A ver las mangas.
7: Así es, mire, una así y otra así.
6: Oye, esto parece zombie, como de las películas de zombie, como que según.
7: Es que tengo hoy la rueda de prensa de.
9: Pero como que no lo terminaron de coser, quedó en obra negra.
7: Así es, no saben. Podríamos hacer una conversación de moda, pero no están preparados.
9: Lo están terminando para el 16 de septiembre.
7: No están listos, no están listos.
6: Perro, saliste de Santana. El que dio México.
7: No podrían tener una conversación referente a la moda, entonces mejor, como no están preparados, mejor vamos a.
9: ¿Es el de Morelos y Pavón?
6: Perro, puro de la revolución. Oye, ¿qué te iba a decir? Que vamos a mandar un saludo a Israel Ramírez Tapia y a toda la familia Ramírez en Oregon y toda la raza de Chucándiro, Michoacán. Oh. A Israel Junior Ramírez, Jimena Ramírez y Tadeo Ramírez, que vino Israel con su esposa. ¿Cómo se llama su esposa?
9: No me acuerdo.
5: Ay, chino.
9: Ay, hola, tampoco te acuerdas.
5: Pero te escribieron a ti.
9: Ah, ahorita me va a escribir, bueno, el vato.
6: Israel y su esposa, que vinieron de rapidito.
9: A ver, escríbeme.
6: A Tijuana. Él va a comprar toros mecánicos, yo contando todo, ¿verdad? No. Compra toros mecánicos porque allá donde viven ellos, allá...
9: ¿Qué, cómo se llama tu esposa?
6: En Oregon.
5: Él dice que él se dedica a la excavación, a la excavación.
9: Jumanji Party Rentals, así
6: es. Jumanji Party. Qué buen nombre le escogieron, ¿eh, Israel?
9: ¡Oh, tiene uno para la Giselle!
6: ¿Cómo?
9: Jumanji Party Rentals.
5: Ahí eres un estúpido. ¡No lo muestres a la tele! ¡Ay, chino!
9: No sé, ahorita le mandé mensaje, pero...
6: Ay, nomás yo, ¿verdad?
5: Su esposa.
6: Su esposa. Saludos a toda la familia Ramírez Tapia. Qué bueno que vinieron desde Oregon a visitarnos así, de pasón rozón. Un abrazo y un saludo. Muchas gracias, queridos radioescuchas. Gracias, gracias, gracias, gracias, gracias. Bueno, vamos a empezar con la noticia el día de hoy. Y ahorita le mandamos saludos a la esposa de mi compa Israel, que se nos olvidó a todos el nombre. Buenos días, porque vamos a anunciar muchas cosas el día de hoy en el Notiche, así que sin más ni más nos vamos, señores. ¡Oye, Notiche! Señores, lo abuchearon y aparte de eso le dijo estúpida a una reportera al presidente Donald Trump. Da la nota el día de hoy también.
5: Gobernadora de Nueva Jersey denuncia restricciones tras visita a centro de detención de inmigrantes. Les tengo todos los detalles. Además,
6: Papa León 14 pide a los obispos reparar daño a víctimas de abusos. Otra vez abrió el Papa también.
5: Y oficialmente comienza el juicio contra el acusado de provocar el mortal incendio de Los Ángeles. Les tengo toda la información. Además,
9: todos esperando que sea jueves. Empieza el mundial, pero ¿qué cree? Van a caer unas perras lluvias en México. Le tengo los detalles también.
6: Bueno, en otra, vamos a hablar también de los deportes con Tito Padilla. Señores, el mundial está aquí a la vuelta de la esquina. Ya se siente un poquillo más el ambiente mundialista.
9: Verónica Farfán.
6: Verónica, te amo, Verónica Farfán. Besos para ti, baby. Ese abrazo y lo que me dijiste al oído. Ay, papacito, gracias, Verónica.
5: Ay, no le
6: dijo nada. No le dijo nada. Qué güey iba a decir a mí. Como quiera que sea. ¡Y en los espectáculos!
7: Aseguran que Elisa Villarreal va a ser abuela, que está embarazada su hija Melanie. Belinda será parte de Toy Story. Además, se reúne con Shakira previo al Mundial. Nuevo documental de Paco Stanley dejaría completamente libre de culpas a Paola Durante. Le tengo los detalles. Comenzamos. Esto es Notichet. Buenos días, señor.
6: Buenos días, Bison. M. Bison de Street Fighter. Hoy Saí García Solís con un traje horrible. Pero una cosa.
7: Ay, señor.
6: Señores, fue a la final de la NBA. El presidente Donald Trump dio la nota porque lo abucharon. Pero primero les platico, eso luego les digo cuando le dijo estúpida al reportero, ¿verdad? El presidente de Estados Unidos fue abuchado por los asistentes del tercer juego en las finales de la NBA entre los Knicks y los San Antonio Spurs. De acuerdo con reportes de la prensa, el mandatario fue abuchado cuando la imagen fue captada en la pantalla durante el himno nacional previo al arranque del juego. Él llegó a la arena en el auto presidencial fuertemente resguardado. Previamente había arribado a Nueva York a bordo del helicóptero presidencial, el Marine One. Y los aficionados que fueron a la final les dijeron, lleguen tres horas antes porque va a haber mucha seguridad, porque aquí va a estar el presidente. Y efectivamente, en el palco estaba también su nieta Kay, el secretario de Transporte Sean Duffy, el secretario del Interior Doug Burgum, el jefe del gabinete y su yerno y asesor Jared Kushner. Y muchos otros que estaban ahí también viendo la final, el juego número 3, ¿verdad? De la final de la NBA. Y dio la nota porque cuando lo pasaban en las cámaras, le abuchaba mucho ahí Nueva York.
9: No, y se quedó dormido.
6: Y se quedó como dormido. Yo la neta, la verdad, como yo no criticaba mucho a Biden, yo en la dormidera no voy a criticar a Trump, porque ellos que son cosas de viejito, y como yo soy viejito, entonces se queda dormido, no los voy a criticar.
9: Pero también cancelaron el FanFest. ¿Por culpa de que llegó Trump?
6: También dio la nota de que le dijo estúpida una reportera. Vamos a las imágenes, señores, y el audio, los que no lo están viendo por televisión. Vamos a que escuchen el audio y vamos a ver qué fue lo que dijo exactamente. Adelante.
10: Because you know what? A country can never be great with a dishonest.
11: Listen, we traveled all the way to Wisconsin for this interview.
6: Se paró y se fue. La dejó hablando sola a la reportera. Vamos a ver, vamos a volver a escuchar ahí el principio.
11: Your visit while you're here.
12: We're very close to having a deal, and if we don't have a deal, we'll do it one way or the other. Either way, we win.
11: In this moment, how close are you to making a deal? Are we talking about days, weeks, months, Mr. President?
12: I think we're very close. We have a couple of points. They don't even seem like big points. They've conceded the fact that they will not have nuclear weapons. We had a clause in there that we will not develop nuclear weapons, and everybody was very happy with it except me. And I said, well, what happens if they not develop, but they go out and purchase, they acquire? I want to put the word, did they buy or purchase?
9: ¿Cómo se le llama al quemado? Así
7: no, maquillado.
5: Maquillado.
7: Usa más maquillaje que tú.
6: No, hombre, pero... O sea, cada chino casi no usa maquillaje.
9: Yo ni uso...
5: Nomás lo polvean.
9: No, hombre, la Yisimex conmigo, nombre de a gratis.
6: Bueno, algo dijo ahí a la reportera Donald Trump, ¿verdad? Es que ya estamos poniendo ahí a otros audios, ¿verdad?
5: Estaba hablando sobre lo de Irán.
6: Vamos adelante contigo, Giselle.
5: Bueno, Don Cheto, ahora nos lanzamos, pero con la gobernadora de Nueva Jersey, Mickey Sherrill, que informó que finalmente logró ella ingresar al centro de detención de inmigrantes Delaney Hall en Newark, aunque denunció que las autoridades federales le impidieron reunirse o conversar directamente con las personas recluidas en la instalación. Imagínense, hasta la gobernadora la rechazaron en esa visita. Pues esta visita ocurre en medio de una creciente controversia sobre las condiciones dentro de este centro migratorio administrado para el Servicio de Inmigración de Control de Aduanas de Estados Unidos, y tras semanas de protestas de activistas, familiares y líderes locales, pues en un comunicado Sherrill afirmó que el recorrido fue limitado y que cuidadosamente controlado por las autoridades responsables de la instalación. La gobernadora también sostuvo que la negativa a permitirle dialogar con los detenidos pues le está generando dudas sobre las condiciones reales dentro del centro y el trato que están recibiendo las personas bajo custodia migratoria. Delaney Hall, cabe mencionar que se ha convertido en el centro de una disputa política y también legal en Nueva Jersey durante estas últimas semanas, porque diversos grupos defensores de inmigrantes han denunciado supuestas condiciones inadecuadas dentro de esta instalación, Don Cheto. Entonces, como dicen, pues imagínate, si a la propia gobernadora le están poniendo límites, ¿qué tanto no estará pasando adentro?
6: Estarán escondiendo, ¿verdad?
5: Efectivamente.
6: Hablándolo, señor, por lo claro. Bueno, vamos, sigo yo. El Papa habló, señores. El Papa habló y pidió a los obispos reparar el daño. Perdón, a las víctimas de los abusos. El Papa León XIV pidió a la jerarquía católica de España que brinde reparación para los sobrevivientes de abusos sexuales cometidos por el clero y que aborde la crisis con transparencia. Eso lo dijo ayer lunes ante una reunión prevista con víctimas durante su visita en una semana que anduvo por allá por España. León indicó que a los obispos españoles que toda la comunidad eclesial debe tener un compromiso cada vez más decidido en la prevención y la cultura del cuidado. Durante décadas la jerarquía española había desestimado en gran medida la magnitud de los abusos en su iglesia, hasta que un periódico empezó a documentar un legado de abusos y encubrimientos que venían desde hace muchos años y que eran, pero puños de personas. Ante la plaga, la comunidad eclesial está llamada a responder con la escucha, la verdad, la justicia y la reparación. Así dijo, lo cito textualmente al Papa León. Cada persona herida debe poder encontrar escucha sincera, acogida, protección y caminos reales de sanación. Eso fue lo que dijo el Papa, que busca que le pidió ahí a los obispos españoles reparar los daños de las víctimas de abusos. Giselle Bravo, vamos contigo.
5: Don Cheto, pues oficialmente comenzó el juicio contra Jonathan Rinderknecht por el incendio de Palisades, que comenzó oficialmente el día de ayer lunes aquí en Los Ángeles. En este caso, que está buscando establecer si el acusado provocó el fuego que dejó 12 muertos y miles de estructuras destruidas en enero del 2025. Mientras la zona pues aún está intentando reconstruirse y el desastre sigue pesando sobre la campaña por la alcaldía de la ciudad. Esto según The Associated Press, de acuerdo con el propio también Distrito Central de California. La recuperación avanza con lentitud salud de más de 450 proyectos de construcción y solamente 17 viviendas habían sido certificadas para ser ocupadas. De acuerdo con el Distrito Central de California, este individuo de 29 años de edad fue acusado formalmente el 15 de octubre del año pasado por la destrucción de propiedad mediante fuego, incendio provocado que afectó bienes usados en el comercio interestatal y por prender fuego a madera. Y según esta acusación, inició de forma maliciosa un incendio que sucedió en el Pacific Palisades en la madrugada del 1 de enero. Ahora, los fiscales sostienen que el primer fuego se mantuvo sin ser detectado en sistemas de raíces hasta que reapareció el 7 de enero. Pero todo esto, Don Cheto, todavía se le está acusando eso, pero él dice que es inocente. Y su equipo, supuestamente, lo que están tratando de pelear en estos momentos es más si la ciudad reaccionó ante este incendio de la manera correcta, y se están tratando de enfocar en ese aspecto y no tanto en la culpabilidad de esta persona. Así que bueno, pues ya oficialmente inició, y durante conforme vaya pasando los días los vamos a seguir informando sobre este caso.
6: Oye, tú, pero fíjate, de ser culpable este camarada, todo lo
9: no, que... No, pues ¿dónde? ¿Ni va a pagar? ¿De dónde, güey?
5: Pues no, y aparte estás hablando de 12 personas muertas que dejó este incendio y toda la destrucción. Está muy fuerte.
9: De por vida la cárcel, mi compa.
6: Bueno, vamos a contigo, Chinel.
9: Bueno, pues vámonos a hablar de lluvias, señores. Lo que empieza la temporada de lluvias en México, y lo que comenzó como una depresión tropical se ha convertido desde ayer lunes en una tormenta. Llegó la tormenta tropical Boris. Agárrense, porque la tormenta tropical Boris mantiene alertas a entidades del Pacífico mexicano luego de que el gobierno les dijo a todo el mundo: pónganse pilas porque va a llover. Va a afectar las costas de Guerrero, Oaxaca, Colima, Michoacán y Jalisco, y prepárense porque el Estado de México y Ciudad de México va a llover, no solo esta semana, sino la próxima, esta semana y la semana que viene. Estoy viendo mi teléfono, toda la perra semana va a llover, señores. 85% de lluvia. Así que
6: en México,
9: ¿verdad? En México, en el DF. Así que vamos a esperar un inicio del mundial lluvioso. ¿Cuál sería la única buena noticia de todo esto? Se está adelantando en el Congreso de la Ciudad de México, que ya aprobó por unanimidad una iniciativa que va a buscar permitir temporalmente hacer el famoso home office. Pues debido a las grandes lluvias y los fenómenos naturales como afectan a la Ciudad de México con el trafical y la lluvia, va a entrar en vigor una ley, y esto que está pasando ya está haciendo que sea más rápido para que la gente en la época de lluvias pueda trabajar desde casa. Entonces ya es una ley, ya pasa.
6: O sea, va a llover tanto que ya van a
9: poner esa ley de que van a trabajar desde casa. Es la única buena noticia que nos trae estas lluvias, pero prepárense para tener un mundial lluvioso.
6: Un mundial lluvioso. Reportando desde
9: Ciudad de México, aquí desde la Azteca, esperando mi credencial para el partido de México en la inauguración del Mundial 2026. El Chino al aire para Don Cheto.
6: Qué bien te oíste, Chinel.
9: A ver.
6: Qué bien te oíste,
7: hijo. Oye, que por cierto, ayer a los manifestantes les detuvieron un montón de explosivos, señor. Ayer justo ya ve que la gente del CENTE estaba manifestando en Ciudad de México. Traían más de 59 explosivos en la Ciudad de México. Justo previo al Mundial, y ellos queriendo hacer desmadres en la Ciudad de México. O sea, está cañón. Me imagino el estrés que debe estar sufriendo toda la gente, tanto la jefa de gobierno como la presidenta, porque ahí está, mire, ahí están las imágenes de los explosivos.
6: Sí, los traban ahí para hacer.
9: Mira, no mames.
6: Es que se aprovechan este tipo de... para que sea...
7: para politizar el asunto.
6: Magnitud la protesta, pues estos tipos.
9: Pero esos no son maestros, viejo.
6: Es como los del SoFi, y también los de la comida del SoFi, y dijeron, pues...
9: Así se pusieron más huelga.
6: Salir, porque ahora sí nos van a poner más atención. Bueno, así está la cosa. Entre que llega la tormenta Boris, y entre Guerrero y Oaxaca, hasta los que agarraron ahí también en la ciudad de en México.
9: En México, con explosivos.
6: De la CENTE, a 2 días del Mundial, las protestas de
9: ya
6: la
9: los CENTE. Ya los hicieron como... ¿Cómo se llaman esos? En México, ¿cómo le llamaba ese cohete?
6: ¿Casero, qué?
9: No, pero este tipo, cañones. Pues, ¿sí? Ese tipo, cañones. ¿Sí?
6: Bueno, o sea, así los agarraron ahí, como quiera que sea. Vamos a regresar con los deportes con el señor Tito Padilla. Buenos días, señores. Estamos a 9 de junio, semana mundialista. Regresamos con los deportes. Don Cheto.
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7: Estamos de regreso en Don Cheto al aire y nos vamos con nuestro corresponsal que ya está acreditado y listo para ver desde Ciudad de México la inauguración del Mundial con todos los deportes. ¡Tito Padilla, Tito!
0: ¡Agapo! Buenos días. Me gustó, está chido, me gustó, ¿eh? Ya acreditado, ya con pase, ¿eh?
7: No, hasta ya va en camino. Si ustedes ven, esta es la camioneta que le rentamos rumbo al Estadio Azteca.
5: Ajá. Ay, chido. Uy, que sí, Tito.
0: Sí, chino, claro, exactamente. Señores, rumbo al Estadio Azteca, vamos a ver qué tal le va. Bueno, vamos a esperar hasta el jueves, porque el jueves es el día de la inauguración. Será una gran inauguración, según todo esto. Estaremos al pendiente para transmitirles con todas las credenciales y con todos los permisos directamente desde CDMX. ¿Qué les
7: Oye, parece? Oye, Tito, ¿eh? ¿Ya viste que igual de pirata de que es tu acreditación y el título del chino de la UNAM, hay 6 millones de mercancía pirata que decomisaron el día de ayer en la operación limpieza en la Ciudad de México, de todas las playeras, shorts, pants, toda la mercancía que estaba lista para ser vendida en los mercados de la Ciudad de México.
9: Hola, se los tumbaron.
7: 6 millones de mercancía, más de 65,000 piezas fueron incautadas ayer por ser apócrifas.
5: Oye, pero si hasta las tiendas aquí te vas a... No voy a decir el nombre de la tienda, pero yo el otro día estaba buscando una jersey, eso no es la jersey oficial, y te la están vendiendo como a $100 y tantos, como que si fuera oficial, y ya fui a otra tienda y me dicen, sí, es que están no son réplicas y las están vendiendo como que si fueran oficial. Y es una tienda grande y de nombre.
7: Que empieza con
5: la D y termina con X.
0: Vámonos, para no decir más cosas. Adivinen, dice la Giselle.
1: Espérate, Tito, ¿está hablando ahí? ¿Qué?
7: ¿No más puedo preguntar si esas tiendas pueden vender réplicas?
5: Pues yo no sé.
9: Se están vendiendo.
1: Pueden vender, o sea, no pueden vender Adidas que no sean Adidas.
5: Ajá.
1: Okay.
5: Ajá.
1: Pero pueden vender una playera
9: que no es la oficial, pero sí, réplica.
5: Pero te la están vendiendo como a precio de oficial.
1: Lo que pasa es que sí las nomás con como dato, sí las marcas sacan como 3 o 4 versiones de la playera de jugador, la playera que es casi como la de jugador, que es la más carita, una que es la de
9: un poquito. Si tú te pones una playera large de un jugador, no hombre, te queda como hijo de la no.
1: Bueno, vamos con Tito porque nomás está jiji.
9: Ándale, Tito, por lo que se te paga.
0: ¿Qué empezamos? Le iba a comentar que ahí tiene razón y no únicamente en Tepito, fue todavía mucho peor. O sea, ahí fueron toneladas de réplicas que tuvieron que sacar y decomisar la policía en México ya desde hace unas semanas atrás también. O sea, les volaron, pero lo chistoso, voy a decir lo que dice Giselle, que algunos de los vendedores, no, chale, si mirara la playera original y la de nosotros, no hay nada, o sea, son igualitas, o sea, sí. De verdad, ellos están defendiendo que tenían buena calidad en Tepito, Don Cheto, ¿qué le parece?
1: Oye, Zagapito, ¿con qué empezamos con las noticias?
0: Vámonos, si quiere, ya estuvieron por ahí poniendo que abanderaron a la selección mexicana. Claudia, la presidenta Claudia Sheinbaum, ya le dio la bandera a México, les dijo, tengan, vamos con todo, estamos con ustedes. Ahí está, mire, Memo Ochoa, no hombre, parece que así de esos, del peinadito así de ladito, así de un lado, listo, todos muy, muy ordenados, estuvieron ahí para recibir la bandera y dar, ahora sí, entre comillas, y valga la redundancia, el banderazo oficial, Don Cheto, ¿eh?
1: Y el banderazo oficial, ahí estuvieron ahí, les los llamaron por su nombre ahí, muy bonito todo. Sí. Y pues vamos, selección mexicana, vamos México.
9: Oiga, yo creo que sí va a salir Ochoa y de capitán, ¿eh? Así como pintan las cosas.
0: Dije, a lo que pinta, me tiran chino.
1: Me tiran a León.
0: No, Don Cheto, no lo vamos a tirar a León nunca, únicamente pues... Yo respeto su comentario y lo que usted guste y lo que usted quiere. A mí no me gusta Ochoa, o sea, de verdad, con todo lo que usted quiera... Pienso que es un puesto que para que si usted me lo va a poner, me lo va a vender como, oh, la experiencia, mira, el que va a tener el vestidor tranquilo, está bien, se la compro, pero Aguirre nos vendió que iba a llamar a los mejores en ese momento. Y hay algunos que de verdad no veo que sean mejores en este momento. No tienen ni minutos en ocasiones en sus equipos porque vienen de una lesión. ¿Sí me entiende?
9: Con el Chino Huerta no. Con el Chino Huerta.
1: ¿Vas a decir buenas noticias de fútbol o no?
9: Pues. Sí, habla de Japón, ¿sí? Que no están contentos ahí en Monterrey.
0: No, oye, este Chino, ¿para qué vas a Tigres? Pues allá que los mandaron un potrero a entrenar, salieron los japoneses y ¿saben qué? No, hombre, aquí no se puede, no te preocupes, te vamos a dar otras instalaciones, ya están contentos, Chino, ya se tranquilizaron, ya dijeron que estaba bien, que en este lado sí, pero pues que allá aparecían los potreros allá donde uno entrenaba allá en la llanero. Pero aparte de eso, vámonos, porque también el día de ayer, y lo voy a poner así, hubo partidos, buen partido entre Italia contra Irlanda del Norte, un hat-trick de Olís, Don Cheto, de Michael Olís, qué bien juega el muchacho, está y a medio gas, a medio gas, al igual que España, que le gana a Perú 3-1, también a medio gas, estuvo mirando el partido, tranquilos, tocando, nada que ver, que tranquilote España, y por otra parte, pues Países Bajos, Uzbekistán, 2-1, pero lo de Olís, Don Cheto, dicen y le empezaron a tirar memes que según lo había mandado sacar no el director técnico de Francia, o sea, ¿por qué? Porque le estaba quitando todos los focos a al delantero ¿cómo está?
1: A Mbappé.
0: Al delantero de Francia,
1: Mbappé,
0: según algunos memes, no, y digo memes porque no van a decir, ay no, Tito está diciendo mentiras, no, que según él dijo al entrenador, sácalo porque me está quitando todos los focos este Olís, ¿qué le parece?
1: Yo no quiero pensar que eso suceda al
0: yo nivel tampoco.
1: De la no creo que suceda.
9: ¿Y en un amistoso?
1: Yo siento que Mbappé a veces lo ponen como si fuera un vato así malo, así que todo yo, y yo creo que a la hora de jugar no se nota eso. ¿No es un tipo que las quiere todas, o sí?
0: No, bueno, Don Cheto, hemos hablado desde sus 15 años que trae ese ego y esa protección de sus padres y esas amenazas, absolutamente de todo. Ha salido mal en casi todos los equipos, no más, sino que no ha caído bien, incluso cuando le ha quitado la banda de capitán a algunos franceses, así a la brava, ni siquiera, o sea, muchísimas cosas. Yo, para mi punto de vista, es muy egocentrista Mbappé, a lo que ha demostrado y a lo que hemos mirado, tanto en el Real Madrid y lo que miramos también en el PSG, Don Cheto,
1: Ok, está bien, Tito
0: Padilla. Dije, es mi punto de vista. Puedo no estar de acuerdo conmigo, está bien, y lo entiendo. ¿Qué le parece?
1: Okay. Oiga, Pedri, yo siento que Pedri en el Mundial tú no tienes que dejar esas cosas, hombre. Jugar en equipo.
0: Pues es lo que pienso que todos debemos tener.
1: No hay jugador que gane solo. No hay jugador que gane solo. Porque no, si el equipo juega en conjunto y son campeones del mundo, pues obviamente Mbappé va a ser campeón del mundo. Si el equipo no es campeón del mundo, aunque Mbappé, no iba a decir, pero qué bien jugó Mbappé, ¿verdad? No, pues nomás perdieron la final, o lo que sea, o la perdieron en la semifinal y ya.
0: Pues sí, pero ¿usted está de acuerdo o no que el ego de Mbappé está muy alto?
1: Sí.
9: Pero tiene por qué.
1: Mundial, el vato. O sea, es que también a veces uno también la riega. Es que es bien creído. Y la minya mal. Si somos creídos nosotros, porque traemos 300 perros dólares en la bolsa.
9: Ah, güey, la neta.
1: Ahora ese güey que tiene 19 años y cuesta 300 millones de dólares.
2: ¿Qué esperaban?
1: Si uno con una pinche camionetilla, rascuachi, ya se cree que ya la hizo.
2: Yep.
1: Ahora ese vato. Creo que tomamos muy a la ligera, él es bien creído.
9: ¿Quién sería el último?
1: Cristiano Ronaldo, me cae gordo porque es bien creído. El vato está guapo, es un atleta, es un atleta.
2: Alto rendimiento.
1: Es de alto rendimiento, es millonario, es muy bueno en lo que hace el vato. Está bien que sea creído, lo malo es que uno se ha creído, que no tiene nada.
9: El único sencillito es Messi.
1: Messi es así como que más calladito, pero pues como que era, pero a lo mejor es por su cotorreo mental, ¿no? Porque no quiera.
0: Pero, ¿verdad? Ojo, Don Cheto, yo no estoy hablando de lo que tiene, de lo que hace o de lo que es. Yo estoy hablando del ego en contra de sus propios compañeros. El ego de no hacer equipo. Yo estoy hablando de eso. De lo que tiene, okay. Ni qué hablar. Muchos se suben a un tabique y ya se sienten reyes del mundo. O sea, yo lo entiendo lo que usted está explicando. No estoy en desacuerdo con lo que usted dice. No lo estoy. Únicamente mi punto es, lo hemos mirado de cómo ha sido o cómo ha roto vestidores Mbappé, cómo han corrido directores técnicos por él. O sea, estoy hablando de la forma de no hacer equipo, de la forma de no acoplarse, de querer ser el rey él, habiendo únicamente en ocasiones hasta mejores jugadores. Yo lo entiendo. En lo de lo dinero, de fama, no le tengo nada que agregar, la verdad.
1: No, está bien, pues, Tito Padilla. Yo creo que en el Mundial se tienen que quitar todas esas cosas. Ojalá. Y que a veces satanizamos mucho a Mbappé sin conocerlo al vato.
9: Puede ser. Yo como sé que España va a ganar el Mundial, o es España o es Portugal. De ahí no.
0: Yo voy por Francia, ¿eh? Yo voy por Francia. Mira,
1: hay un vato matemático que le ha atinado a tres mundiales.
0: Oh, sí. Sí,
1: y el matemático dijo que la final era Holanda, Portugal y ganaba Holanda.
9: ¿Neta?
0: Sí.
1: ¿Holanda?
0: Sí.
1: Y ya le atinó a los tres mundiales pasados. Con pura estadística matemática.
2: That's crazy.
9: Chale.
1: A todo les ha atinado. Ha dicho, va a jugar a la final fulano y sutano y va a ganar fulano. Le ha atinado en tres mundiales anteriores.
9: Entonces, y este, Holanda,
1: es
9: Portugal.
1: Alemán, ¿no? Ese güey matemático alemán dijo, la final es Holanda, Portugal y gana Holanda.
9: Ande, güey, a ver.
0: Es verdad. Y lo hace chino con todo, o sea, sacando todo lo de la forma de vida del país. O sea, saca todo matemáticamente hasta llegar, como hizo un cheto, a una final y le ha atinado a las anteriores. Le ha atinado al 100%. Bueno.
1: ¿Qué más, Agapu?
0: Don Cheto, ¿qué forma de volver de las espuelas? Vámonos al deporte de las duelas de los gigantes el día de ayer. Mis respetos, le digo que cuando el señor Víctor Wemby hace su trabajo, 32 puntos nada más para acabar, nada más. Le sufrieron, sí, las espuelas. Ganan en casa de los Knicks 115-111. Partido donde también Brunson estuvo al tope, estuvo en puntos, estuvo en rebotes, intentó hacer asistencias, pero cuando despierta el señor francés, alto, grandote, el señor Wemby hace lo que quiera, se pone el equipo en sus hombros y le dice, vámonos con todo. El día de ayer lo hace y lo hace bien. Lo único malo, Don Cheto, y luego a veces me tildan de que ay, que no. ¿Sabe cuánto costaba un boleto el día de ayer? Un boleto aplastado en la del medio, en lo del medio del estadio, $160,000. Y atrás de lo que era ya la banca del visitante, $197,900. ¿Qué le parece?
9: Dame dos para llevar. Oh, dame dos para regalar.
1: Con chino. Todo para llevar. Ay, y salsa party, por favor.
9: Dame dos para regalar a la gente que nos escucha.
1: Vamos a ver. Hoy hay partido también, hoy, ¿verdad, Tito?
0: Hasta mañana. Hasta mañana. El partido. Sí, le están dando siempre un descanso, Don Cheto, por día, porque como es la final ya no da total, y luego en ocasiones como cuando van a cambiar de estado o de casa, bueno, pues les dan hasta dos días, pero ahorita en este momento van, descansa un día, sigue otro día, o sea, van a ir así poco a poco. Ya lo bueno, el día de ayer les dije que las espuelas, qué bien que sacaron para que se ponga, pues chido, ¿verdad, Don Cheto? Un triunfo allá en Nueva York, ¿qué le parece?
1: Tito Padilla, tus redes sociales, queridísimo.
0: Tito Padilla 74, todo justo en espacios, o Tito Padilla Deportes en Facebook, Instagram, también en Twitter, bastante información deportiva. Yo me voy a Romas, bueno, me desaparezco. ¿Quién dijo Fuga Deportes?
9: Tito Padilla.
1: Gracias, Tito Padilla. Regresamos, señores. Le pidió prestado a M. Bison el saco. Ahora vienen los espectáculos. Said García.
9: No, míralo.
1: Solís, mira nomás qué costa. Parece cantante de los 70. No,
9: guárdalo para Halloween.
1: Mira nomás, parece que va a cantar la de...
7: Un hombre vestido como guacamaya y otro con chor como si fuera de turista a Santa Mónica.
9: Pero no pueden
7: criticar mi forma de vestir.
1: No puedo criticarla porque está esa Mari que. Y uno que viene a trabajar en la radio como si fuera a conquistar Europa.
9: Sí, la neta.
7: Claro.
9: Jeepers Creepers, ese es el nombre. Creepers.
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1: Al aire, señores. Perdió la batalla de Waterloo, pero con nosotros los espectáculos. Napoleón Bonaparte.
2: Ay, señor, mire, mi saco, que por cierto le agradezco muchísimo a Richie, diseñador mexicano.
3: Ay, disculpe, todavía no lo termina, ya casi.
2: Que me hizo mi saco. El día de hoy tengo la conferencia de prensa de mi obra de teatro, que por cierto este fin de semana está en Fresno, viernes y sábado, y el domingo está aquí en Los Ángeles, para que vayan.
3: Aquí tenemos una máquina de coser para que termines.
2: Así es, Chino. Lo que pasa es que como tú no sabes de moda porque vienes en chor a trabajar.
3: Sigues con el chor.
1: ¿Sí? Oye, Richie. Buen intento, pero sí te faltó porque le dejaste la manga abierta.
2: Así es, no se la cosites. Así es, mire, así es. ¿Eh? Así es, mire. Y tiene unos acabados bien bonitos.
1: No se la cosites. Además, bien. Mire. Y luego lo trae al revés este.
2: Lo que pasa es que no están listos para tener una conversación de moda, gente que no se sabe vestir. Entonces, bueno, vamos a iniciar con las noticias importantes y vamos a iniciar con Melanie, la hija de Arturo Carmona y de Alicia Villarreal. Alicia Villarreal se prepara para ser abuela después de que ella en un concierto este fin de semana dijera que, pues, desde que a ella le informaron que su hija Melanie se iba a ir a vivir con el novio, ella ya estaba lista para ser abuela. Ella dijo que ya preparó su mente, su corazón y su cuerpo para ser abuela, y dijo, en cualquier momento nos van a dar la noticia. Escuchemos lo que dijo Alicia Villarreal.
1: ¿Qué dijo Alicia Villarreal?
4: Para que no se mal informe, se dice que vas a ser abuelita.
5: Pues yo estoy lista.
4: ¿Te gustaría?
5: ¿Desde cuándo? Desde que me dijo, ya decidimos vivir juntos, yo dije, bueno, ya, en cualquier momento.
6: Entonces, se rumora que ya está embarazada Melanie.
5: Pues yo estoy lista para ser abuelita.
2: Bueno, por cierto, en este concierto donde Alicia se ve muy guapa, rejuvenecida, bien delgada, ya salió desde hace mucho tiempo por primera vez con minifalda, con unos tacones de aguja. O sea, a Alicia, guapísima, ¿eh? Y además ya con tatuajes la vemos después de que Sibat ya está tatuajado. Lo vimos, ya la vimos a Alicia ya con sus tatuajes. Le cuento que fue nada más y nada menos que Arturo Carmona quien ya confirmó el embarazo de Melanie. Mientras Alicia dio a conocer este fin de semana que estaba lista para ser abuela, pues Arturo lo dijo ayer en una entrevista en el Teatro San Rafael, donde se presenta Perfume de Gardenia. Dice, me acaba de dar la primicia de que voy a ser abuelo. Eso fue lo que dijo Arturo Carmona. Dice, pues la verdad es que yo ya he hablado mucho con mi hija, y qué bueno que ella está bien, que está contenta con su noviazgo, que está contenta con el yerno de él, y que al final pues va a ser una mujer muy contenta ahora ya como mamá Melanie. Hija de Arturo Carmona y de Alicia Villarreal. Guapa, muy guapa Melanie, por cierto.
7: Con la misma carátula de su mamá, muy bonita de su cara.
1: ¿El novio qué? ¿No sé quién es? ¿Qué?
2: Pues es un muchacho ahí de Monterrey que, pues, no sé si está guapo o no. Yo no lo conozco, pero la verdad es que...
1: ¿No vas a hablar del pleito de Secán con Cartel de Santa?
2: No, cuénteme. A ver, platíquemelo.
1: Resulta que, bueno, hace tiempo ya Secán había sacado una canción.
2: Sí, sí.
1: Que tirándole al Babo, y el Babo le respondió, pues, que Antier le respondió con una rola.
2: Ajá.
1: Muy buena también, y hombre, y al Secán anoche que avienta la respuesta de él también, donde se lleva hasta a Santa Fe Clan, diciéndole, yo te prestaba mis joyas. Entonces la onda del rap está bien caliente ahorita, porque el Babo contestó y le dice con nombre y toda la cosa ahí a Secán, ¿verdad? Yo siempre soy el Babo, tú nomás eres el Secán, ¿verdad? Y el otro se le fue también ahí, pues diciéndole, pues que las perlas y que se le cayó el jabón en la cárcel y cosas por el estilo, ¿verdad? Pero
2: ¿y de que ya probó las perlas?
1: Pero el Babo respondió chidote también.
2: ¿Está chido? Pero ¿cuál fue el motivo del pleito?
1: Pues la onda es de que de siempre como que la gente quiso hacer como que una pelea entre Babo y Secán, pero el Babo así como que ni lo... como whatever, ¿verdad? Entonces,
2: ¿Y Secán por qué se subió el tren?
1: Después de 10 años, de 10 años...
2: Ajá.
1: Secán ya más maduro, ya un artista más maduro, le hace una rola a él, y entonces el Babo dice, güey, ya cuando ya estoy más señor, pues ya me hace la rola, me la habrías hecho antes, ¿verdad? Pero todo el mundo le contesta en canción y canción. Yo sí les sugiero que las las escuchen todas, porque sí se va a poner bueno.
7: Qué emoción escuchar esa obra de esos dos finísimos individuos.
1: Sí, sí, sí, la mera.
7: Y que la quiero escuchar, ahorita en los comerciales nos la pone, ¿no?
1: Va.
2: Oiga, Elena Rose y Andrea Bocelli ya también se sumaron a esta sarta de artistas que van a hacer esta inauguración del Mundial allá en el Estadio Azteca, además de Alejandro Fernández, de Los Ángeles Azules, de Belinda, de Lila Downs. De hecho, ayer se filtraron imágenes de los ensayos y creo que las tenemos por aquí. Ya está todo listo para la inauguración del Mundial y vean nada más las imágenes. Ahí está el Estadio Azteca.
7: Qué chido.
2: Ya está preparándose para la inauguración. Ya los artistas están ensayando.
1: ¿Quién va a cantar en la inauguración?
2: ¿Ya en el Estadio Azteca, como le dije, va a ser Alejandro Fernández, Los Ángeles Azules, Lila Downs, Belinda, Andrea Bocelli y Elena Rose. Son los que se van a presentar en el
1: Elena
2: Estadio Azteca.
1: ¿Quién es Elena Rose?
2: Es una cantante venezolana que le está yendo impresionante. Bien, está número uno.
7: No.
2: De hecho, acaba de presentarse
7: canta
2: este
7: muy
2: domingo.
7: Bonito.
2: Está muy ha hecho sold out en toda la gira que ha hecho Elena Rose por el mundo, ¿eh? Acaba de hacer sold out en 3 conciertos en Madrid. Y ha hecho sold out en todos los conciertos en México, en todos los conciertos en Latinoamérica y en todos los conciertos en Estados Unidos. Muy guapa, por cierto.
7: Sí, y canta muy bonito.
2: Y canta muy bien. Es cantante pop. Yo denominaría su música.
7: Y medio
2: como
7: urbano
2: nuevo pop.
7: De vez en cuando también.
2: Sí, tiene algunos toques urbanos, pero creo que lo suyo es mucho más pop. Hablando justamente de esto, de la inauguración del Mundial, ahí estamos viendo las imágenes para la gente que está en YouTube o en Estrella TV, de que Belinda se juntó con Shakira para hablar de varias cosas. No sé si le pidió consejos referentes al Mundial, porque Belinda va a ser pues su primera inauguración, ahora lo va a hacer acá. Shakira va a hacer el cierre, por cierto, al lado de Madonna y de BTS, allá en el estadio de New Jersey. Ellos van a hacer el cierre. Pero la inauguración va a estar a cargo de los que les dije, aunque también va a haber una inauguración simultánea en Canadá, donde va a estar Michael Bublé y Avril Lavigne, y también otra inauguración acá en Estados Unidos, donde va a estar esta cantante Katy Perry. Entonces, va a haber varios artistas en diferentes estadios haciendo una inauguración simultánea para Mundial. Y qué padre que Belinda se haya juntado con Shakira para pedirle consejos referente al Mundial.
1: Al matrimonio.
2: ¿Eh? No creo que el matrimonio.
3: No. ¿Dónde le toca a usted estar en el Mundial? ¿Dónde va a abrir?
7: En los fanfests, ¿cuál va a estar?
1: ¿Cómo? No, usted, a mí me querían que fuera el fanfest. Le dije, no, yo así no estoy a media cancha, a medio partido.
2: Señor, de hecho, usted va a ir a un fanfest el día de la inauguración del
1: Mundial. Pero yo fanfest no hago.
2: Usted va a estar con el pueblo, con la gente de Eco Park.
1: Sí, pero lo que están diciendo ellos, mira, yo les dije... Que ellos querían que yo inaugurara el Mundial en México.
2: Okay.
1: Que cantara el tatuado y estoy enamorada.
2: ¿Sí?
1: Yo les dije, no, porque ahorita estoy... La NFL quiere que yo haga el Super Bowl de este año. Entonces, hasta no saber si van a querer que yo haga el Super Bowl, pues no puedo.
2: ¿La NFL le pidió que hiciera el Super Bowl?
1: Yo voy a ser el artista del Super Bowl.
7: Pero de verdad.
2: Pero por lo pronto, miren, vamos a estar toda la gente que está aquí en Los Ángeles y que quiera ver el partido de Sudáfrica contra México, esa inauguración.

0: neta, mira nomás. Mira nomás, camisa. ¿Cómo se llama esa marca?
1: Como paría el arroz, True Religion.
0: True Religion. Chores, ¿qué marca trae? Ir a las nalguitas bien ahí.
1: ¿Operadas?
0: Chores, Dockercito, tenis juca, las patas cenizas, una volterita para que vean ahí la nalga operada, mira nomás, que lo viera.
2: ¡Shake it!
0: A ver, arriba, de fum, fum. ¡Fum, fum, fum!
3: ¡Panecitos!
4: ¡Panecitos! ¡Panecitos!
3: ¡Panecitos! Todos enseñamos la panza. Todos enseñamos la panza. A la misma vez.
5: Vamos, si no, vamos.
3: No. ¿No vas a enseñar?
1: Estos señores que se visten así quieren criticar la moda. Regreso con Belinda, que va a ser parte de Toy Story. Va a ser la villana en inglés de la película de Toy Story, donde va a estar también Bad Bunny, donde va a estar también esta Taylor Swift. Belinda, la acaban de anunciar ayer, se lo platico al regresar.
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1: Señor, al lado de Tim Allen y de Tom Hanks, el día de ayer, Disney y Pixar anunciaron a Belinda como parte de Toy Story 5. Va a ser la villana de la película de Toy Story 5.
0: La mera, mera.
1: La mera villana.
3: Pero en español.
0: Porque la villana va a ser el iPad, ¿no?
1: Lilipad. Ahí va a estar Belinda y fue anunciada, como le digo, al lado de Tom Hanks y de Tim Allen. Vamos a ver el video de donde fue anunciada Belinda el día de ayer.
0: Claro, no, o sea, ahí no te quiero contradecir, pero no creo que va a ser ella la...
11: Hola,
0: ¿va a
11: ser? Estoy en aquí español, en los estudios de Pixar en San Francisco.
0: Bueno, no podemos poner así.
11: Y me emociona mucho contarles que voy a ser la voz de Lilipad en Toy Story 5 de Disney y Pixar.
0: Oh, pero en español.
1: A ver, pero es que yo tengo la información porque ella se presentó al lado, de hecho, en las fotografías aparece al lado de Tim Allen y al lado de...
2: Sí, pero Greta Lee es una asiática, creo que es coreana y ella...
1: Al lado
2: ella
1: de Tom Hanks y dijeron que Belinda iba a ser la voz y la anunciaron, como han anunciado también esta semana, anunciaron también a Bad Bunny y anunciaron también a...
2: Pero ella se tomó foto con la Lily Perry de inglés, la asiática es la... sí, es que ya ves que hacen la de inglés y español... Y obviamente como parte del proyecto la trajeron, pero se tomó foto también con la que él hace.
1: Real iba a ser Lilipad. Bueno, entonces Belinda va a ser la voz en español. Qué padre que Belinda haya sido anunciada con bombo y platillo desde los estudios de San Francisco. Y me da mucho gusto que Belinda vaya a estar ahí.
0: Si tú hubieras hacer una voz, ¿de qué te gustaría vos hacer de Toy Story?
1: ¿De Toy Story? Híjole, pues yo creo que puede ser Woody. Del puerquito.
2: Oh, Woody too.
1: Del puerquito.
0: ¿Tú, Chino, el dinosaurio, da?
5: Yo tengo la voz como de Woody.
0: ¿Sí? Ay, pobre. A ver, di algo así de Woody. Vamos aquí, vamos. Claro. Buzz Lightyear y Woody, vamos a grabar una escena. Tú eres Woody y le vas a decir, hey, Buzz Lightyear, no vales madre. Y tú le vas a decir, cállate, sí. Porque tú eres mal láser. 3, 2, 1, acción.
5: Hey, Buzz Lightyear, no vales madre.
0: A ver, corte. ¿De dónde es ese Woody o qué, güeyes? Hey, Buzz Lightyear, no vales madre.
5: Es una versión más
0: es
5: perra.
0: Es una versión de profesional. Estás en la película Toy Story.
2: Es un vaquero chilango.
0: A ver, toma 17. Somos acción.
1: Toma 17.
5: Son versión México.
0: Adelante. Acción.
2: Es vaquero. Es vaquero.
0: Acción.
5: Hey, Buzz Lightyear, vales pa' pura madre.
0: ¡Ah, corte! Está haciendo la voz de Buzz Lightyear.
5: ¡Oh, qué lache!
0: ¡Tácala! 3, 2, 1,
5: a
0: acción.
5: Ver, ayúdese, a ver, hágalo usted.
0: Hey, Buzz Lightyear, vales madre.
1: ¿Y Buzz Lightyear también es de la Sauceda o qué? Oye, por último, nada más. Ayer subió una imagen diciendo Chuy Lizárraga que los capibaras

0: eran poliamorosos y subió unas fotografías entre Julio Preciado, ahí las vemos, mira, Julio Preciado, Chuy Lizárraga y el Coyote. Yo no sé si estas imágenes, que además ahí vemos como una bandera blanca o algo blanco atrás, no sé si fue una manta, una bandera o qué, no sé si eso significa que hicieron las paces, que van a continuar la gira de alguna forma, que ya van a ser tres capibaras o van a ser Timón, Pumba y el Capibara, no sabemos cómo va a ser. Lo que sí es que ahí está, esa imagen la subió Chuy Lizárraga, yo no sé si eso significa que firmaron la pipa de la paz y todos están tan amigos como siempre.
1: No creo.
0: No sé qué vaya a suceder. Pero ahí,
2: conociendo al Coyote, ¿quién sabe?
0: Pero esas imágenes las subió Chuy Lizárraga el día de ayer diciendo que eran poliamorosos.
1: Esta madre no va a acabar bien. Era un gran proyecto. Y
3: ya lo tomaron.
0: Pues vamos a ver qué sucede. Ya le estaremos informando aquí de lo que sucede con los Capibara. Si soy Said. Sí.
1: Y si siguen sacando fechas, ya no va a ser la misma química que traían chida de antes. Vas a ver.
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0: 6 después de la hora, 6 después de la hora, con el equipo completo, los controles, la chica Ferrari que se echó dos panes.
1: ¡Correcto!
0: El chino al aire vestido de señor cincuentón, nomás le falta la cámara al hombro para parecer un turista más de Hollywood.
1: ¿Será?
0: Sí. Como un señor papá cincuentón, andas bien papá cincuentón, y en la hora mejor vestida que nunca, con una playera muy bonita que no haya.
1: ¡Qué casualidad que nomás por la playera está vestida bien bonita!
0: Giselle Bravo, señores.
2: Gracias, pero, señor presidente. Gracias, bebé.
3: Una playera de blanca,
2: pues sí, chino, nomás, porque me gusta representar el programa.
0: Directamente de los fantasmas del Caribe, ¡ey! Tú, muchacha, Tristi,
1: ven y dame un beso. ¡Eso!
0: Cuando la vi... ¡Ay, García Solé!
3: Cuando la que te critica no se sabe vestir, no cuenta.
0: No cuenta, ¿verdad? No cuenta, güey.
1: Y Piolín, así.
3: ¡Y Piolín! ¡Encabronado!
0: Se la comía, se me apoyó, así, Piolín por la mañana, se saluda con un chanillo, aguas. Oiga, hoy es martes, pero tuvimos un cambio de la alineación, ¿verdad? Y hoy martes vamos a tener al mejor sexóloga de México, Delmira Cárdenas, a quien le damos la bienvenida. ¿Cómo estamos, Delmira Cárdenas?
4: ¿Qué tal? ¿Cómo están? Buenos días. Siempre, cualquier día puedo estar con ustedes, de lunes a domingo, mañana, tarde y noche. Lo importante es estar y disfrutar.
3: Edel, el día de hoy vamos a hablar de una cuestión más psicológica, pero que tiene que ver con el sexo. ¿Cómo puede afectarnos o puede afectarle a cualquier persona su día a día la falta de intimidad o de sexo?
0: Porque uno siempre dice pero uno siempre dice como que, uy, ya te hace falta, especialmente entre las mujeres, como las mujeres,
3: luego relaciona el mal humor.
0: Enojonas, al mal humor. Y esto viene desde hace mucho tiempo, pues cuando los doctores prácticamente, pues, había pues el fuego uterino que lo calmaban con...
3: ¿Qué es eso?
0: ¿Con qué? Una masturbación, pues que mejor que nos diga Delmira Cárdenas, porque sí van las mujeres que te dan histeria, y la histeria era estimular el clítoris de la mujer, y el doctor es lo que hacía. Delmira Cárdenas, vamos contigo.
4: Ay, caramba, don Cheto, usted siempre tan letreado, tan informado, me impacta de verdad. A ver, ¿el desempeño del día a día puede verse afectado por la falta de sexo? En veces sí, en veces no. O sea, no es porque se necesite tener una actividad sexual para que se funcione, no. Lo que pasa es que podría deberse a esa ausencia de intimidad, un estado de ánimo que la verdad, o un estado emocional un poco áspero, dicen por ahí, y en nuestras tierras dicen, la cara de mal sexo se nota. A ver, vamos a poner las cosas sobre la mesa. Punto número uno, efectivamente, don Cheto, hace más de un siglo fue detectado algo que se llama histeria. Sigue estando dentro de los tratamientos de salud mental, sí, pero porque las personas con histeria, por lo general, son mujeres, donde hay cambios de humor, donde hay problemas de conducta, hay apatía, hay incomodidad, hay amargura. Hace más de un siglo, un médico dijo, a ver, espérenme, déjeme revisar un poquito esto. No se habló de masturbación porque en aquel entonces era exploración corporal, y se dio cuenta que cuando se estimulaba de manera manual los genitales femeninos, en automático, ¡ay!, se curaba la histeria. ¡Ay, no, qué barbaridad! Ese doctor tuvo tanta fama que en menos de unas semanas empezó a tener una fila impresionante en su consultorio. Él fabrica un aparato que, por cierto, yo lo tengo esa suerte, tiene 120 años el aparato, exacto. Entonces, estimulaba, era como un aparato quirúrgico, como una caña de pescar, que le hacía de esta manera, vibraba en la zona y se quitaba la histeria. Pero en 2-3 meses, las mujeres regresaban al consultorio y decían, ay, doctor, pues como que me regresó la histeria, fíjese, necesito otra vez el estímulo.
0: No tengo ni la maquinita por ahí.
1: No me lo puedo pasar para llevármela a la casa.
4: Exacto, así es. Entonces, ¿qué pasa con el día a día? Para muchas personas, sobre todo para hombres, que dicen, no, es que no tengo sexo, es que me pongo de mal. Sí, claro. ¿Qué sucede con aquellas personas que es importante la actividad sexual en sus días? No estoy hablando si hay calidad o no. esas personas que dicen sí quiero sexo, pues tienen menos paciencia, se sienten más tensas, más inquietas, duermen peor, piensan más en temas sexuales, hay una disminución de esa sensación de alegría, de motivación. Ojo, hay personas que tienen largos periodos de abstinencia y funcionan perfecto, trabajan divino, duermen súper bien.
0: Gracias, largos periodos de abstinencia y ando como la fresca mañana, ¿Usted me ven histérico, malhumorado? Never in the life, I'm a happy human being.
2: ¿Y a qué se debe que hay personas que sí pueden estar bien a un largo plazo de tiempo sin acción, pues, Edel?
4: Porque, a ver, hay personas que sí tienen un deseo sexual mucho más exacerbado que otras, pero también esos largos periodos de abstinencia es porque su mente, su diversión, su entretenimiento, sobre todo su atención, está en proyectos importantes en su vida, están desarrollando algún trabajo que les motive, porque esas personas también seguramente la falta de sexo lo equilibran también con su día a día. Hay que preguntarse, yo ahí les digo, lo que hay que preguntarse es lo que sientes por esa falta de sexo, en realidad es por falta de conexión, es por falta de compañía o compatibilidad afectuosa, o porque también te falta la novedad emocional. A ver, el asunto es que no es como el chino que puede decir, no, sí, quiero todos los días, aquí, claro, pum, pum, y arribotota. A ver, una cosa es la intimidad y otra cosa es la práctica sexual, porque muchas veces esa falta de sexo es una mezcla, escúchenlo, es una mezcla de deseo sexual, de una necesidad de contacto físico, de sentirnos deseados o deseadas, de una intimidad emocional, o simplemente lo que desean es compartir con alguien el día a día. Entonces, si el desempeño de tu día a día se ve afectado por falta de sexo, pues si eres una persona sumamente sexosa, pues entonces se equilibra de diferente manera. ¿Por qué? Porque muchos, sobre todo hombres, responsabilizan a sus parejas de que no, es que me tienes que atender, para eso nos casamos, por eso estamos viviendo en pareja, porque yo necesito todos los días o más frecuente. A ver, hay que ver cuál es la calidad del acto amatorio. Hay que ver si aparte de ese acto físico hay conexión emocional, hay entrega, hay buen humor, hay diversión, hay complicidad y compatibilidad, porque no todo es pum pum y arribotota. Exacto. También es cómo me ves, cómo me deseas, cómo jugamos, cómo conectamos. Y además también mucho de esto es que yo diría, a ver, pregúntense, lo que extrañas, ¿es el acto sexual o esa sensación de intimidad y cercanía?
2: Sí, porque hay una gran diferencia entre cada uno.
0: Sí, porque a lo mejor lo que es es, pues, sí, es como por ejemplo que decir, oye, tengo ganas de intimidad, ¿verdad? De sexo, pues vas básicamente así para decirlo derecho. Y tú y alguien te, y entonces a algún amigo le platicas, ando bien así, caliente.
1: Cachondo.
0: No, cachoño.
2: Cachorro.
0: Entonces, digo, no, cachorro. Pues, haz justicia con tu propia mano. Entonces tú vas a decir, no, es que lo que necesito es el
1: calor,
0: el toque.
2: El contacto.
0: El contacto. Pues ahí está la situación. Ahora, Edelmira, poniéndome así ya más burdo y más directo todavía, sí cambia el humor de las personas con sexo, ¿verdad?
4: Ah, cómo no, por supuesto, porque con la actividad sexual liberamos una sustancia que es la sustancia de la felicidad, que se llama endorfina. Esa sustancia es la que me ponga eufórica, de buen humor, la la la la la la la la, que llegue tu hermano y te dice, préstame el carro y tú llévatelo un mes, caramba, ¿qué me importa? Por supuesto, pero también, ojo, cuando esa actividad sexual no es efectiva, no es buena, no me conecta o me siento como utilizado o nomás ahí cuando termines me tapas, esa persona sí cambia su carácter. O sea, empieza a estar más irritable, más amarga o amargura, mayores niveles de frustración. Mire, yo tuve un caso hace muchos años, llegó una persona, una pareja llega a mi consultorio y me dice, yo vengo aquí porque quiero que ella tenga un orgasmo. Y yo así, ¿no? Y la chica así, ¿no? Sentada. Y luego le decía, no, es que todas las mujeres con las que he compartido siempre tienen orgasmo, pero ella nunca tiene un orgasmo. Entonces yo le pregunté, ¿y tú quieres tener un orgasmo? Es cuando ella levanta la mirada y dice, no. Ah, caramba. Y él así, ¿de qué me hablas? ¿Qué? Y dice, mire, tenemos 7 años casados, 7 años donde las 365 días del año, antes de levantarse, sexo, después de comer, actividad sexual, y antes de dormir, señora me dijo, no, ni siquiera en mi periodo menstrual, ni en mis embarazos, ni en mis 365 días al año. Y dice, pues para eso nos casamos, ¿no? Ya quisieran muchas mujeres tener un hombre que yo queda. A ver, no. Nosotros no somos punchis o personas para ser utilizadas o simplemente por el gusto. Hay que buscar equilibrio. Don Cheto dijo algo importante. ¿Cómo nos autoerotizamos o cómo nos masturbamos también? Como esa parte del equilibrio de la sexualidad. Así es que si yo no tengo una actividad sexual con mi pareja frecuente como quisiera, hay que hablarlo, hay que comunicarlo, hay que expresarlo, pero también para eso hay que hacerse justicia con la propia mano, porque una salud sexual equilibrada es cuando tenemos sí actividad sexual y también cuando nos masturbamos.
0: Edelmira Cárdenas.
1: Aquí tengo una morra que dice, bien Edelmira, dice, yo estoy casada, es mujer, estoy casada. Mi esposo siempre está cansado, tiene 2 trabajos y duerme poco. Yo también tengo ese ritmo de vida, pero yo sí quiero 2 o 3 veces mínimo a la semana. Luego se la hago de pedo porque digo que se lo andan ordeñando en otro lado.
4: No. Es cansancio. A ver, ¿qué es importante en este caso? Gracias por la pregunta, querida amiga. Punto número 1, el cansancio hace que tu energía se vea totalmente agotada. Uh-huh. Aquí la prioridad, la mayoría de nosotros nos dedicamos a construir la vida de todos menos la nuestra. Entonces, uh-huh, hay que darle prioridad, hay que agendar en tu semana, hay que ver también que mucho de este juego y de esta complicidad sexual eleva la energía y mejora la comunicación y la diversión en la pareja. Pero el asunto es que, la verdad, vivimos en un mundo de prisa donde todo se ve a través de las redes sociales y mucho de esto es que idealizamos. Si ella tiene mayor energía sexual y si para ella es prioritario, hay que hablar, lo que es mucho de lo que trabajamos en terapia. Eso se llama disritmia sexual, cuando una persona tiene más energía que la otra. Entonces hay que trabajar eso, claro.
0: Bueno, ahí está, para que pues la, también aquella, pues, hombre, también.
2: Aquella ingratota.
1: ¡Tágara! Lo que ¡tágara! Hacer es, ingratota.
0: Decirle al vato, ya no trabajes tanto, chiquillo, para que traigas más energía y cumpla ahí en tu cantón, porque quieres chiflar y comer pinol y puedes estar en tu baby. Edelmira Cárdenas, las redes sociales tuyas, ¿cuáles son? Para que la gente te siga. Te mande mensaje si quieren terapia en línea con Edelmira Cárdenas, ya sea individual o en pareja, como quiera. Ahí está Edelmira Cárdenas, la mejor sexóloga de México.
4: Gracias. Instagram, @sexualmenteedel y Facebook, edelmira.mastersex.
0: Gracias, Edelmira. Regresamos con temita. Señores, tenemos un temita que tenemos pendiente desde ayer. Ahorita se los explico porque ya tenemos el corte comercial encima.
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0: sí les debo un tema de ayer, que ahora se los voy a pagar, ¿va?
1: A ver, échemelo.
0: El día domingo, sí, fue el domingo, estaba mi hija viendo una serie, no me preguntes qué serie era. No era, no era. No sé qué serie era. Pero estaba sucediendo una boda en la serie. Entonces yo nomás pasé ahí como papá nada que veriento y volteé a la televisión y entonces mi hija dijo, ¡ay, mira! Y yo le dije, ¿qué?
1: ¿Cómo dijo?
0: ¡Ay, ay, oh my God!
2: Bien emocionada.
0: She's leaving, dijo, ya se va. Le dije, ¿qué pasó ahí? Me dijo, no, lo que pasa es que esa que se está casando era su, ese que se está casando era novio de ella y ella que con la que se está casando era su amiga. Entonces ella dice, ya no puedo estar aquí porque yo ahí hubiera de haber estado. Y dije, es un gran tema para la radio. O sea, ¿te ha pasado alguna vez una situación donde digas tú, allí hubiera de haber estado yo, pero por cierta razón no soy ese? ¿Han escuchado usted la canción de los Johnny, la que dice, y esos hijos que ahora tienes con él pudieron ser mis hijos? O sea, sí, sí. ¿Les ha pasado una situación en la vida, un suceso en la vida, que tú digas, ahí hubiera de haber estado yo? Que te invitaron a un lugar y no quisiste ir por huevonada y al rato salen las imágenes del concierto y te toma la cámara y dices, y ahí hubiera haber andado yo, pero por estúpido dije que no iba.
2: Por fresearme.
0: O una boda.
1: No, a mí me pasó algo muy cañón.
0: A ver,
1: cañón.
0: Vamos contigo, ahí estás en vivo.
1: Señor, a mí cuando regresé de Inglaterra me ofrecieron una corresponsalidad.
0: Bien, el hocico, dices, pues, regresé a Inglaterra.
1: Regresé a Inglaterra, me ofrecí.
0: Así te ve la boca, mira. Inglaterra.
1: Bueno, cuando regresé de estudiar en el extranjero, si quieres, digo.
0: ¡Soy para... imán, Manila! Oh,
1: pues. Okay.
0: Cuando regresé a Inglaterra.
1: Mira. Cuando regresé a Inglaterra, me ofrecieron una corresponsalía en Televisa. Y me ofrecieron la corresponsalía de Vallarta. De Puerto Vallarta.
0: ¿Qué es corresponsalía? Como que tú vas allí.
1: Que tú eres el corresponsal que va a todas las notas de ahí. Entonces, yo por alguna razón no acepté irme a Vallarta. Yo venía en una situación con Tepic, etcétera. La cuestión es que el reportero que aceptó la corresponsalía o que fue de corresponsalía, no digo que en mi lugar o no sé si se lo ofrecieron antes o qué pasó, pero el reportero que se fue de corresponsal a Puerto Vallarta se llamaba Sergio López. Que en paz descanse. Sergio López, en una de sus primeras asignaciones, fue a hacer una nota de que el mar en una parte de Vallarta se estaba hundiendo. O sea, literalmente se estaba como comiendo el mar, como que la tierra comiendo el mar.
0: Ok.
1: Entonces, él fue con un equipo de buzos a ver qué estaba, se rompió la liga y nunca lo encontraron.
0: Cállate, se ahogó.
1: Sí. Se ahogó.
0: ¿Y qué dijiste? Ahí así iba a ser.
1: Ahí hubiera estado yo. O sea.
0: La bendición. Sí. Que cuiden mucho a mi Napoleoncito.
1: Sí. Sí.
0: Oyes.
1: Literal.
0: Ok. Pero mira, qué bueno que contaste tú una tragedia. Porque sí. Tú puedes ser tragedia y tragicomedia.
1: Sí.
0: Y,
1: o también cosa beneficiosa.
0: Cosa beneficiosa.
2: De que te salvaste, de la que te salvaste.
0: Tú entendiste porque andabas allá calentando.
3: Sí, yo tengo. Está medio rara. Está muy nada que verienta, pero.
0: No le haces, chino. Tú siempre has sido un vato nada que veriento.
3: Cuando yo jugaba fútbol, también jugué fútbol en Texcoco. Había una tercera división. Y me quedé dormido, viejo. Y no llegué. Íbamos a jugar en Acapulco. Y y pues nada, el niño se quedó dormido y ya no fue al partido y ahí me quitaron la titularidad.
0: Ahí está. O sea que ves que tu mala puntualidad, lo que sí. Te ha causado, estúpida. Perdón, no, chinito, hermoso.
3: Sí, sí, sí.
0: ¿Ves?
3: Ya sé.
2: ¿Ves? Ha afectado tu vida.
3: Y cuando vi todos divirtiéndose y como ganaron allá, se quedaron toda la semana y entrenaron allá y el dueño del equipo les pagó a todos. Y encima
0: Pero el niño, sí, que siempre quiere ser el que llega al último, que tiene el complejo de estrella. No llegó a tiempo.
3: Y me quitaron la titularidad por no ir a ese
0: partido. Y no viviste esa experiencia.
3: Ya no viví esa experiencia. Sí veía todas las fotos y todo lo que hicieron. Y sí me agüité, porque todo pagado,
0: ahí
3: viejo. De lujo, avión,
0: ahí o sea. ¿Tú, Ferrer, no te pasó con un novio que...
4: Ay, pues, sí.
0: Y luego se casó y sí. Dije, ay, ya tira nomás, ya tiene una empresa.
4: Estuviera en Texas viviendo en una mansión con dos chamacos, carros de lujo, pero... Lo dejé.
0: ¿Por qué? ¿Por qué? ¿Por qué lo dejaste tarantada?
4: Porque teníamos poco y ya se quería ir para otro lado.
0: O sea, cuando él se fue a Texas y allá hizo su...
4: Ajá.
0: Tú ibas a ser la elegida para allá.
4: Sí. Y yo dije, ay, it's too soon. Y yo como que no, le saqué.
2: Estúpida.
4: Ya.
2: Ay, Ferrari.
4: Ay, estuviera rica ahorita. Ay, no, también.
0: Oye, también alguien como, por ejemplo, que iba a la radio y que estuvo aquí, que luego no quiso estar aquí, a lo mejor dijo, mira, yo iba a haber estado, pero pues, ¿verdad? O en la tele, ¿no? ¿Tú te tienes alguna aventura?
2: La verdad, no, don Cheto. ¿No?
0: Está bien, pues.
2: No, todas las oportunidades que he tenido, las neta, las he aprovechado, pero nunca me he sentido que me he perdido de nada.
0: Dice por acá, don Cheto, ¿cómo está? Yo una vez lo vi abrazando a su esposa y dije, ahí ver, estado yo, atentamente, la güera, esposa del chino, salud para mí. No.
2: ¡Eso fuera! ¡Eso fuera!
3: Oye, este está bueno. Sí, güey, a ver. Dice, yo me hubiera casado y todo y estuviera arreglado, porque me agarró migración en el 2015. Y la morra con la que andaba fue con ICE. Les explicó que se quería casar conmigo. Y iba a arreglar todo. Señores, en un mes iba a salir del tambo, empapelado y todo. Pero como me agarró inmigración y quería ir al rancho, don estúpido, no acepté y me regresé para el rancho. ¿Y ay, qué creen? No. No tengo papeles ni me casé.
0: Y ahora que a la otra morra le debe arreglar tu vato.
3: Si ya estuviera el güey ahí, empapelado
0: con la chica, pero no, el señor no quería una muchacha así.
1: A ver, híjole, yo andaba con una americana, okay, que ella estaba muy enamorada de mí y la verdad yo andaba de cola suelta con otras. Resulta que en un accidente perdió a sus padres y a su abuela, y la abuela era millonaria y ella era la heredera universal. Se convirtió en millonaria y yo ahí anduviera gastándome esos millones, pero por andar de cola suelta, no los disfruté.
2: Estúpido.
0: A ver, lee el tú.
1: Dice Ángel López.
0: Ángel López. Acaba. Y esos millones que ahora gastas con él pudieron ser mis millones.
2: Don Cheto, acaban de comentar, dice, cuando pasé para este lado, yo ya no cabía en el carro con los vatos que veníamos para cruzar la frontera. Pues resulta que cuando yo me quedé y yo me iba a cruzar el siguiente día, pues que me entero que ese carro donde él tenía que irse, chocaron y murieron dos.
1: Híjole.
2: O sea que a ese le hubiera tocado esa tragedia.
0: Ahí te va esta, dice, don Cheto, estúpida times three, dice aquí. Gabriela. En una temporada tuve una página de citas y tuve tres pretendientes, todos muy buenas personas. Pero yo por estúpida, a huevo quería volver con mi ex.
2: Estúpida.
0: Y no le hice caso a ninguno. Me fue muy mal, no me quedé con ninguno de ellos, ni tampoco con mi ex. Los tres se casaron. Y veo su Instagram y los tres tratan a sus esposas bien bonito y las traen en puro paseo y viviendo bien. Y yo aquí, solterona y sin papeles.
2: ¡Ay, amiga! ¡Estúpida!
1: Dice Antonio, una vez iba manejando y adelante de mí iban dos trailers. Ajá. La verdad, yo sabía que si los rebasaba me tenía que meter en medio de los dos. Casualmente por algo me distraje y el carrito que iba atrás de mí hizo lo que yo pensaba hacer. Se fue adelante de mí, me rebasó a mí, rebasó al trailer y como ya no alcanzaba a rebasar al otro trailer, se metió en medio de los dos. Por alguna razón, el tráiler de adelante frenó de la nada y lo hicieron sándwich los dos trailers.
2: No manches.
1: Dice, no sabe lo que pasó y el gran susto que se armó y lo que sucedió. O sea, dice, fue un desmadre y trágico.
2: Trágico.
1: Trágico. Ahí hubiera estado yo, dice Antonio.
0: Está bien ya, porque está bien simple.
1: A ver.
0: Dice, una vez fuimos a los tacos y me dijeron, todos los amigos dijeron, vamos a los tacos. Y yo dije, no, tacos guácala, mejor a mí llévenme a agarrar un pozole. Todos andaban bien a gusto y yo duré con tres chorros.
1: Oh, ¡por el mendigo pozole!
0: Porque el señor, todos, haz de cuenta que todos, tacos, sí. Y el chino, no, yo no, guácala, quiero pozole. Ahora, pues, trague pozole usted. Y le hizo daño 3 días el pozole.
2: ¡Qué fuerte!
0: Está chido porque está...
2: Está muy simple, pero está chido.
0: Ok.
1: ¿Por qué habla como el chino?
0: No, esta no sé si leerla. Porque estoy leyéndola en rápido. Como estamos leyéndola así como en vivo, no quiero leer una que luego me mete en problemas. Y esta tenía que ver así con cosas de la ley y no quiero. Dice.
3: Otro que igual dice. Ahorita estuvieran tragándome los gusanos. O yo creo que ya ni existiera. Hace años no acepté venir al gabacho en un tráiler por barato. En ese entonces me cobraban 3,000 de los verdes. Pero la verdad dije, ay no, señores, pues era de la maña. Y antes de llegar al río, sepa la madre, se perdieron. Y porque todos los que iban en ese tráiler pidieron rescate y como no se pagaron, ya no se supo más de ellos.
0: Hoy él se salvó.
3: Se salvó de ahí.
1: Hablando de la maña, dice por acá, tenía una novia que no veía hace 20 años. La volví a mirar un día de la nada, nos dimos el WhatsApp y empezamos a coquetear.
0: Ok.
1: Luego me entero que era la pesadita de un cártel y que la agarraron.
4: Uf.
1: Y dije, de lo que me salvé por no andar metido poquito, digo, con poquito que lo hubiera hecho más, ahí anduviera.
2: Bien embarrado.
0: No, a lo mejor hubieras andado viviendo Living Large, homeboy.
1: Who knows?
0: A lo mejor habías andado allí que la
2: disfrutando.
0: Morra, disfrutando. Dice, yo a mí hice una audición para Alebrijes y Rebujos y me hablaron aquí a León, Guanajuato, para salir en Alebrijes y Rebujos. Y mi jefa no quiso llevarme la señora. Oh. Y ya cuando la novela pegó con Belinda, le dije, ahí verá estar yo, mamá. Y nomás le hacía, sí, pues, ¿verdad?
2: Ay,
0: no. Ay, a mi amigo Santiago, que está igual que el chino, que pudo haber sido un niño Televisa, pero no fue.
3: Ricardo, yo me hubiera hecho de casa y todo, y hasta papeles. Desperdicié un tinaquito, dice aquí, que calzaba del 10. Pero la morrilla se hizo doctora. Cuando estábamos trabajando en el film, ella estaba trabajando en el film y estudiando para ser doctora. Quería todo conmigo y por güey la desprecié. Ahorita ya es doctora, se graduó, mantiene con el que se casó. El vato se queda en la casa cuidando a las tres niñas y ella gana un billetal.
2: Chúpate ese bolí.
3: Yo aquí sigo.
0: Ahí verás de ver andar.
3: Ahí estuvieras,
0: ahí compa. Estuvieras. Ahí estuvieras. Ahí estuvieras. Esposa la doctora, pero no, ¿no? El señor. ¿Por qué no quiso el güeyón?
3: Porque estaba tinaquito. Tinaquita.
0: Porque estaba gordito.
3: Estaba.
0: Ándele.
3: Estaba.
0: Se casó con una más gorda todavía.
1: Dice, yo y un camarada echamos una apuesta de ver quién se hacía novio primero de una norteña al llegar al gabacho.
0: Ok.
1: Resulta que había una morra que quería conmigo. Yo no le eché nada de ganas porque yo ya tenía novia. El vato con el que aposté le echó poquitas ganas y al día de hoy está casado con ella, empapelado, con rancho, buena troca, buena lana. Man. Y yo ahí ando nomás pariendo chayotes.
3: Pagariando. ¡Chale!
1: Dice Oscar.
0: A ver, voy yo. Dice, yo trabajo aquí en Houston, Texas, Don Cheto, y hace unos años hubo una explosión en una refinería. Yo estaba al lado de la explosión. 5 minutos antes de que la refinería explotara, me subí a mi camioneta y dije, ¡ah, ya voy para otro lado a perder el tiempo! Explotó la refinería mientras yo iba manejando. A todas las personas que estaban en cierto radio de la explosión, les dieron $10 millones. Si yo me hubiera quedado ahí, no me iba a pasar nada y me hubieran dado $10 millones.
2: ¡No manches!
0: Por daños y perjuicios.
3: Sí, claro.
2: Pero era un juego de ruleta rusa, Don Cheto, porque sí, claro. Como le pudieron dar dinero, también le pudo
3: como
2: haber
3: te
2: afectado
3: cargó pifas.
2: De que, ajá.
0: Sí,
2: o sea, quemado, sí, ya no era...
0: Muy rico, pero todo quemadito.
2: Sí, o sea,
3: Don Cheto, tenía buen jale. Ganaba de 1,500 a 1,700 por semana.
0: ¡Chale!
3: Pero me salí por una morra. Me enamoró, dejé el jale y ahora vengo a enterarme que un colombiano al que yo entrené y era mi chalán, agarró mi puesto y después hubo un puesto que iba a ser para mí por la experiencia que yo llevaba, pues al vato se lo dieron, es manager, gana un chorro de lana y yo, por la que dejé todo, se fue con otro cabrón y hasta está embarazada de otro vato.
2: No manches. Ahí le va.
0: Ese es para nuestro segmento de estupidez que hacemos por amor. Sí. Vamos, léela.
2: Miriam en YouTube dice, yo anduviera por Holanda, Noruega, Suiza y todo Estados Unidos, pero terminé con un novio que empezó a trabajar de auditor en Continental y ahora pues me quedé con un güey todo mediocre que por suerte ya lo dejé. O sea, pudiera haber andado viajando al mundo con esa persona que tenía una relación, pero lo dejó. Y ahora se quedó con uno bien mediocre y ya toda dejada.
0: Y aquella y la que la otro ya anda por ¿qué no la?
2: Auditor de en Continental.
0: Y esta cuando la sacan al Swanmi anda bien contenta. Me van a llevar al Swanmi. Ahí te va esta.
1: De Ferrari no va a hablar, ¿eh?
0: Esta se me hace como dulcemente tonta. Dice, "No diga mi nombre, Don Cheto, que está bien. Yo ahorita fuera una esposa adinerada y mantenida. Había un vato que me quería. Ese vato ya venía de otra relación, pero sus hijos estaban feos. Y yo decía, va a querer tener hijos conmigo y mis hijos van a estar feitos y yo no quiero tener hijos feos. Y por eso lo dejé. Ahora lo miro con su actual esposa. Es bien a toda madre, la trata re bonito. No está ni trabajando la señora. Y yo aquí mirándolo desde la pobreza. juzgándolo desde la pobreza. La...
2: Pobrecita.
0: Pero fíjate, me hace una cosa muy, muy dulce, tonta, pero muy dulce decir. Es que ya tenía hijos y tenía hijos feos. Y yo decía, ay, no, es que si me caso con él, voy a tener hijos feos.
2: Yeah.
0: ¿Edad? Y ahí, como fíjate, cómo la mujer sigue apelando a esa cosa tan antigua que
2: ¿de
0: es.
2: ¿De los hijos?
0: El mejorar la raza. O sea, es un comportamiento muy femenino y, ¿sí? Muy, y lo más antiguo, pues, el mejorar la raza. A ver, sigamos aquí, ahí voy a estar yo. O sea, así se llama el tema, ahí voy a estar yo. No habrá una que diga, yo voy a haber sido esposa del chino.
1: Ahí está, dice, mi mamá me preguntó si me quería cambiar el apellido de mi papá por el de mi padrastro, para que pudiera darme los papeles y entrar legal a Estados Unidos. ¿Y qué creen? Aquí ando sin papeles. Resulta que ahora soy mayor de edad y me di cuenta que mi papá nunca fue un buen esposo por no querer y yo por orgullosa
3: no me quiero quitar el apellido de mi padre.
2: Estúpida o estúpido.
3: Chale.
2: Ay, no, ¿por qué hacen de eso?
0: A ver si vale la mía. Yo pude haber sido gay, pero no le hice caso a un vato que me cantó. Ah,
2: okay. No sean así.
1: Veré. Aquí anduvieras.
0: Ya estuvieras preparándole ahí las trazas a Zahid, mira nomás. Qué trazas tan feas, hijo. Ya, Zahid necesitan que le digan, no te vistas así, mi amor. Tuvieras de haber sido ese vato. No.
1: Mi marido me dice, te ves guapísimo. Le digo, gracias, mi amor.
0: A ver, pero está dormido. Ya me voy, mi amor. Te ves guapísimo.
2: No, mira qué fuerte, Don Cheto, de YouTube, dice Arturo. Don Cheto, yo fui policía en México y estuve trabajando muy bien. Es más, era mano derecha del comandante Machaca. Pero yo morro y sin obligaciones, pues me salí. Pues resulta que los 2 meses que salí, a todos los desvivieron.
0: Ay, a ti,
2: o sea, de la que se salvó.
3: Acá otro también se salvó. Don Cheto, yo hace 7 años trabajaba, ya estuve yo con San Pedro, trabajaba en una planta de trata de gas natural y venenoso, pero la neta no tomaba la seguridad en serio y yo dije, no, mejor me salí. Y a mi suplente, el que se quedó en mi lugar, murió.
0: Por la inhalación de gas. O ya voy a cerrar con esta de la lonchera. Dice, Don Cheto, yo jalaba en la lonchera. Hace un día un vato me dijo, hey, quédate con la lonchera, ándale. No me animé. Y me lo ofrecía. Hasta que un vato X dijo, yo me aviento. Y el vato siguió trabajando en la lonchera. Las loncheras son un madrazo, siempre están llenas y ya tiene 2 o más loncheras.
2: That's wild.
0: Chale. Ahí verás de ver estado tú ese. Pero ni modo, pues. Corre a comprarles un burrito como que era. ¿Sabían que esta lonchera iba a ser mía? Sí.
2: ¿Qué pasó?
0: No importa, son
3: 799.
0: Son 8.99 del burrito. No nos importa su historia triste. Un 899.
3: Gracias.
0: Hay un libro que se llama Número 2, que es una historia de el niño que casi iba a ser Harry Potter.
2: Ah, sí, sí.
1: Buenísimo.
0: Era un morro que
1: vivió traumado, Harry
0: Potter y vivió traumado. Y entonces el libro habla del trauma que vivió el morro por no ser Harry Potter. Porque el morro dice, ok, está bien, pues no quedé Harry Potter, pero de repente ve que. ¿Por cuánto duró la película Harry Potter? ¿10 años?
1: Más o menos. ¿En 10, 12, toda? 12.
0: Imagínate vivir 10 años de tu vida, toda tu infancia y adolescencia, que todo sea Harry Potter y que todo gira alrededor de Harry Potter en todo el mundo y decir, ese güey...
1: Porque además en los castings, no sé si ustedes sepan, pero en los castings hay veces que a los dos últimos o a los 3 últimos los tienen casi hasta el día de grabación ahí por si algo pasa. Uh-huh. Y luego te enteras... El que graba es un suceso, un exitazo, y tú te quedaste a 5, 6, 7, 8.
0: A nada de serlo. De hecho, el libro, spoiler a leer, al cabo no creo que lo van a leer. El libro, el morro ya lo habían escogido de Harry Potter al chavalito. Sí. ¿Y sabes por qué escogieron a Daniel Radcliffe? Porque ya el vato y el
3: ya
0: morro,
3: estaba.
0: El pedo grande fue que al morro ya le habían dicho, tú eres el elegido. Y en los últimos días... Miraron que cuando los directores ya estaban hablando, miraron que Daniel Radcliffe y la que hace de Hermione, ¿cómo se llama?
1: Está Emma Watson.
0: Y Emma Watson empezaron a platicar así como en la sala, así como a platicar. Y a los pocos minutos de estar platicando, los directores le dijo al otro, mira, guacha. Y entonces Daniel Radcliffe y Emma Watson empezaron a reírse entre ellos. Uh-huh. Así como a jugar.
1: A reírse y a jugar.
0: Y uno de los productores dijo, ¿sabes qué? Aquí escoger mejor ese morro porque guacha luego como...
2: La química.
0: Conectó con él. Y así en el último momento Se lo dieron a Daniel Radcliffe. Entonces el morro, el libro habla de todo lo que sufrió el morro, cómo no pudo ni siquiera tener relaciones personales porque el morro
3: no pudo superar.
0: No podía superar salir a la calle y ver todo de Harry Potter.
2: That's crazy. That's
0: y decía,
2: sad.
0: Es que en algún momento le voy a tener que decir a la morra con la que ande, hey, ¿sabías qué? Yo iba a ser Harry Potter. Aparte tiene un final muy bonito el libro.
1: Sí, está bonito.
0: Un final muy bonito. Se llama Número 2, por si lo quieren leer. Si
1: les... O el Ya Casi.
0: El Ya Casi, Número 2. Va muy ad hoc.
2: Liam Aiken se llama el morro. Liam Aiken, el que...
0: Pero ver, busca el libro, David Fuenquinos, es la escritora, David Fuenquinos. Número 2, pues lo quieren leer. Bueno, pues regresamos. Buenos días.
1: Buenos días.
2: That's great.
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0: Y es la única que nos puede decir cómo estar atentos y aguas con la migra. 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
1: Cámara, mi amigo, señor, estamos en vivo. Estamos en vivo en una 53 minutos después de la hora y ya la tengo, ya la mira nomás, qué guapa se ve el día de hoy. Salida de, y eso que acaba de salir del gimnasio porque estaba tomando su proteína, ahorita no crean que no la vide. Le damos la bienvenida de la Liga Defensora, una de sus muchos abogados que trabajan ahí, la abogada michoacana, señores, dedicada, con que tiene mucha empatía y mucha dedicación, la abogada Leticia Valencia. ¿Cómo estamos, abogada?
2: ¡Hola, preciosa!
3: Hola, Don Cheto. Muy bien, gracias a Dios. Buenos días a todos. ¿Cómo se encuentran?
1: Muy bien, abogada. ¿Cómo anda? ¿Cómo anda? ¿Qué cuenta?
4: ¿Cómo iniciamos, bien? Abogada?
3: Quiero platicar rápidamente antes de las preguntas sobre una ley muy importante que ya no existe, pero que todavía la podemos usar. Se llama la ley de la 245i. Esto aplica para personas que tienen una petición familiar o de labor que fue sometida antes del 30 de abril del 2001 y que son beneficiarios o derivados de esa petición. Esta ley te permite arreglar aquí adentro de los Estados Unidos, aunque hayas entrado de manera ilegal, aunque hayas trabajado sin autorización, y aunque no tengas estatus legal al momento de solicitar la residencia. Así que es importante pedir sus follas para ver si tienen esa protección para que puedan por fin arreglar sin tener que salir del país.
1: Ok, la famosa 245, y abogada, queremos invitar al público y tenemos ya nuestras líneas telefónicas ahí ya sonando desde temprano. ¿Cuál es el número de cabina, Giselle
5: Bracken? 818-563-1055 o las redes sociales de Don Cheto al aire.
1: Para que nos eche la llamadita también en redes sociales, Don Cheto al aire, Bravo Giselle, si sois ahí, del Chino al aire.
5: Hasta en YouTube.
1: Y vamos a bombardear a la abogada.
4: Abogada, ¿hay alguna permiso o hay alguna forma que me pudieran dar, no sé, de migración o algo? Porque no me ha llegado mi permiso de trabajo debido a mi DACA y el retraso de DACA. Dicen por acá, ¿se puede?
3: Puedes usar el recibo de la 765 para ver si tu empleador te puede dar la oportunidad de seguir trabajando, pero si no tienes el permiso vigente, todavía te pueden despedir del trabajo. No hay nada que te pueda dar inmigración o tampoco hay algo que puedas hacer para que sea más rápido, al menos que el caso ya está fuera del tiempo normal de procesamiento, puedes someter un USCIS inquiry.
1: Ok.
6: Chale, qué gacho.
1: Ahí va, abogada, le dice por acá. Abogada, ¿cómo está? Voy a salir a Juárez a mi cita consular, el medical.

0: Pues también vale, si te va a arreglar, quiero pensar que el morro tiene 21 años. ¿De verdad tardaste 21 años en arreglar, en no arreglar ese detalle? ¿Que cobran? Pues sí, pues, pero pues vale.
1: Pues todo es...
0: Todo cobran, que es gratis.
2: No, pero es que además ahorita, por ejemplo, usted sabe que ya puede decidir la gente de si llevan el apellido de la mamá o del papá.
0: Está bien, pues, ya hasta eso nos quieren quitar.
3: Para todo. Inmigración no afecta.
0: No afecta. Anda mal abogada, la noto como trae el ojo como vidrioso y un poco mormada.
3: No me diga que anda mal, porque
0: va a ser que vaya yo a llevarle y unos tecitos allí, dejarle sus electrolizas allá fuera de su casa, abogada.
4: Ay, mire qué casualidad.
0: Le llevo su caldito de res, su caldito de pollo, porque usted necesita mucho vitaminarse, sus juguitos de naranja, sus botezotes de Tampico. Es lo que quiere que haga, sí. Eso voy a hacer, ¿eh?
3: Sí, sí necesito. Sí me dio un resfriado el fin de semana, Armando, ya.
0: Como no, ha de haber andado con vestidos de esos.
2: Escotados en la fiesta.
0: ¿Lomo encuerao?
4: ¿Y qué tiene?
0: ¡Cuídese!
2: Abogada.
1: Véstale tu mantita
2: un dependiente de alguien que está pidiendo una visa T, ¿también tiene que ir a poner huellas?
3: Sí, también. Tienes que dar los biométricos. Para cualquier alivio migratorio tienes que mandar, tienes que ir a los biométricos donde te toman las huellas y te toman una foto.
0: Dice Don Cheto, tengo DACA, entrada legal, mi pareja es ciudadana. Si me caso, puedo seguir arreglando desde aquí. Tengo dos hijos aquí y casa a nombre de los dos.
3: Sí, porque tienes entrada legal y porque estás casado con una ciudadana, puedes arreglar aquí adentro el ajuste de estatus por entrada legal, y cuando tienes un peticionario que es un familiar inmediato, todavía sigue en pie. No hemos visto muchas negaciones de ajuste de estatus, aunque haya salido ese memorándum.
4: Abogada dice, ¿cuánto tiempo toma arreglarle a una hija mayor de edad en El Salvador por medio de un padre ciudadano?
3: Se está demorando de 15 a 20 años a que esa fecha de prioridad esté vigente. Están como en el 2008, 2009.
4: Oh, my God.
0: ¿Abogada más El Salvador que México?
1: No, México está más.
3: México es más tardado.
1: Sí.
4: Wow.
2: Abogada dice, ¿afectan las cuentas en Collection para la ciudadanía? Es un perro dineral lo que debo en Collection. Atentamente el chino.
0: Ah, sí, cierto. Esa también yo la leí. ¿Afecta la colección para la ciudadanía? ¿No, Eda?
3: Lo que importa es la deuda que le tienes al IRS o al gobierno, pero una deuda privada en realidad no se van a dar cuenta que lo tienes. Con que no le debas al gobierno, típicamente puedes todavía tener tu ciudadanía.
1: Abogada, tengo una C-14 bajo la visa U y mi hijo está en el Army. ¿Puedo tener ajuste de estatus? Así me puso.
0: No sirves para
3: nada. Si entraste de manera ilegal, puedes pedir el parole in place para que puedas hacer el ajuste de estatus por medio de tu hijo. Sí, pero si tienes visa U y tienes algo más como grave, un castigo permanente, deportaciones, delitos, tal vez la visa U sería mejor porque eso te puede perdonar todo eso y el parole in place no.
1: Espérame, abogada. ¿Qué trae?
0: ¿Sirves para nada, Vali? ¿Para nada sirvi?
1: A ver, aquí me puso, tengo un C-14 bajo la visa U y mi hijo está en el Army. ¿Puedo tener ajuste de estatus?
0: A ver, ahí te va. Así hay dos cosas aquí que puede ser como profesional. Como profesional dices, ok, no la entiendo muy bien, no voy a leer esta. O dos, la voy a leer, le voy a dar
4: énfasis
0: el énfasis necesario para que la pregunta sea interesante para todos los demás. Tú la lees así, irá. Ahí te va, voy a leer esta de Guillermo. Así la lee el chino. Pregunta, dice. Pregunta para una corte de máster, Iren, se ocupa abogado.
2: Sí, mira, sí,
0: si
2: sí,
0: lo
2: sí,
0: digo
2: sí,
0: mal, sí. Mira, que sí. Me caiga un perro rayo ahorita, sí, y así no te oyes.
2: Sí, sí, sí.
1: Chale, está bien.
2: Abogada.
0: En cambio, yo digo, esta la diré, no la diré, bueno, la voy a decir. Abogada, pregunta a nuestro amigo Guillermo para una corte en máster, Iren, se ocupa un abogado, puede hacerlo él solo.
3: Debería llevar un abogado.
0: Bendiga, cejas de gusano quemador.
1: Ya no voy a hablar. Ya,
0: eso.
1: Está bien.
2: Abogada, por última, nada más.
0: Yo no pregunto así, abogada, sí. La mera neta, no.
1: No diga nada, abogada. No pierda mi amistad, abogada.
4: De eso
2: ya
4: nada,
2: la perdió, si no le interesa.
0: Abogada, no le interesa tu amistad.
2: Abogada.
0: Esta es pregunta del Master Irin.
2: Sí, por eso.
0: Adelante, abogada.
2: Ya contestó, pero...
3: Sí, el Master, a cualquier audiencia deberías llevar un abogado. El Masters es donde el juez te va a preguntar si tienes una defensa contra la deportación. Siempre tienes que tener un abogado para que puedan continuar tu caso y poder presentar una defensa en un futuro.
2: Abogada, el permiso de trabajo de mi hija apareció solo con el segundo nombre con una inicial. ¿Eso nos puede traer un problema después? ¿Debería de cambiarlo? ¿Qué me recomienda?
3: Es que no ocupo todo el apellido allí. Voltea la tarjeta y está todo el apellido completo.
2: O sea, no pasa nada.
3: No pasa nada.

0: gracias por estar con nosotros. 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
1: Gracias, Don Cheto. 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
0: Yo lo voy a visitar, pero en persona, porque le voy a llevar su caldo de pollo, sus XL3, para que ande bien, su Teraflu, sus electrolis y sus jugos de naranja, porque la quiero bien revitalizada. No voy a poder entrar a la casa, se los voy a dejar afuera, así que nada de come inside. No.
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5: Ya me robaron el highlighter.
7: Ah, ese fue mono ayer. Yo lo vi. Yo lo vi, señor.
5: Con lápiz, pues.
7: No, yo tengo uno. Espéreme.
5: A ver, no. Ok. Señores, voy a escoger a uno de aquí. ¿Cómo lo haré ahora?
8: Pártalo a la mitad y luego revuélvalo otra vez. La primera página que acabo ahorita de sacar, esa.
5: Dime una letra del abecedario, no estás para manchar con una W o algo así.
9: Z.
8: ¿Quién? No,
5: una letra.
8: A.
5: La letra A. A ver, José, Claudia, Nieves, Freddy, Lice, Jorge. Araceli Donán. Esa fue la primera, mira. Araceli Donán de Tulare, California.
8: Eso.
5: Vamos a marcarle a Araceli Donán. No Durán, Donán. Ah, deja, ya me dieron el highlight. A ver, Araceli Donán. Contesta, porque si no se te van a ir el paquete y se te va, chiquilla. Araceli Donán de Tulare, California. Venga. Vamos a marcarle a Araceli Donán de Tulare, California, señores, porque los amigos de Disneylandia se están dejando caer machín de bien a bien aquí con su amigo Don Cheto al aire, con un paquetón para que se vaya con toda la familia. Everybody dancing, everybody go to Disneyland, the happiest place in the world.
10: Revisaré si esta persona está disponible.
5: ¿No está disponible, Araceli? A ver, vuelvo a decir. Araceli Donán de Tulare, California, te estamos marcando. Te vamos a marcar una vez más. Siempre marcamos 2 veces. Contesta para que te lleves tu paquete. Si no contestas, hola, vamos a agarrar a alguien más. Araceli.
10: ¿El motivo de tu llamada?
5: Ah. Araceli. No, es...
8: Don no, Cheto.
9: Tiene que decir Don Cheto.
5: Porque... Ah, ok, va. Échale, pues.
10: Hola. Si dejas tu nombre y el motivo de tu llamada, revisaré si esta persona está disponible.
5: Ah, bueno, está bien. Hola, Araceli, soy Don Cheto. Y ya ahorita le espero a ver si contesta.
8: Sí.
5: Ok, va. Vamos a esperar.
7: Ay, qué
5: ¿Eso
7: qué es nuevo?
6: Sí, es una cosa de Apple.
7: Oh.
6: Que es como contestadora. Es como si fuera como una recepción.
5: ¿Sí?
6: Así de, dime qué quieres y quién eres.
5: Ahí te contesta. A ver si se...
8: A ver, ahorita si voy a regañar a la Araceli. No más que conteste
10: en la línea.
5: ¿Permanezco en la línea?
9: Y es que siguen hablando y sigue grabando.
5: Ah, ok.
6: Ah, ya está sonándole.
5: Agarro otro.
7: Ay, hay que poner una regla. Los que tienen ese así el teléfono.
5: ¿No por mami?
7: Sí.
8: Sí, ahorita la voy a regañar, ahorita vas a ver.
11: Bueno,
5: Araceli, ¿cómo estás, Araceli?
11: Bien, gracias.
5: ¿Dónde andabas tú que tienes hasta...
6: ¿Contestadora?
5: Hasta contestadora de a ver si nos te dignas a contestarnos.
11: Estoy en mi trabajo.
5: ¿En qué trabajas?
11: En un salón de belleza.
9: Ay, ¿por qué hablas quedito? Si quieres te cuélguele.
5: ¿Qué perra se corta el pelo a las 9:10 de la mañana en martes?
11: Desde las 6 de la mañana estamos trabajando.
5: Araceli, ¿alguna vez has venido a Disneylandia?
11: Hace muchos años.
5: ¿Te gustaría venir?
11: Claro.
5: Mira, te vienes por todo el 5. Te vas a ir en la cartera.
9: ¡Señor!
5: ¡Acabas de ganarte el paquete, Araceli! ¡Estás en vivo, al aire! ¡Unas palabras para el público! ¡Que eres enojado porque ganaste tú!
11: Ya me los merecía, tenía muchas ganas de ir. Mi
9: hijo, uy, que no se escucha. Qué bárbaro.
5: Mira, Chino, oh, qué curioso. Oh, Chino le va a decir que se escucha nada de emocionante.
8: Pero él sí puede.
5: Así te escuchas.
8: Así, igualito. Igualito.
5: Para hacerle unas palabras para el público.
11: Muchísimas gracias. Sí, estoy muy emocionada. Nada más que contesté acá escondidas porque la jefa me regaló.
9: ¡Renuncia a tu trabajo!
5: ¡Renuncia a tu trabajo! ¡Disneylandia paga!
11: Me voy a Disney.
5: ¿Cuántos hijos tienes, Araceli?
11: Solamente uno. Pero hoy, el próxima semana cumpleaños y quería que lo llevara a Disney.
5: Ah, ah, no, no, no, aquí, Don Cheto al aire y Disneylandia jalan. Vamos con nuestra decana, ella se llama Sisi.
6: Sí, sí, soy Said. Le quiero contar a Araceli que te ganaste un paquete familiar para 5 personas, 3 días de parque, un día diferente cada parque con 2 noches de hotel, cortesía de nuestros amigos de Disneylandia, para vivir la magia de los 70 años que la puede usted vivir hasta el 9 de agosto. Obviamente los boletos ya te pondrás de acuerdo con la gente de promociones para ver cuándo los puedes cambiar. Te queremos, Araceli, felicidades.
5: Te queremos, Araceli, felicidades. Está bien, la gente viene enojada. ¿Verdad? Ay, está bien, felicidades. Saludos a la gente titular de California. Y hablando de eso, Chino, no te vayas, hijo, porque queremos decirles que el día 21 va su amigo Don Cheto con sus caballos amaestrados a Hanford, California. Y hablando de sus caballos amaestrados, voy a pasarles a uno de mis caballos amaestrados. Este le llamo el Chino, el más dientón de mis caballos. Ahí vamos a andar, ¿verdad?
9: Sí, señor, pero usted tiene la información. Me la robó.
8: Wey. Me la robó.
9: Y me la robó, se la quedó.
5: Aquí. ¿Te cae?
9: Me cae. Bueno, vamos a estar en Hanford. Ahorita buscamos la dirección.
5: No, aquí tengo yo todo el
9: ven, qué bolet.
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6: Aprovecho aquí los comerciales para comentar que este fin de semana yo estaré con presentaciones en Fresno. Ah, el viernes voy a estar en Amara Mexican Cocine a las 8 de la noche con la noche de despecho que van a ser Wendolía, ya la de la Academia y Anaí Salazar. Ahí vamos a estar en la noche de despecho. Y después el sábado estaremos en la guerra de monólogos en el bar 701 en Fresno. Y el domingo estaré en Plaza de la Raza en el Teatro Margot Albert, ahí en el teatro con 2 funciones, 4 y 8 de la noche. En Ticketón los boletos.
5: Platícanos sobre la obra, o sea, ahí García Solís, ¿de qué va la obra?
6: Básicamente es monólogos de la vagina con monólogos del pene mezclada con canciones de despecho, porque entre cada uno de los monólogos hay como canciones de guerra musicales.
5: Okay.
6: De así como de Lupita D'Alessio, de Pimpinela, de Paquita la del Barrio, de Juan Gabriel, de Joan Sebastián, de muchos más, de Intocable.
5: ¿Tú aprendiste tu monólogo ya?
6: Yo ya me lo aprendí, señor.
5: Okay.
6: Ya me lo sé. Ya estoy listísimo.
5: Entonces, ¿dónde empieza la gira de los monólogos?
6: En Fresno, el sábado, pero el viernes tenemos la noche de despecho desde en Amaras Cocina y en el 701 en Fresno. Sí, señor, gracias a Dios.
5: Ah, qué bueno, vale, qué bueno. Bueno, pues así está esto en nuestros anuncios parroquiales, más los boletos de Disneylandia, así que pues ahí para que nos vaya a ver ahí, apoyo, y después ya el día 28 también vamos a andar todos, pero eso ya después se lo decimos porque vamos a Salinas, California, todo el equipo completo, la Giselle, el Chino, ahí un servidor, pero eso va a ser el día 28 en Salinas, California, ya luego les hablamos de eso, regresamos, Ferrari, vámonos.
8: ¡Ay, vámonos!
9: Ay, ¿qué?
8: Me sentí como los anuncios después de que voy a misa los domingos, se agarran es que como una reperiqueta como de 15 minutos,
5: okay.
8: Y yo así de que... Ay. Ya.
5: Es anuncio parroquial.
8: Literal.
9: Pero creo que están preparados. ¿Están preparados?
5: Pues tampoco nosotros. Entonces, ¿quién está preparado este programa? Si los operadores no están preparados para poner rolas, ni los de la tele preparados para poner un video de Firme. porque no hay más. Y nosotros preparas para hacer un tema.
9: No, yo sí, yo sí tengo temas, ¿eh?
5: ¿Quién está entonces preparado en
9: esto? Yo sí tengo temas.
8: ¡Ay, de!
5: Gracias, Oli.
9: Señor, tengo opciones. A ver.
12: Yo le dije, el mío no me peló.
5: No, el tuyo nunca
12: tomó. Está bien, perro.
5: No sales de los dos mismos temas. Adelante.
9: Señor, hay gente que hipotecó su casa o vendió su auto por boletos para el mundial.
5: Ajá.
9: Yo quiero que me diga tonterías que has hecho por pasión.
5: ¿Por pasión?
9: Por pasión. Tonterías que has hecho por alguna pasión que te mueva, porque ustedes dicen que la pasión que mueve el mundo es el mundial. Tonterías que he hecho por pasión.
5: Me he agarrado madrazos. Cuando yo tenía 22 años, me agarré madrazos con un vato que le iba a la América porque yo le iba a la Chivas.
8: Ay, no es cierto, viejo. Qué ridículas son esas.
9: O sea, después del pirriquis hubo otro madrazo.
5: Sí, pero no nos trenzamos de bien a bien. Nomás fue así como que...
8: tampoco así, que chiste.
5: Así, no así de bien a bien. Y de la que se salvó mi compa. Porque le hubiera haber dejado los puños bien ensangrentados. ¿Verdad? Entonces, sí. O sea, por pasión me he agarrado madrazos.
12: Pero guárdalo para mañana porque ya se acabó el tiempo.
5: ¿Qué te importa?
8: No es cierto,
9: tiene. Tenemos 8 minutos.
12: ¿Cuál 8? Si vamos a regresar, ¿no?
9: No.
12: Ah, está bien, pues. Dale, ¿dónde? Que les hago 3 perros ejemplos. Ande, pues.
5: ¿Qué tiene?
12: Adelante, pues.
5: Pero sigamos aquí. No iba a acabar.
12: Porque estaba bien fácil.
5: ¿Cuál era el tuyo?
12: No.
5: Ya no lo digas, no lo quemes. No,
12: porque lo que no se quema.
5: ¡Nacómetro! Sí. A ver, deja sorprender, mi chino. ¡El nacómetro!
12: No, señor, no.
5: Cosas nacas que haces en las tiendas. No, ¿verdad? Cosas nacas que haces en la casa.
12: También, no, pero no es el
5: mismo. Cosas nacas que tienes en tu carro. Cosas nacas que hay en tu trabajo. Cosas nacas de tu vecino.
8: ¿Cuál tranza has hecho que te ha funcionado?
5: Ok, va. Pasión. ¿Tú has tenido pasión a algo?
8: Pero así como para hacer algo drástico.
5: Sí,
8: como...
5: o sea, pues puede ser gastar dinero en mentir. O sea, la pasión es muy mentirosa.
9: Sí.
5: La pasión es decir, ¿sabes qué? A ver, ahí te va. Por ejemplo, yo cuando compraba muchos tenis, que era mi pasión, eran los tenis.
9: ¿Usted mentía?
5: Echaba mentiras a mi ruca.
9: ¿Qué decía?
5: Me lo regalaron, o esperaba que no estuviera para meterlos y clavarlos allí. Pero como las mujeres son muy inteligentes, siempre decía... ¿Esos tenis son nuevos? O sea,
9: ¡No! Pero, o sea, tenías 16 y ahora tienes 45.
5: Si no son nuevos, o sea, entonces mi ruca ya como que hubo un momento en que se enojó conmigo porque decía, ¿sabes qué? Mejor no enojar porque ni haces caso, te vale madre y sigues con tu perro vicio. Y yo le decía, baby, ¿pero en qué te molesta mi vicio? ¿Qué quieres? ¿Que ande coco entonces? Siempre así siempre todos los hombres lo las
8: sacamos con esa.
5: ¿Qué prefieres? ¿Que me lo gaste en coca?
12: En droga, en alcohol,
8: en viejas.
5: Son tenis, qué mal te hacen unos pobres tenis. Así casi dice.
8: Preferible tener esta adicción y no otras cosas dañinas.
5: Pero está bien. Otras mujeres ahí andan aguantando a sus esposos bien cocos y yo que ni hago nada, nomás comprar tenis.
8: Pasión.
5: Pues mentir, echar mentiras por la pasión.
9: Y agarrarse a golpes.
5: Y agarrarme a madrazos. Sí, tuve una adicción a los tenis muy fuerte en un tiempo, lo tengo que
8: aceptar.
5: Lo bueno, tengo una buena y una mala. Lo bueno es que ya se me quitó. La mala, que agarré la de los perfumes.
8: O sea, que agarró otro vicio. Salió de uno para entrar a otro.
5: ¿A pasión, chino?
12: Ah, yo creo que el haber...
5: Dejar, mentir.
12: El haberme endrogado con la moto la primera vez.
5: ¿Era tu pasión la moto?
12: Por médica apasionada ahí, la agarré nueva, me la contó. 450 pagaba el mes por la moto de mi mensualidad en el 2006. Es una lana, era toda la semana de trabajo. Ah, pero el niño traía moto, una Suzuki.
5: Siempre ha sido bien así, ¿verdad?
12: Bien estúpido.
5: No, yo no dije
12: estúpido. No, yo sí.
5: Más como muy...
8: Arrebatado. Impulsivo.
5: Pasión. Está chido, pero eso te ha llevado donde estás.
12: Ah, sí, también lo he disfrutado, ¿eh? En el fondo del mar.
5: Dice, Cheto, yo me casé por pasión, ¿vale?
8: Alejandro. Sí.
9: Pues es una tontería.
8: Claro.
9: Es una tontería, puede ser que sí. Yo voy a decir que tonterías que he hecho por pasión. Yo me peleé con una muy gran amiga.
5: Porque le fue a Trump.
9: Sí.
5: Ella sabía que
9: ibas
5: tú. Sí. Porque la política también.
8: Quiero nombres.
9: Sí, no, es famosa y de hecho ahorita estamos en un programa muy famoso, pero...
5: No, para no decir que es trompista
9: sí,
5: la señora.
9: Sí, para no decir que es trompista.
5: Va, pues.
9: Pero sí, o sea, yo literalmente no me peleé. O sea, peleado de gritarnos heavy.
12: Don Cheto.
8: Sí te veo
12: prendido. Por pasión. Pero vaya, ¿qué tipo de pasión? Empeñé mi anillo de boda. para irme con una nena que yo quería, pero sabía que me iba a costar la salidita cara. Sí coroné y todo, pero me arrepiento porque nunca pude recuperar mi anillo y le dije a mi esposa que lo perdí.
8: Eres un animal.
5: Oh. Cállate.
12: Ah, espérate pues.
8: Pues es que sí. Aparte de traicionarla, lo vendiste y ay, así, sí sabías que nada iba a pasar ahí, y qué pero traicionero.
5: Sí, pero sí coronó, mi compa.
8: ¿Y eso qué? Para el momento, para los 5 minutos que debe haber durado.
5: ¡Oh! ¿5?
8: Ojalá que hubiera valido la pena todo ese, toda esa traición para 3 minutos.
5: Hay gente que dura 5, así yo. A ver, ahí te va. ¿Puedo matarle el segmento?
6: Mátelo.
5: Dice Mario, dice, felicidades ahí por apoyar a las muchachas de la secundaria técnica 52 de corte y confección. Que te pusiste el saco de cartulina que las mandaron a hacer. Oh my God. El saco de cartulina de la técnica 52 de corte y confección.
6: Ay, ya quisieran, ¿eh? Mi amigo Richie, diseñador, una maravilla de diseñador.
5: Está en la secundaria técnica 52.
6: No, claro que no, claro que no.
5: Sigamos con el tema.
6: Tiene una tienda en la Roma que además vende muy caro, por cierto.
5: Ah, va. Cosas Dice, Don Cheto, yo viajé 4 horas para ver a la América. Sí. Cuando estaba la migra bien, perra. Sí, está bien chida esa, Fabián.
8: La neta, sí.
5: Chida. O sea, manejar 4 horas. Te apuesto que si tu ruca te dijera, ay, mi amor, no tengo cilantro. ¡Ay, la cilantro! Y en 10 minutos vas y vienes a la marqueta, te enojas. Te enojas porque ya estoy aquí en la casa, de lejos, cilantro. Pero no fuera el señor para ir a ver a las perras chorrillentas Águilas del América, porque el señor maneja 4 horas con
6: riesgo.
5: A que los agarre, dice, los agarre la migraña.
6: Yo compré caballo, montura, sogas por estar apasionado de la charrería y nunca fui bueno para la charrería.
8: Ey, esa está cañón.
5: A ver. Dice Don Cheto, a mí me dieron unos macanazos en las patas, me dieron unas patadas en la cola, porque yo era grafitero y me escapaba de mi casa a pintar las paredes. Ricardo.
8: ¿Eso le apasionaba?
5: A ver, deja ver, y no tienes ahí...
8: ¿Pero sus papás le hacían eso o quién?
12: Ortega, ah, Ortega, allá en el control.
13: Master Control.
12: Tiene más de 3,000 vinils. ¿Vinilos? No, ¿para qué güey es Ortega?
5: A ver, ni los oye.
8: ¿No más de colección?
12: Ah, no. Fue Beto. Beto.
8: Beto
12: 3,000.
5: ¿Está soltero o está casado?
12: ¿Está soltero o casado?
8: Casado, Beto, sí, con familia
5: y todo. ¿Y no la ha corrido su roca?
8: Pero él es DJ.
12: ¿3,000 vinils?
5: Yo también les decía, no, es que ya el personaje te necesita tenis. Ojalá, yo ya las he dicho, yo estaba en el cantón.
8: Pues...
5: No, está bien, pues, está bien.
6: Tenemos amigos que por su pasión han ido a ver a mantitas a otras ciudades y cuando llegan ni coronan porque está el marido en casa.
8: ¡Ey!
6: ¿Qué?
8: Sí,
6: ¿qué? ¿Yo qué?
5: Yo estoy viendo para allá la cámara, yo estoy viendo...
8: ¡Miau, miau, miau, miau!
12: ¡Ey, no, que luego se van a creer que sí fui! ¡No, espérense! Lo van a creer que sí, es cierto, no es cierto. Sí coroné.
5: Don Cheto, mi pasión, conocí una morra y fui a conocerla hasta Ontario, Canadá.
12: ¡No!
5: Y al final no se hizo nada, ni un besillo.
12: ¡No!
8: ¡Qué fuerte! Es que, ¿sabe? Siento que los vatos son más arrebatados, ¿no, viejo? ¿Será que el hombre masculino es más arrebatado?
5: El hombre es nomás más animal, en el sentido animal, en el sentido de la palabra...
6: ¿Visceral?
5: Salvaje. O sea, el problema del hombre es nuestro impulso sexual.
8: Ajá.
5: Eso es nuestro problema grande, que no controlamos el impulso sexual.
6: Bueno, ningún impulso, porque también el fútbol no es sexual y de todas formas no lo controlan.
5: Sí, pues, pero el impulso, pero probablemente también ya si nos ponemos ya en la psiqui masculina, probablemente hasta descubramos alguna conexión entre lo que genera el sexo y lo que genera la afición al fútbol. Probablemente. No tengo pruebas, pero tampoco dudas. Pero yo creo que la pulsación sexual del hombre, la pulsación netamente animal, es casi incontrolable. Por no decir incontrolable. Entonces somos capaces ¿de qué tratan todas las canciones de amor? De recorrer kilómetros y montañas por solo verte un minuto y ver tu sonrisa, mi amor. O sea, las canciones están llenas de esas aventuras que son en pos de
6: esas pasión, estupideces que se convirtieron.
5: En pos del amor.
6: Se hicieron por el amor.
5: Obviamente la canción no va a decir, voy a ir a verte 5 horas para que te moches, chiquitita. Pero básicamente eso es
12: la realidad.
5: Una sensación sexual. Sí. Es pulsación sexual. Por eso es tan difícil controlarla.
9: Uh-huh. ¿Eh? No vayan a empeñar nada por ir al mundial, ¿eh? Por favor.
5: Pues.
9: Estúpidos.
5: Yo sí, yo ahorita porque ya me agarras en un tiempo de mi vida donde.
8: Sí, pero es que.
5: La inactividad es como que mi pasión. Pero a mí me agarras en los momentos. A mí me agarras. Yo fui un vato demasiado apasionado de fútbol, pero locamente apasionado.
9: Sacaron.
5: Me agarras y yo ando vendiendo hasta un riñón, güey.
9: Sacaron ayer datos ahorita que, como el del que empeñó la casa, hipotecó la casa o el que vendió el auto para comprar boletos del mundial. Hubo uno que se gastó los ahorros de la pareja, de él y de su pareja de vida para comprar boletos para el mundial, señor.
8: Dude, I'd be pissed.
9: O sea, la señora lo quiere divorciar ahora.
8: Pues sí, no es para menos.
12: Yo quiero aprovechar para que me pasen las tarjetitas del panel.
8: Ay, ¿cómo?
9: Regresamos con invitados. Tenemos aquí a los
8: ya de... siéntese, está señor.
12: Ese álbum. Está chido, está chido.
5: Es de Panini, ya se pusieron las pilas al álbum ya cuando lo sacó la FIFA.
12: Oh, sí, no. Millones,
5: traemos álbumes desechables y los perros, y ahora que ya es el último, ya se ponen chido.
12: Ya, ¿para qué, güey, es? Pásenme tarjetitas.
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1: Señores, buenos días. Se engalana la cabina con grandes amigos. Señores, hay un eventazazazo que se llama NAE 90s Corridos Tour. Y tenemos a todo el elenco, pero como son bien muchototes, vamos micha y micha. Voy a presentar primero al que se le ocurrió la gran idea, una persona que no deja que su mente descanse tantito, ¡mi compadre Pepe Garza!
2: Un saludo a toda la audiencia, por supuesto. Pues yo fui el que, de alguna manera, Edgar me estaba platicando en un evento que fuimos allá a Phoenix o en Dallas.
3: Phoenix.
2: En Phoenix. Dijo, no, pues queremos hacer algo ahí con Lupe. Le dije, hay que hacer algo grande, hay que celebrar algo que se hizo muy bonito. Y pues ahí me metí yo junto con los organizadores y parte de conducir esto. Entonces, pues, Don Cheto, gracias por tenernos aquí en el show.
1: Nombre y presento, obviamente, a Lupillo Rivera, señores. ¿Cómo están?
4: Hola, hola, hola.
1: Y a las voces del rancho, Edgar y Mariano. Para todos los demás que vinieron, porque este es un gran evento, señores, con Lupillo Rivera, con las voces del rancho, con Jorge Gamboa, con Rogelio Martínez, con Leonel el Ranchero, con Edgar el Gran Arquillo, con el Chalinillo, con el Halcón de la Sierra Junior, también que va a estar ahí, y obviamente conduciendo mi compadre Pepe Garza. ¿Cómo está, Lupe?
4: Qué gusto. Bien, bien, bien, aquí saludando a toda la gente, saludándolo a todos ustedes, agradeciéndole ahora sí que a todos Los Ángeles, California, por este gran sold out, porque ya
1: está
4: el Peacock Theater ya está sold out. Entonces, todavía falta Los Ángeles, todavía falta por allá Chicago, allá en Phoenix.
2: Obviamente, aquí tengo la parte de la gira, si me da chance le leo, Don Chet. Ya sabes que yo soy aquí, respetuoso aquí. En Omaha, Nebraska, el 10 de julio, también en Maplewood. MN, ¿qué será? ¿Minnesota o qué?
1: Minnesota.
2: Ok. En el American Royal Complex de Kansas City, Missouri también. ¿Cómo se llama? El primero de agosto va a ser en San José, California. Y el 2 va a ser aquí.
4: El 21 y 22.
2: 21 San José, 22 Peacock Theater Los Ángeles. Ya está sold out, pero...
5: Que, por cierto, ya mucha gente me han dicho que porque no hallaron boletos para el Peacock, están comprando boletos para ir a San José.
2: A San Juan. También, o Lancaster, también. Lancaster, 27 de septiembre. Está en corto, ¿no? Está en corto.
1: Lancaster, sí.
4: Lancaster, eso es una feria. Es la feria de la feria Lancaster. Está aquí como...
2: Está más cerca que la casa de Lupillo.
4: De aquí. Sí. Lupillo. Yo me aventé 3 horas ahorita.
1: Abuela, abuela. Con la burra.
2: Va a estar... viene Fresno, California, Chicago, Illinois, Tijuana. Juana ahí en Las Pulgas el día 30 de octubre y luego noviembre Phoenix, Arizona, un lugar muy grande, el Desert Diamond, y también Palm Desert,
5: se va a poner bueno.
2: Y también en Lakeside, California, y pues todavía no está seguro.
4: Lakeside, pero... California, es para allá, para toda la gente de San Diego.
2: Right.
4: El Lakeside queda por aquellos rumbos, entonces toda la gente de San Diego ya está la fecha confirmada ahí en noviembre.
5: ¿Teatro también? ¿O va a ser un...?
4: Yo creo que es como un jaripeo.
1: ¿En Lakeside?
4: Es como jaripeo de ese tipo.
1: En el Equine Event Center.
2: Ah, bueno, sí.
1: Hay de los caballos.
4: No, ¿no? Exactamente.
2: Sí.
1: Y aparte de que sea un evento bien chido, pues es como reconectar con tantas cosas, tantos recuerdos.
3: ¿Cómo no?
1: De todos nosotros, y yo también me incluyo, ¿no? En esos recuerdos de las carreras emergentes de unos muchachillos allí que andaban en Los Ángeles queriendo cantar y que pues de repente pues nadie le ponía atención y de repente bola, cabrón. Hubo una estación que era la estación que bueno en Los Ángeles que empezó a aventarse a tocar.
4: La Pacific Boulevard,
1: ¿no?
4: Un saludo para todos los tres hermanos que nos vendían bien cara la ropa ahí.
3: Las botas, las cremas de seda, 350. Esa camisa la compré ayer como en 40 ya.
4: Como decíamos en aquel entonces, vamos a comprar cassettes ahí con el cubano, con el famoso cubano. El famoso cubano era Prajín Discount. El George Prajín, que pues ahorita es un representante muy fuerte de la música regional mexicana. Y pues la música del pueblo, que fue la discoteca de mi papá y de mi carnal.
2: Ahí fue donde compramos muchos de los discos que los trajimos a ponerlos aquí en La Qué Buena.
1: Sí,
2: Bueno, yo sé que su programa es un network, ¿verdad? Pero así después llego bien asustado Don Pedro Rivera. Oiga, gracias, como que, ¿qué pasó?
1: De que se estaban vendiendo mucho.
2: Pues sí, los empezamos a tocar y él no sabía porque nosotros lo compramos ahí.
4: Ahí, y toda la gente, pues a toda la gente que del Farallón, pues al señor Emilio Franco, que nos dio la oportunidad mucho de nosotros.
3: Sí, a Don
4: y ahorita Pedro, los hijos son los que están haciendo todo el jale.
3: Sí,
4: y
3: saludos ahí para la familia Franco.
4: Ajá.
1: Que también fue el lugar donde se fogueó, ¿no? El mítico Parral y el Farallón.
4: Sí, el famoso Parral. Real, el
3: Alfredo Orozco, que ahí también este, que fue una parte muy grande ahí del movimiento este de pues de Chalino y de todos los noventeros, ¿no? Ahí el Parral fue un lugar, sí, también ahí, muy, pues, importante.
0: Ahí los fines de semana te ibas al Parral, pasado, porque en el cruising. Porque en el marquí mirabas lo que iban a estar, ya me dijo que la banda era rojo. Los hermanos Quintero y Julano y Julano. Ok, pues, vamos para allá, a ver quién va a estar ahí. Y pasar, sí. Y ya me ves ahí que Julano y Julano y Julano y Julano. Bueno, pues, ¿para dónde le damos? Parralo aquí el Farallón.
1: Y esos recuerdos, o sea, la del Corrido de la Pacific, que fue el primero que las voces del rancho empezó a escuchar así, ¿no? En las mismas camionetas de la Pacific,
3: ¿cómo no?
1: Cuando la Pacific, cuando la Pacific era la Dispatch, pues, ahí para, sí, ir a tirar.
3: Ahí era como quien dice en Instagram.
1: Ajá.
3: Porque es donde la gente iba y escuchaba todo lo nuevo que estaba saliendo, que es lo que se iba viral, pues, se viralizaba la música, como quien dice, pero en los carros ahí. Entonces era una, cuando querías escuchar qué es lo que iba a pegar, ahí es donde ibas, ¿no? Entonces, ahí de repente, cuando empezábamos la carrera, pues nadie nos escuchaba, pues nadie, yo iba y nadie, y de repente
0: me pasaban los tucanes,
3: sí,
4: los rasos cuando empezaban, sí, entre Perico y Perico, y olfateando el animal, sí, sí, todo, sí, ese, sí, rollo,
3: no, y después ya de repente era un carro con Baltasar y otro, y de repente era otro, otro, yo, y todos los carros con Baltasar, y dijimos,
4: dijo Edgar, we made it, man.
3: Hey, la primera vez que fuimos al Parral, yo iba bien contento. Tocamos 5 días. Miércoles, jueves, viernes, sábado, domingo. Eran 3 canciones por noche. Y yo iba bien contento. Nos dieron como, no me acuerdo, como $700, ¿verdad? Pero en el jueves yo pedí un 6 de cerveza y me lo cobraron. Entonces, en vez de 700 nos dieron 664.50 centavos.
1: Lo cobraban. Oye, Lupe Rivera, también empiezas tú a escucharte en ese tiempo, ¿no? Los Malillas, el Pelotero y todos esos corridos cuando tú tenías pelo. Flaquito, tú.
4: Ahí traía pelo todavía, la verdad. Sí, esos corridos los compuse por ahí en el 94, 95, 96, más o menos. Ándale. Que acá Edgar era el ingeniero de la disquera y acá Mariano y yo trabajamos en la duplicadora.
1: ¿A poco sí?
0: Éramos,
1: sí,
0: duplicadores.
4: Yo tenía una duplicadora y acá este vato me ayudaba ahí a duplicar los cassettes y hacer los masters.
0: Que antes de eso también trabajé con tu papá, era el Stack Boy. Sí. Stack Boy y llevaba órdenes también.
3: Me acuerdo que entraba al estudio bien emocionado, Mariano, y dice, hey, vendimos 500 cassettes en Linda y 500 CDs. Y en Prajín, 1,000 también.
0: Porque yo miraba cuando llegaban las órdenes.
1: ¿Qué está pasando? Y nos regresaron 500 de Don Cheto.
4: Bueno, ahí al principio también de cuando llegó Don Cheto, que eran, yo me acuerdo que eran las peleas de la
1: lucha, la
4: y salía el viejito ahí hablando de sello, y ese vato,
1: ¿qué onda? No había sido aquí, fíjate.
4: Estaba toda perra.
1: La pregunta del millón es, va a haber un recorrido por esas canciones, porque ya el tour te está anunciando de alguna manera que va a ser un tour también de recuerdo. Yo sé que ustedes ya tienen muchas rolas en su repertorio y que ya tienen un repertorio, pero va a haber chance de oír esos corridos, Lupe, por ejemplo, en ti, los corridos, no sé.
4: Eso es lo que estamos planeando. Es lo que estamos planeando, es lo que estamos trabajando ahorita. Como somos bastantes artistas, queremos darle el tiempo igual a todos. Entonces, queremos ahora sí que medir los tiempos, vamos a ensayar el show, hoy en la noche lo vamos a ensayar ya acomodado como va a quedar, y a ver cuántas canciones nos tocan, a ver si podemos darles al público un show de unas 3 horas para que esté completito el show. Y ahora sí que se la pasen bien, ¿no? Que digan, ¿sabes qué? Está bueno el show. Hacer cosas diferentes en el escenario cada vez. A lo mejor abrir yo, a lo mejor cerrar otro, y en otro que cierre uno, abra otro, y para que sea todo diferente, ¿no?
1: Ya tienen más o menos planeado con Pepe cómo va a ser el line-up, o sea,
2: sí,
1: va a ser uno y luego otro,
2: No, todos entran primero, pues están en la sorpresa, porque se ha preparado muy padre la parte escénica, y no va a ser como que cada quien haga sus rolas y se va. No, aquí va a ser todo el mundo, o sea, va a haber un espacio en que cada quien va a cantar un poco de un éxito, pero ya después todos juntos, o sea, realmente una bohemia, una tocada, un recuerdo. La idea es que pues toda esa gente que lo vivió y los hijos de todas esas personas también pues lo disfruten. Pero aquí Edgar, Mariano, Lupe, pues el equipo se ha estado encargando de diseñar.
4: Lo queremos hacer lo más real posible. Haz de cuenta que la mesa, vamos a poner unas mesas en el escenario, pero de esas mesas que usamos de plástico, nada así de lujo ni nada. Las sillas así de esas que se doblan, nada de lujo. Todo así normal, natural.
1: Como era back in the
4: day. Como era back in the day. Entonces, si yo me aviento una... Si yo me aviento una rola, yo ahí me voy a sentar en la mesa y sube otro a cantar y ahí vamos a estar pisteando y todo el rollo. Va a estar suave el rollo.
3: Una borrachera va a ser. Neta, neta.
1: No, la idea que vino Edgar le decía también que también nosotros como público también hay que dejarnos caer la greña y ir vestidos de acuerdo a la ocasión. A huevo.
0: ¿De acuerdo? ¿Sabes qué? Invitamos a toda la gente que tenga su ropa noventera, que se vayan bien chukis.
3: Que la vayan desempolvando desde ahorita. Que la vayan desdoblando porque la cabrona ya está dobladita. Ya está bien,
4: y con cuidado, que no suba tanto la mano al amigo.
0: Que se vayan con sus cremas de ceras, sus botas de avestruz,
1: su traje de mezquite.
0: Con su traje de mezquite, lo que tengan sus trajecitos.
3: Sí, como no.
1: Botincitos y toda la cosa. No, yo ya me vi, voy a llegar bien enchalinado, sombrero de lado, que no me aguanto. Pantalón apretado. Y toda la cosa.
0: Ya digo Mario Almohada, digo
1: Mario Almohada. Mario Almohada, ¿no? Oye, como a Pepe, hay más talento y también hay que saludarlos, ¿no?
2: Sí, claro, no, pues nosotros, bueno, al menos yo, no sé, muchachos, pero pues ya le damos las gracias por esta recepción y gracias por apoyar esto que, pues, nació, usted fue parte de todo esto, Don Chet, y, pues, nada, qué chulada,
1: menos,
2: qué chulada.
1: Al menos desde el punto de vista de testigo. ¿Cómo no? Testigo,
3: ¿te tocó vivir todo eso?
1: La mera neta, qué gusto, siempre los...
0: Y pues hablando de la Pacific, y si nos damos un pedazo.
1: Yo creo que ese les iba a pedir yo, ¿verdad?
4: ¿Va?
1: La Pacific.
4: No, ustedes,
1: venga, la Pacific, jálese con el corrido de la Pacific. En Redo, Silas, Sol, Family Redo.

0: Ay, no puedo.
1: Dicen que somos malillas. Llegamos la merca. Tenemos de Sinaloa. Nomás brincamos la
2: había
1: merca.
2: Otro que se va a hacer los pelos. Somos peloteros, ¿no?
1: Somos peloteros.
3: ¿Cuál? ¿La de vos o la de López?
2: No, la de ustedes, ¿no?
3: Oh, ya, a ver. Somos peloteros.

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0: grandes amigos. Ahora le doy la bienvenida a Rogelio Martínez, a Chalinillo, a Aguilar el Martillo y al Halcón de la Sierra Junior, señores.
1: Gracias, viejo.
0: ¿Cómo anda, mi
1: andamos, qué ganancia, ya te la sabes, pa' la neta. Gracias por tenernos aquí en tu programa. Ya tenemos ratito picando ahí.
2: Sí.
1: Tocando puerta, vamos a decir, ¿verdad, viejo? Pero no, la neta, contento de estar aquí y emocionado de poder contarle a toda la plebada de lo que es los 90s Corridos Tour.
0: Aires Corrido Tour, Chalinillo, qué gusto saludarlo, viejo. Tenía rato de no abrazarlo y lo abracé con mucho cariño porque así lo siento.
3: La verdad, compa, que el señor aquí, ya tenemos muchos años de ser camaradas,
0: sí.
3: Ya teníamos mucho tiempo que no nos miramos, pero cuando nos miramos con gusto, ¿eh?
0: Mucho gusto, qué bueno. Gracias a Dios. Igual que con mi compa Edgar Aguilar, el narquillo.
3: Lo malo que no se trajo un aguacatito.
0: No, pues se llegó con la mano vacía, traía que mi cajas de aguacates y la yorta ya ni madre, feo. Qué bueno, narquillo, que estás aquí, carnal.
4: Gracias, don Cheto, por la invitación, y ya sabe, aquí estamos con los 90s Corridos Tour, con Chalinillo, compa Rogelio.
1: El Halcón Junior.
0: ¿Cómo estás, viejo? ¿Cómo
1: andas? Es un placer, viejo.
0: Yo pues soy amigo de ellos, personal, de todo mundo. Vi sus carreras crecer. Aquí me tocó estar en la estación. Yo nomás he trabajado en esta estación, o sea, en la de Los Ángeles. Ahorita ya el programa, gracias a Dios, se escucha en casi 50 estaciones. Pero aquí nada más trabajaba yo, y aquí fue donde empezaron todos ellos a tocarse. Entonces tenemos una amistad de hace mínimo 25 años con todos ellos.
1: Nomás.
0: En el caso tuyo, conocí a tu jefe, era muy chistoso el cabrón. Era bien cura, mi compa, era bien cura. Él me juntaba, cuando nos juntábamos, era puro imitar gente y contar
1: chistes y todo eso. No, de hecho, desde bien morrito, pues, que Don Cheto, y luego tenía una memoria mi papá, con un video de un programa.
0: Sí, el que es donde salimos nosotros, sí.
1: Y creo que llegó Chabela y lo asustó. Y lo ¡ah, caray!
0: Sí.
1: Sí, y desde el morrito yo pues lo sigo a usted. Y no, pues es un honor estar aquí.
0: Qué buena onda, mi Halcón Junior. Qué buena
1: onda. Con esta gira, con estos viejones, que pues es un honor, la verdad.
0: Es que aparte de que vas a una gira chida, pues también representas pues esa presencia y el alma de tu jefe, ¿no? Que también dejó su huella musical aquí en este estilo de música y toda la cosa. Entonces te toca de alguna manera, como decimos en el rancho, sacar la puerca al agua.
1: Ándale.
0: Con el repertorio de tu jefe,
1: sí,
0: ¿no?
1: Sí, claro, sí, pues seguimos con su legado. Hay que pura halconiza, hay halconiza para rato todavía.
3: ¡Oílo!
1: Ya va a empezar, loco.
0: En el caso tuyo, le preguntaba a los otros muchachos de lo que están preparando a la hora de que les toque cantar. En el caso tuyo, pues vamos a escuchar el 8, vamos a escuchar el coco, vamos a escuchar el frijolito y todas, claro, esas.
1: Sí, todas las que le pagaron a mi jefe, toda la movidita, los corridos, ahí traemos todo el repertorio.
0: Qué chido. Chalinillo, las lluvias.
3: Te seguiré queriendo. El celoso, el taxista, son los tontos.
0: Le voy a decir una cosa, yo que era operador back in the day en la Qué Buena de Los Ángeles, cuando pregó la de Mientras Viva, yo también quiero pensar que la de Mientras Viva, usted me debe a mí mucho, mi chale.
3: Sí, la verdad que sí.
0: Porque yo, siendo operador con mi amigo Andalón, el renegado, que ahorita se encuentra en Houston, Texas, siempre la de Mientras Viva duraba 1:53.
3: Pues estaba bien cortita.
0: Entonces siempre era como, necesitamos una canción cortita, Mientras Viva.
1: Okay.
0: Que era el número 0521.
3: Sí.
0: Y era la que poníamos, 1:53.
3: Sí. Lo que pasa, compa, que esa rola, pues gracias a Dios, fue la primera que yo escuché en las radios, ya profesionalmente cantando, pues. Bueno, ya tenía muchos discos, pero antes eran casetes. Y la primera que pusieron en la radio fue Mientras Viva. Esa canción llegó el segundo del Billboard aquí en Estados Unidos, de las más tocadas, y la gente la pedía mucho. No sé quién la canta, le decía, pero dice, Mientras Viva, te seguiré queriendo.
4: Dale la gracia a Don Cheto, porque
3: gracias a Don Cheto, al compa Pepe.
0: Muchas gracias. Qué bueno, compa. Era una canción rapidita, era... Sí. Esta dura poco.
4: Entraba, sí. Pues clavaba
0: sí,
4: ahí.
0: Sí, la clavaba. Es que sí duramos un poquito. Mientras sí. Viva, luego siguieron solo los tontos. La lluvia. El celoso, las lluvias.
3: Fíjate,
0: qué buena rola esa de sí. Fíjate, ya se me ha olvidado. Y luego llega el narquillo, que era un morrillo que ahí andaba. Ya le había pegado la de A Los Ángeles del Cielo, pero todavía no nos animamos a tocarla, nos animamos. Va a decir, ¿cómo va, Pepe? Está aquí chingada. Ya hasta que ya era inminente no tocar a Edgar Aguilar, el narquillo, y empezamos a tocar a Los Ángeles del Cielo.
4: No, muchas gracias como a usted, Don Cheto, y a Pepe, y a la Qué Buena, y a todo el staff que, pues, me apoyaron siempre. Y ahí estamos a la orden y muchas gracias a la gente que pues el sold out en el Peacock Theater. Vamos a estar para recordar todos esos tiempos de la Qué Buena en el Peacock Theater. Ya está sold out, 90 corridos.
0: Ya está. Ya quiero ir, ya estoy aquí en Los Ángeles del Cielo.
4: El kiosco. Pato.
0: La vez que el pato nada. Sí, todas las que te pegaron en aquí yo.
4: Sí, sí, de Simón Blanco también. Tocaban varias ahí, gracias a Dios. Y pues gracias al público de que pues también las pedían antes. La gente llamaba y pedía la canción.
0: En el caso, todos han estado activos, ¿verdad? Todos nunca han dejado.

0: mujeres como los éxitos de mi compa, obviamente los éxitos que Lupillo Rivera, acuérdate, Lupillo era el mega fenómeno aquí en Los Ángeles.
1: Yo le digo a la gente que a veces que ahorita, que pues obviamente hay fenómenos musicales, ¿no? Como pues Peso Pluma, Firme, o Natanael Cano, obviamente, y yo le decía, hey, es que en mi tiempo Lupillo Rivera, sí, cabrón. A mí me consta.
0: Claro, ¿no?
1: Rivera paraba el tráfico, el cabrón. O sea, el vato lo miraba a la raza. El vato iba a un mall y la gente se volvía loca. O sea,
0: volvía loca, la neta. Y
1: era un fenomenal.
0: Y también, pues, todos ellos tuvieron una, vamos a decirlo, como más underground, ¿no? O sea, que la raza los tocaba, los sonaba en las camionetas cada ratito. O sea, tú te ibas cruising a la Pacific, compa, y oías a Chalenillo, oías al Narquillo, oías a Saúl Viera, el cabrón. A toda la bola, pa. O sea, era raza que estaba pegando también en su momento, pero lo estaban haciendo de una manera con el pueblo, la raza, ¿no?
2: Le tengo una pregunta. Usted que ha tenido tanto tiempo aquí en La Que Buena, y yo he tenido esa inquietud de saber a quién fue el primero que tocaron de toda la bola aquí en La Que Buena.
3: Voces.
0: Yo me acuerdo.
1: Yo creo que fue con el Correo La Pacífica, la voz del rancho probablemente.
3: Los Razos y Lupillo.
0: Los Razos, Lupillo, me acuerdo yo que...
1: Pero es que cuando Los Razos ya pegaron, ellos ya tenían el Artus Discos atrás.
0: Sí, sí, padre. Ah, bueno, todos ya llevamos...
1: Cuando pegó la del Fateando el Animal, ya atrás ya venía el Perico y venía la de...
0: Saca.
1: Soy Cocodrilo y todo. Ah, ya tenía Artus, ya tenía Artus.
2: Sí. La mía pegó en el 99.
1: ¿Sí? Sí,
2: la
1: sí.
2: De la de Mientras Viva, la
0: grabé. Igual, y sigue siendo tú en el 99. Pero pues ya llevamos 10 años de carrera.
1: No, en el caso tuyo, tú tienes fotos con...
0: Sí, padre, pues me tocó.
1: Ay, o sea, tú eras un morrillo que cantaba.
0: Pues puedo presumir que fue el primer niño que cantó en el Parral. O sea, me acuerdo que Chalino, me tuve la dicha de conocerlo, y cuando Chalino me dice, hey, voy a estar presentándome en el Parral, quiero que vengas a cantar, él le propone esto a don Abel Orozco, don Abel...
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1: ¡Apá!
2: ¿Qué pasó, hija?
1: Ven, por favor.
2: Ay, oh, ya andas muy cariñosita, algo has de querer.
1: Daddy, ¿me das $500 para ir al mall?
2: ¿500? ¡Ay!

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1: Al aire, señor, estamos en vivo. Buenos días, familia Giselle Bravo, buenos días.
2: Buenos días, señor. ¿Cómo le amaneció esta bella mañana?
1: Bien, bien, Giselle Bravo, bien, con mucha aptitud. ¡Hala! No te creas. No. Bien. Toda la bienvenida con mucho cariño, Giselle Bravo.
2: Gracias.
1: ¿Anda enojado el niño o así nomás tiene la cara?
2: Así nomás tiene la cara.
3: Okay, no, ¿por qué piensas que estoy enojado?
1: No sé.
3: ¿Pero sabe qué me hice ayer? ¿Qué? Bueno, no es chica más, pero como esa
1: sí, cosa... es una chica más. De aquí.
2: Pero dilo,
1: negro,
2: dilo.
1: Lo rojo.
3: Algo que me hicieron...
2: Como
3: que,
2: un con, peeling.
3: Ajá.
2: Sí, con, se te ve la cara.
3: Así, me pincharon la cara con agujitas. Duele la huella esa madre.
1: ¿Pero eso con qué afín?
3: Pues todo, para que me tenga bonita
2: piel. ¿Traes hoyos acá?
3: Ajá, me pusieron eso, me pusieron NAT para que pegue, igual toda la parte de arriba para que me crezca cabello. Ay, no me acuerdo cómo se llama la madre, pero ¡ah, cómo duele!
1: Tosilina, algo
2: está
1: así.
2: Sire, llama, ¿no? Está así, está así, Don Cheto.
3: No, pues me tengo que cuidar esta, porque esta imagen sale en tele y tiene que verse.
2: Ay, bien. Pobre estúpida.
3: Bueno, pues, si me cuido, porque me cuido. Si no, no me cuido, estás bien madreado, pues, y luego.
1: Mira, empieza por ponerte una gorra limpia y luego ya después le das a la cara. ¿Qué te parece? ¿Qué te parece? Que no traigas esas gorras miadas, todas mugrosas, manchadas de blanco allí.
3: Ay, ¿qué tiene que ver? Estamos hablando de la imagen, la belleza.
1: Por eso, ponte una gorra bonita. Mira nomás, te haces eso, que peeling.
3: Sí.
2: Y no.
3: Tócame la piel, ahorita traigo piel coreana.
1: No te puedo tocar la piel porque traigo las manos sucias y no quiero madrearte tú, ¿cómo se llama?
3: Mi cutis.
2: Sí.
1: Lo que te hicieron.
3: Pero sí, pero duele.
2: No puedes estar en el sol.
3: Ah.
1: No. ¿Traes sunscreen?
3: No, se me olvidó. No,
2: pues es una estúpida y luego, fiesta, sí, luego estás ahorita, pues te vas a manchar. Y yo,
1: ay,
3: sí. ¿No tienes sunscreen? ¿No traen?
1: Yo sí.
2: No. Yo sí, pero no regalo.
3: Ay, hija.
1: Pero no voy.
4: Yo comparto. Sí, pero yo no comparto.
1: Yo tampoco.
2: Tú, yo menos,
1: oiga. Yo sí, pero no doy.
2: En la escuela sí se hace uno de mami.
1: Pero no doy.
2: A mí que, ¿no tienes un borrador? Y yo sí.
1: Sí. Pero no presto. Vamos a quemar gente, hombre. Quiero quemar al chino porque se anda haciendo su peeling en la cara. No, te creas.
2: No, sí, cuídatelo, chino.
1: Chinel, digo chido, Chinel.
3: Pues bueno, así me va. A ver cómo me va.
2: Es que no, tienes que darte cuenta que estas luces es como ¿también? Que estás en el sol.
3: Ah, ahorita me pongo. ¿No? ¿Sí está en bloqueador?
2: Sí, pero no comparto.
3: Híjole.
1: Te da mucho.
4: Sí, pero no me caes bien.
2: Para mis amigos, sí.
3: Vamos a las quemadas.
1: ¿Qué son las quemadas, chino? Explícale a la people in the house.
3: Es cuando traes coraje con alguien y le quieres sacar todo el chismesote,
1: no,
3: pero.
1: De acuerdo contigo.
3: Sí, sí.
1: Es coraje.
3: ¿Quieres tirar rata? ¿Quieres tirar rata?
1: Es quemar a una persona que se portó mal contigo, pero...
3: ¿Quieres tirar rata?
1: Hay una regla en las quemadas.
3: Correcto.
1: Que se debe saber.
3: Ah, por cierto, Manny, no estamos en desorientadas, compa, gracias.
1: Es la regla en las quemadas es que se va a decir quién está quemando a quién.
2: Sí, santo y seña, nombre.
1: O sea, no puedes decir quién quemar a Giselle Bravo. Voy a decir, mi nombre es Aniceto y quiero quemar a Giselle Bravo porque...
2: Porque me hizo tal,
1: me dijo
2: tal,
1: que
2: tal.
1: Costaba 40 el baile y ya estando allá no bailó más que 10 segundos, ¿verdad? Sí, es así. ¿Cómo se pueden comunicar con nosotros para las quemadas?
2: A través de Don Cheto al aire, también nos puede llamar, o sea,
3: ¿pero pues, sería anónimo o qué?
2: No, ¿por qué? Porque las quemadas
3: no. ¿Verdad? No, ¿cuál anónimo?
2: 818-563-1055.
3: Tengo a mi compa Juan Eduardo. Quiero quemar a mi compa Ricky Hernández de Santa Bárbara, California.
2: Eso.
3: Me dijo, ahora que me hice ciudadano, ya no apoyo a México. Se compró su camisa de los Estados Unidos.
2: ¡Ay, ridículo!
1: Señálenlo al ridículo.
2: ¿Cómo se llama ese malinchista?
3: Ricky Hernández de Santa Bárbara.
1: Ricky Hernández, sacaste tus colores, hijo, pero te puedes poner la playera de la selección gabacha. La mera neta estaba muy bonita. A mí me gusta mucho.
2: Pero...
1: Uno saca uniformes chidos. Está bien, pero donde quiera que andes vas a decir... ¡Ah! ¿Qué sientes que no haya pasado Perú al Mundial?
2: Ricky, nomás
1: te van a decir.
2: Ricky, nomás te digo una cosa, podremos tener papeles, pero el nopal que tenemos en la frente no se nos va a quitar nunca por más que estemos empapelados.
1: Podemos ponernos playeras de otro país,
2: sí.
1: Podernos hacernos peeling en la cara, pero el nopal no se nos va a quitar, Ricky.
2: Exacto,
1: regresamos.
2: Ricky.
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12: Estamos de regreso en Don Cheto al aire. Recuerde, es momento de quemadas. ¡Saque! ¡Tire rata! Sí, tire rata.
13: ¿Qué vas a tirar rata?
12: La neta. Pero bien, nombre, apellido y también vamos a decir su nombre. Nadie que no digas mi nombre.
14: ¿Por qué lo está quemando?
13: ¿Y por qué lo está quemando? ¿Le deben a usted feria que no le han pagado? ¿Le jugaron una, le hicieron la malagueña? Dice...
12: Lupillo Gallardo.
13: Venga.
12: Lupillo Gallardo. Quiero quemar a Juan Carlos Gallardo. Ah, ¿quién será?
13: Pues su carnal.
12: Pues no sé quién, yo creo que es su carnal. Bueno, Juan Carlos Gallardo, que aquí mi jefe lo sacó del bote pagando una fianza de $4,000. Y el güey ahora en México ni lo peló el domingo de plano. Mi papá lo topó y se volteó y mi papá dice que ni le ha cobrado.
14: Oye, o sea, digo malagradecido.
12: El jefe sacó a Juan Carlos Gallardo del
13: papá,
12: bote.
13: Papá.
12: Sí, pero no.
13: Ahora,
12: no...
13: también, ¿qué tipo de relación tienen como hijos y padres? Bueno, no, que no lo saluda.
12: No sabemos si sea su hijo, hermano o algo. No, nada más dice, quiero quemar a Juan Carlos Gallardo. Él su apellido es Lupillo Gallardo. Me imagino que mejor es un tío. El chiste que su papá sacó del bote a Juan Carlos Gallardo, pagó $4,000 y el vato en México ni lo volteó a ver. Oye, por agradecimiento lo...
13: ¿Cómo se llama? Quémalo, chinel.
12: Se llama Juan Carlos Gallardo.
13: Juan Carlos Gallardo. Mira nomás, qué agradecido me saliste. Mira nomás, ahí se notó la chapuza. Ahí se notó lo mal agradecido. ¿Qué eres? ¿Cómo se llama?
12: Juan Carlos Gallardo.
13: Mira nomás, que no saludaste ni a tu padre y ahora cuites para allá. Pero bien cuando andabas pidiendo chichi acá, que te sacaran del boti.
14: Ahí andabas muy sedita.
13: A la agradecida. Así, así.
14: Igualado.
13: Pues dice, Don Cheto, mi nombre es Adrián... Ay, le di un dedazo mal a la otra cuenta. Adrián García, quiero quemar a un amigo que se llama José Ramón Ruiz. Él se dice macho alfa y máquina sexual, pero hace citas para ponerse agujitas para que la piel se le vea mejor, porque tiene que cuidar su imagen.
14: No, espérense.
13: ¡Señálelo! ¡Apúntelo! ¡José Ramón Ruiz, alias
14: El Chino! Aparte, ¿qué cree? Me dijo que se inyectó esperma de salmón.
13: Esperma de salmón.
12: No, pues me pusieron eso con Nat.
13: ¿Qué es Nat?
14: NAD.
12: NAD. Pues me puse.
13: Agarra un libro, vale. Agarra un libro y instruyete.
12: ¿Eso qué?
13: Trabaja en la mente.
14: En el cerebro.
12: ¿Usted cree que las morras que me ven afuera van a decir, oh, déjale ver el cerebro? Oh, de seguro viene de leer 5 libros. ¡No!
13: ¡No pega!
12: ¡No pega! Ven esta belleza y dicen, ah, papi,
14: ven
12: chulo.
14: Esta belleza toda. ¡Ay, no!
12: Yo conozco uno que lee un chorro y no agarra nada.
13: ¡Ni la hora!
12: ¡Ni la hora! Bueno, eso sí, ya cuando empieza a hablar, trae un verbo perro. Pero mientras tanto, nada que veriento, mi compa.
13: Como quiera.
12: Casi, casi pasa, le dan un dólar y le echas un café.
14: ¿Qué mendigo eres?
12: Oh, Juan Carlos Gallardo ya dijo, es tío.
13: Ah, su tío.
12: Es un tío. Me imagino que hermano
14: del papá.
12: Del papá.
14: Va, pues. Peor la cosa.
13: No la chicarrea, mi chinito. Él está cuidando su piel. La mera neta, ya a los 40 hay que cuidarse la piel, chinel.
12: Dice, quiero quemar a mi hermana Belma.
13: ¿Qué por qué?
12: Dice, dizque está de vacaciones aquí. Bueno, tiene a mi mamá y la tiene de sirvienta. Y como ella está a dieta, solo comen 2 veces al día. Cada que le llama a mi mamá, está haciendo qué hacer y mi hermana está trabajando o dormida.
13: A ver, espérate. ¿Quién está a dieta? La hermana.
12: La hermana.
13: ¿Cómo se llama la hermana?
12: Belma.
13: A ver. Quiero quemar y señalar a Belma. Porque según ella está a dieta y toda la familia tiene que estar a dieta. No, señorita. Usted tiene que granjearse usted lo que usted vaya a comer. ¿Usted qué está comiendo? ¿Quiere comer saludable? Su mamá le puede hacer algo saludable a usted. Pero no ande obligando a las otras personas también a comer lo mismo.
14: Pero es que siempre pasa eso.
13: La que usted, you're on a mission, nadem. Uh-huh. ¿Verdad? Como quiera que sea.
12: Oiga, de veras, debe una playera, ¿eh? ¿Se acuerda que apostó?
13: Ya las vendí todas, ahora se espera hasta el otro drop.
12: ¿Te acuerdas que apostó que una tarjeta de que le dije a un vato quiere apostar?
13: No, yo nunca te dije que sí.
12: Sí, me dijo, pero que sea de $50 la tarjeta de Amazon.
13: No, pero yo no sé ni qué vato es, ¿cómo le voy a dar una playera si no sé ni qué vato es? Ah. No quedó conmigo.
12: Ah, sí, pero fue por
13: pagar. A ver, sí, pero tú quedó contigo, tú pagas y la...
12: Ah, ¿para qué? Yo le mandé mensaje, usted dijo que sí.
13: Que no. Yo no sé ni quién es. Yo como sé
12: ahorita
13: que...
12: le paso el mensaje.
14: Ya no, apuesten, ya no les apuesten al Chino y a Don Cheto. Porque a Don Cheto se le va el rollo y al Chino...
12: Sí,
14: no,
12: quiero
14: no,
12: quemar a Don Cheto porque nunca paga. Y ya estoy aquí con Roberto. Y dice, quiero quemar a Don Cheto, que dijo que me iba a mandar una playera verde y ni los mensajes me contesta.
14: ¡Ándele! Oh,
13: pues.
14: ¡A la paga!
12: ¡A la paga!
14: ¡A la paga!
12: ¡Pague!
13: Dile que... es que tengo muchos mensajes, ahorita lo encuentro a él. Pero ¿por qué le iba a mandar una playera? ¿Por chulo o qué?
12: Pues yo no sé.
14: Porque la apostó, dice, según él.
13: Les quiero quemar el programa de Don Cheto, porque en la mañana ya nomás puros comerciales. Pues son dinos hoy, Jonathan. Nosotros estamos aquí desde las 4:30 de la mañana echándole guamazos.
12: Transmitiendo para todo.
13: Transmitiendo para...
12: para el mundo.
13: ¿Por qué haces caras? Dice, yo soy de las 4:30.
12: ¿Estamos? ¿Estamos? Me huele la manada.
13: A ver, si Don Cheto quiero quemar, Alberto Herrera quiere quemar, a José Ricardo Serna de Aguascalientes, que se cree cubano y le tira a México machín. Y no es cubano, es mexicano.
12: ¡No!
13: ¡Ridículo! ¿Te que es cubano?
14: ¡Ay, no! Porque a lo mejor trae una novia cubana y ya se siente cubano. No manches.
13: Mira, tú estás raro este y todo, se cree cubano como que era.
14: O fue un día a Cuba y ya se siente cubano.
13: ¿Qué va a andar yendo a Cuba, me?
14: Hay gente que sí, sí que es porque...
12: No, pero sí. ¿Sí puedes ir a Cuba? Sí, va, bueno, sí.
14: Sí, claro que sí.
12: Bueno, sí.
13: Mucha gente quiere a Cuba.
12: ¿Sí? No, pero creo que tienes que ser ciudadano, ¿no? Si no eres ciudadano, ¿sí te hacen de bronca?
14: No.
12: ¿Como recién? ¿Sí?
14: Bueno, no sé cómo está ahorita, pero hace años yo sabía que podías viajar a Cuba como si nada.
13: Sí. Dice, quiero quemar a todos ustedes porque tienen que empezar a las 6 y empieza siempre 6:15.
14: Ah, yo llegué a tiempo.
12: Oh, disfo.
13: Bueno, nomás hoy, Alfredo.
14: No es cierto.
13: Pero nomás hoy porque se me atravesó un elefante. En el espejo.
14: Sobre todo.
13: Dice, ¿puedo quemar a mi hija Emily Ramírez que vive en Fort Worth, que se enojó conmigo y ya no me habla? Claro.
14: Sí.
12: ¿Pero por qué?
13: ¿Pero por qué? Pues platica, ¿por qué no te habla pues tu muchacha Emily? De seguro le dijiste algo y se enojó. Con eso de que los muchachos de ahora no les puedes decir nada. ¿Verdad?
14: Que también están en el modito.
12: Rubén Salazar, quiero quemar a Carlos Salazar, mi hermano, que tanto presume que tiene dinero y que va a ir al partido de México al Mundial. Señores, nomás se compró la playera y va a ver el Mundial desde su casa porque no tiene nada, no tiene ni dinero.
13: A ver, pues lo invitamos a que lo vea con nosotros. Vamos a estar transmitiendo el programa en vivo desde
14: Eco Park
13: el jueves.
14: Este jueves.
13: Y después de allí vamos a ver el partido en las pantallas grandes que está poniendo la ciudad de Los Ángeles, que fuimos invitados por la alcaldesa de Los Ángeles, Karen Bass, a estar allí con la People.
14: La People.
13: La People anda activa ya en Los Ángeles.
14: Sí, va a estar perro, ¿no? Porque es un evento para la comunidad, no tiene que pagar nada y vamos a estar cotorreando, va a estar chido.
13: Simón.
12: Jorge, quiero quemar a Ernesto Macías. Le aposté en el fútbol una carne asada hace 2 años y no ha pagado el güey. Siempre me sale que porque ha llovido mucho. Dice, no hombre, en 2 años ha llovido mucho. Chale. Esa sí está de...
13: O sea, el vato dice, no te quiero, es que ha llovido. Ah, pues pónganse de acuerdo de bien a bien. Yo no sé esa gente que hay gorda que apuesta a lo puro loco y luego se hace inmensos.
14: ¡Cállese, viejillo malapaga!
13: Bueno, ya tengo que ir a corte comercial.
12: No, ¿cuánto? ¿Faltan 2 minutos?
13: ¿Sí?
12: Sí.
14: Ay, se quiso lavar las manos ahorita porque ya le íbamos a tundir.
13: Más de mí no hablen así.
12: Andrés García. Quiero quemar a mi primo Jorge de la Luz. Me quedó a deber 1,500. Se los presté para pagar el coyote. Antes vivía en Chicago, donde yo vivo ahora. Pero se movió para Carolina del Norte. Y desde hace 1 año y 3 meses ya no me contesta. Ya no da ni señales de humo. Mándale la porra, Giselle.
13: ¿En dónde está?
12: O sea, estaba en Chicago, pero ya se movió para Carolina del Norte.
14: ¿Cómo se llama?
13: Te pagó estando en Chicago.
12: Menos en Carolina del Norte, compa.
14: ¿Cómo se llama su primo?
12: Jorge de la Luz.
14: Jorge de la Luz. Por mala paga, por mal agradecido, la porra te saluda. ¡Tú! Hay que ser agradecido con quien nos ayuda, Don Cheto.
13: ¿Sí, verdad, Giselle?
14: Pues sí.
13: Me gusta que digas eso, mira.
14: Pues es que no cualquiera te ayuda a venir acá y...
13: luego debí una... ¿Nomás cuánto debí? ¿Una milpa? Te hablo tú, loco.
12: 1,500, perdón. Estaba leyendo una que no le entendí.
13: Okay.
12: Me dice un vato, quiero quemarlos a ustedes que es pura música en la tarde y ponen un show sin anuncios y solo 2 horas hablando. No sé de qué hablas, brother, de qué, lo que suben en redes.
14: No, pero okay. Si lo suben en redes no ponen música.
12: O en YouTube. No, pues quién sabe, brother, no sé.
13: Dile, brother, yo
12: Soy locutor. Yo soy locutor, brother. Cuando la gente, cuando la gente piensa que chinos están oyendo mal, como piensan que yo tengo aquí el aparatito del tuning y, oh, permíteme, déjame lo arreglo. No, pues ya ni en cuenta.
14: No, está bien que lo reporte, pero pues nosotros lo reportamos, pero no lo podemos arreglar nosotros.
13: Tú dile, ¿qué haces aquí, chino? Tú dile aquí, dile por favor a todos para que no se les olvide qué haces tú.
14: ¿Quién eres tú, chino?
12: Soy locutor, brother. Recuerda, locutor.
14: Ay, eres
12: comunicador. Soy una persona que a través de ese micrófono soy la voz del pueblo. Locutor, brother. Gracias.
13: ¿Sabes cómo te dices? Como locutor.
12: Ah, qué bien perro, ¿va?
14: Ay, no.
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2: Giselona, vaya que tuvimos casa allí en el día de hoy. Ver a tantos amigos, me hizo muy feliz, Giselle Bravo.
1: Ah, ya sé, Don Cheto, me da muchísimo gusto. El día de hoy lo vi muy completo, muy pleno, porque lo vi que estaba como entre puro compa.
3: Se descoció, viejo, como que sí, esos eran sus moles, ¿no?
2: De 25 años de amistad con todos ellos, ¿no? ¿Cómo no? Qué gusto me da. Aparte, se me hace que es un gran, gran evento el 90s Corridos Tour para ir a apoyarlos y a disfrutarlo.
3: Pero obviamente, pues ya no hay, ya está soldado.
2: Bueno, el de aquí, pero va a haber otro lado.
3: En eso sí.
2: Vámonos. ¿Tú qué? Pues, ¿tú qué eres? Bueno, o sea, ahí no se cuenta, pero me despido de ti, Giselle. Muchas gracias, querida.
1: Gracias, señor. Que tenga bonito día. Una semana, pues, media ajetreada para todos nosotros de mucha actividad. Que les extendemos la invitación para este jueves que se presenten en Echo Park, porque vamos a estar transmitiendo en vivo y en todo color desde allá.
2: En vivo, señores, la alcaldesa de Los Ángeles invitó al programa de Don Cheto al aire, pues, a ser parte de la transmisión en vivo del partido del México, de la inauguración de México. Entonces vamos a transmitir el programa, nos vamos a quedar un ratito como a las 11 a la ¿cómo se llama? Al arranque del mundial que hace la ciudad. Después vamos a quedarnos a ver el partido también, porque obviamente no voy a poner, iba a manejar y a no ver el partido, ¿no?
3: Yo
2: voy a ver con la raza que va y nos acompañe en Echo Park, desde las 6 de la mañana vamos a estar ahí nosotros prácticamente, así que ahí nos vemos. Hasta mañana, Ferrari.
1: Adiós.
3: No. Pero quiero hacer una pequeña encuesta. Adelante, aprovechando, guapo, que no estás ahí. Con el corazón en la mano, así, neta.
1: Ajá.
3: ¿A poco sí cree que se ve bien con sus trazas el Zahid?
2: Pero también.
3: Mira, pero, a ver, Giselle, la neta, ¿qué opinas de las trazas de...
1: Ya mejor vámonos,
3: no, porque ya estamos perdiendo hasta Ferrari, mañana. ¿Sí o no?
4: Sí, ya se terminó, ya nos tenemos que ir.
2: Pero para él también.
3: Alguien tiene que decir que no.
2: No, es que ahí te va. Si tú te las pusieras, no está chido, pero él sí. ¿Sí? Sí.
3: A ver, Mono Miguel, que está aquí, a ver, de huelemoles.
5: A mí me gustaría mantener mi trabajo por los siguientes 6 meses. Aquí voy a mantener
2: el mío, señor. Ay, no, le está picando aquí al avispero.
1: Sí, de por sí. Me
2: encanta.
1: Ay, no.
0: Muchas gracias por escucharnos. Si no les gusta, díganos. Que al cabo en este programa nada más se hace lo que diga el viejillo bofón. Hasta mañana. 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
2: Vámonos con la cerveza, cerveza, cerveza. Que se ocupa para estos calores. Oiga, pues bueno, aquí andamos. Buena tarde, aquí está la música de la fiela de Ojinaga. El WhatsApp para que nos marques al 214-787-1000. Perdón, la línea telefónica directa para que nos marques 214-787-1000. Y por supuesto también mándanos un mensaje de WhatsApp en el 469-870-1264. La música de la fiela de Ojinaga, aquí manda la raza.

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Híjole, pues bueno, la música de Los Rojos, oiga. Buena tarde, Tapa Migajera se llama. Familia, ya se la sabe que a las 3 de la tarde arrancamos la edición de Barra Libre para que también nos solicite canciones, la que quiera, una como esta, mira nomás. La música de Los Bukis, el tema se llama El Celoso. Mándenos un mensaje de WhatsApp también si quiere participar en las diferentes promociones que tenemos. 469-870-1264. Ánimo, aquí manda la raza.

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1: ¡Échale, mi compa! ¡Venga!
2: ¿Dónde zorro?
1: Espérame, compadre, aguántame, porque andamos aquí tirando poquillo, pero nada más poquillo aceite. Andamos mal aquí, tú, Celorino. Tienes un destroyer aquí, mijo. Mira nomás, andas bien chifladillo. Ay, compa. Le subieron 50 centavos a mi compa ya en su otro jale y anda todo chiflado. Saludos a Celorino, que anda activado el compa, porque sus motivos tiene el amigo para celebrar de que anda bien chisqueado el vato. Ahora sí, échale, mijo, ya.
2: ¿Qué onda, zorro? Junto para los boletillos de ahí del Palomazo Norteño.
1: ¡Órale, todo tuyo!
2: Siempre los escucho por la app y siempre van los audios ya más tardados. Ahorita vengo escuchándolos en vivo y en directo.
1: En vivo y en directo, en caliente. En caliente,
3: buenas tardes, zorro. Buenas. Quiero participar para los boletos del Palomazo y compláceme con la canción Si me vas a dejar de Lalo Mora.
1: ¡Ánimo! Gracias, oiga. Pues efectivamente, hay chance de ganarse los boletos para Palomazo Norteño, para que le celebre al viejón en el Día del Padre, y aparte también las voces de voces inmortales que han hecho historia con la música grupera, y después el evento, el show precisamente de Palomazo Norteño, con estas grandes voces de la música norteña. Entonces quédese con nosotros para que participe y quien quite y se gane los boletos para Palomazo. Es en el Dickies Arena el día 19, y aquí en La Raza tenemos la oportunidad de que tú te ganes un par de boletos.

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nos vamos a Barra Libre. Así es que en caliente, mándenos su WhatsApp en el 469-870-1264 para que, por supuesto, participe en nuestras promociones y, por supuesto, nos diga qué le vamos a servir.

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0: verde. ¡No te enojes, el orino! Chihuantepec, hijo. Chihuantepec. Es que me puso... Chihuantepec, ¿cómo lo escribiste, el orino? Ay, mijo. Salud para ti, salud para ti, salud para ti. A la gente de Chihuantepec. Ahí está ya.
1: A la gente de Jerez y Zacatecas.
2: Buenas tardes.
0: Jerez, Zacatecas, ¿cómo no?
2: Buenas tardes, zorro.
0: ¿Qué onda, mi compa? ¿Qué rollo?
2: Por favor, aviéntate la canción, no recuerdo el nombre, ¿vale?
0: ¿Cuál?
2: Donde dice... Cuando nadie te quiera.
0: Cuando todos te olviden.
2: Cuando todos te olviden.
0: Hallarás en el, tu recuerdo de mí.
2: Presente, raza. Ahí estamos.
3: A ver si nos podemos ganar los boletitos del Palomazo Norteño. Ahí apúntame, por favor. Consígueme, ahí concédeme la clave 7 de los invasores o los cachorros.
0: Clave 7 en la consigna. La música de Invasores de Nuevo León. Efectivamente, caballero, con gusto le servimos esta canción. Canción corrida, compadre. Para usted que anda en esta tarde por salir del trabajo y está escuchando la edición de 3 a 4 aquí en Barra Libre. Pues bueno, mándenos un mensaje de WhatsApp y vamos con más ganadores para eventos que tenemos pendientes.

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0: El zorro de la radio te la destapa. ¿Cuál te servimos? Esto es Barra Libre.

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1: Épale, aquí manda la raza, 3:41. ¿Qué onda? Saludos para Saulito, que le anda echando ganas a la chamba al viejo. Un saludo para él, que cumple años ya en un mes, el día 9 de julio. Va a cumplir años y arranca la cuenta regresiva, compadre. Un saludo para él.
2: A la gente de Jalisco.
1: Saludos para Roger. Ah, que mi Roger anda alterado el viejo, ¿ah? Saludos para Roger y el Charlie, que andan listos para darle con todo, que es que van a ir a los juegos de fútbol. Adiós. Pues me mandaron unas fotos de unos boletos que se ven medios, oiga. ¿Verdad que sí? No, ojalá y sea cierto, qué chido, ¿no? Que vayan a un juego de fútbol de los que van a ser aquí. Van a ir al de Argentina, dicen. Ándale. ¿Cuándo juega Argentina? Dijimos, compadre. Argentina creo que tiene parte de sus juegos. El primer juego de Argentina me parece que va a ser en la segunda semana, compadre. No me haga mucho caso. Creo que es el día 15. Bueno, el día 15 juegan contra Argelia a las 10 de la mañana. El día 15 juegan contra Argelia a las 10 de la mañana. Entonces va a ser ese, compadre, el que va a ir mi compadre. Ah, qué chulada, ¿eh? No, felicidades, qué perrón. ¡Qué perrón! Nosotros lo vamos a ver en la tele a lo mejor, ¿verdad? Argentina contra Argelia. Creo que es el 15 de junio. Es el primer juego de Argentina. Y después el 22 de junio contra Austria. Se va a estar bueno también. Bueno, arranca todo el día jueves. Ya se la sabe. Este jueves, México-Sudáfrica. Y otro juego que es el de Corea del Sur contra Chequia. El mismo 11 de junio, ¿verdad? Pero el de Corea del Sur va a ser en la noche. Es decir, el jueves, en la tarde. A mediodía, en la tarde, como ahí, porque creo que a las 3 de acá de nosotros es el de México, y en la noche, creo que a las 9 de acá de nosotros es el de Corea del Sur contra Chequia, el segundo juego de estos partidos para este fin de semana, y después el de México contra Corea del Sur sería hasta la próxima semana, ¿verdad? Eso fue lo que quedó, sobre. Qué chulada de canción esta de Los Retoños del Río. 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Es algo así dice esta canción, ¿no?

El zorro de la radio te la destapa. ¿Cuál te servimos? Esto es Barra Libre.

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0: a la gente de Jalisco. 3:50 p.m. Échale, mi rey.
1: Buenas tardes, zorro.
0: Buenas tardes, oiga.
1: Un saludo para todos los pintores de Fort Worth. Ponte por ahí una canción buena de Firme, La Finiquera, y múchate con los boletos para ir a mirar a Messi aquí a la AT&T.
0: Ándale, sí, mijo.
2: ¿Qué onda, mi zorro? Un saludito para toda la raza que anda chambeando. Apúntame para los boletitos del Palomazo Norteño. Ánimo, gracias.
3: Buenas, buenas tardes, mi zorro. Ahí sí me puedes anotar para los boletos del Palomazo. Escuchándote acá desde North Dallas, gracias.
0: Ándale, compadre, pues gracias, está participando, caballero, efectivamente. Ya está más que puesto para participar. Aquí está la música de la banda MS. El tema se llama A lo mejor, a lo mejor. Aquí manda la raza, barra libre.

0: Ánimo, familia, aquí manda la raza. 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
1: Cuando ya son las 4 de la tarde, familia, con 5 minutos. Buena tarde. Aquí andamos con todo en esta tarde de martes. Pues invitándole para que también participe con nosotros a la gente que ya se ha registrado para ganar boletos para algunos de los eventos. Bueno, pues ahí nomás al tiro, oiga, porque les podemos regresar la llamada, mandar un mensajito. Tenemos esta semana todavía y la próxima semana. Bueno, para esta semana, ya que el viernes se presentan los Herederos y Reyes del Camino en el escenario de Rodeo West Dallas, el viernes, y la próxima semana sería el evento del Palomazo. Pero bueno, dice Zorro, el juego va a ser por... Sí, oiga, creo que aquí en Telemundo, oiga, no estoy muy seguro, pero creo que sí, en Telemundo lo van a pasar. No, sí, mejor bien dicho, creo que sí, creo que va a ser por televisión abierta. Algunos, bueno, por ejemplo, en México algunos partidos son por cierta televisora y otros son por cierta televisora. Creo que una televisora sí tiene todos los derechos de pasar los partidos y otra tiene solamente algunos. En el caso de acá, creo que solamente es por Telemundo, creo. Entonces, bueno, ya está. ¿Cómo anda con esta tarde de calor? Oiga, la temperatura al momento, híjole, pues está en la sensación térmica, híjole, 90 y qué, o 99, si no es que 100, ¿verdad? No, sí, 100 grados Fahrenheit marca la sensación térmica al momento en el Metroplex. Sensación térmica es lo que marca en este martes caluroso y sobre todo seco acá en el norte de Texas. Lo que dicen los expertos es que será precisamente el fin de semana quien lleve hacia más lluvias, es lo que dicen los expertos. Por lo pronto, pues sí, hoy martes un día seco y caluroso. Es el pronóstico que tenían para hoy los que saben. En una jornada que va a comenzar con cielos nublados, antes de una gradual disminución de la nubosidad, es lo que dice el Servicio Meteorológico Nacional. Temperaturas máximas, es a lo que estamos ahorita, con sensaciones de 100 grados. Y se espera que el viernes haya algo de lluvia, incluso el fin de semana. Es lo que dicen los pronósticos para la lluvia. Aumentará a partir de la noche del jueves y durante los próximos días en el fin de semana. Que es que va a haber agua, dicen. Bueno, 4:08, aquí andamos con todo. Oiga, ahí vamos con ganadores también para la gente que nos pide los boletos para este viernes, ¿eh? Al tiro, aquí andamos con todo. Aquí está la música de la banda Jerez, oiga. Por una lágrima, nomás por una.

0: ¿qué rollo? ¿Cómo anda el agua? ¿Qué show? ¿Qué trae? ¿Qué hay que hacer, mijo? Dale.
1: Buenas tardes, zorro.
0: ¿Qué onda, mi compa?
1: Regístrame para los boletos de este viernes, okay, de los herederos, por favor.
0: Ah, bueno.
1: Para el Rodeo West. Ah, y un saludo para Laura, de parte de su esposo, que la quiere mucho.
0: Es
1: gracias.
0: Todo, eso es amor, caballero. Ya está participando para los boletos. Mucha suerte. 4:15, mándanos tu mensaje de WhatsApp, 469-870-1264. Dinos, platícanos, coméntanos dónde andas, qué rollo para esta tarde, en este día 9 de junio. Aquí manda la raza. Vámonos, Julián, con la María.

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0: Vámonos, aquí manda la raza, 4 de la tarde, ya con 36 minutos. Saludos y buena tarde, pásela bonito. Le deseamos que se la pase a todo dar. A usted que anda trabajando todavía, digo, a pesar con estos calores, ya que va para el cantón. Bueno, feliz regreso a casa y que usted sigue trabajando. No, hombre, pues ánimo a darle. Le deseamos que se la pase a todo dar, digo, en el aspecto de que ya me lo reciban en la casa con un platillo acá bien rico de comida, ¿no? O sea, primero una sopita de fideo, ¿ah? Luego una chuletita ahumada, compadre. ¿Verdad? Con sus frijolitos refritos a un lado, quesito arriba de los frijolitos. Una ensaladita, compa. Ay, ay, ay. Unas tortillitas y un refrescón de cola. ¿Así? No, no, hombre. Híjole, que saque las panini y dice, no, pues yo qué. Ah, las estampitas. Está canijo, ¿no? Ahorita estaba viendo los precios de cuánto cuesta llenar ese álbum. De que cada 4 años, cuando es la fiesta futbolera, se vuelve tendencia, hay que llenarlo y luego que compra las estampitas. No está tan baratito ya como antes, mijo. No, no, no. Y ahora te venden dos, el de la pasta dura y el regular, en diferente papel. No, no, no. Ahorita platicamos de eso porque estaba viendo una nota de cuánto más o menos cuesta, que está carito, hijuela. Pero bueno, es el furor. Échale, mi rey.
1: Buenas tardes, zorro.
0: ¿Qué onda, compadre? Ay, buenas tardes.
1: Para los boletos de los herederos.
0: Ándale. Suerte.
1: Rodeo West. Gracias. Okay.
2: Hola, ánimo. Zorro. Buenas Hola. Tardes.
0: Buenas tardes.
2: ¿Me puedes
0: oiga?
2: Anotar para los boletos del Palomazo Norteño, por favor?
0: Ah, okay, gracias. Ahorita le anotamos ahí.
3: Zorro, ¿me puedes si no está registrado para los boletos al fin de semana?
0: Sí.
3: Los boletos, regístrame para los boletos para el fin de semana.
0: Para
3: el
0: fin de semana.
4: Póngase la rolita.
0: ¿Qué onda, amigo?
4: En el espejo y apúnteme para los boletitos del Palomazo.
0: Órale. Ánimo, compadre.
5: Buenas tardes, zorro.
0: Saludos.
5: ¿Me puedes registrar para los boletos de los herederos de Nuevo León, por favor? Y me puedes complacer con una canción de duelo. Gracias.
0: ¿Alguna canción de duelo? Ahorita le ponemos alguna, le buscamos una.
6: Sí, zorro. Mándanos un saludo, por favor, para todos los que estamos
0: aquí. ¿Para
6: quién, compadre? Para la área de Renton.
0: Renton.
6: Para todos los mezquiteros. Saludos. A 21 de Liberación, por favor.
0: Mezquiteros.
6: Toda la raza de Doctor Arroyo Nuevo León.
0: Ándele.
6: Especial para mi Janita, mi Dianita. Un saludo.
0: Ándele.
6: Que es de Mero Aguascalientes. Por favor, mi zorro, esa de... Una de Liberación ahí, perrona.
0: Una de Liberación perrona.
7: ¡Ay!
0: Esa está perrona. Con el corazón en la mano, la música del Grupo Liberación de Virgilio Canales, oiga. Atención, le ponemos buena tarde. ¿A quién saluda? ¿Quiere participar para ganar boletos? Aquí estamos con todo. 469-870-1264. Mensaje de voz en WhatsApp.

Se llama la canción Aunque Me Duela. Así se llama la canción de banda Cuisillos. Oiga, imagínese usted que el día 19 en el Dickies Arena usted ya esté listo y de repente se escuche. ¡Ay! Don Lalo Moro, oiga. Bueno, pues es parte precisamente de estas grandes voces que estarán el día 19 y nosotros tenemos la oportunidad de que se gane la barra oficial del Palomazo, oiga. La barra oficial del Palomazo Norteño es la barra ahí donde se ponen a pistear ahí los señores. Esa mera. ¿Qué hay que hacer? 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Y ahí participe para que pueda ganarse no solamente los boletos, sino que también la barra oficial del Palomazo, oiga. La que usen ese día, esa usted se la puede llevar a su casa terminando el concierto. Ahí nomás para las cosas. Échale ahora sí, don Lalo, el rey de mil coronas, don Lalo Mora, el Palomazo Norteño.

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aquí manda la raza, oiga. Pues bueno, hace rato comentábamos acerca de este rollo del álbum que se llena en estos días por lo de los juegos de fútbol. Entonces la gente vuelta loca, que el intercambio de las estampitas, que tú sí la tienes, que yo no la tengo, que mira, me salió este equipo, que me salió este jugador, híjole, que esta está bien cara, que mira, hasta ahora tienen hasta los logotipos más, las mascotas tienen su estampita. Bueno, son más estampas, ¿eh? Completar el álbum de esta justa que se viene de fútbol costaría, estaba viendo una nota que es en pesos, ¿verdad? Entre 5,000 pesos y 8,000 pesos, porque cada sobrecito tiene, ¿cuántas estampas? ¿6, el orino? Siete estampas tiene. Cada sobrecito tiene 7 estampas y valen... Pues si usted va a una tienda, le van a decir que cuesta 1.90, creo. Pero ya con taxas son 2.50. Ya con taxas son 2.50. Cada sobrecito que trae 7 estampas. Entonces el álbum tiene, imagínese, 980 espacios. O sea, no jugadores, porque le digo, no solamente son los jugadores los que están en el álbum, sino que también que la mascota, que... el logotipo del equipo y luego que le,

0: una foto de, con todo el equipo completo, y también hay que darle una estampita. Entonces, pues sí, son muchos. 980 estampas usted necesita para llenarlo. Eso sin repetirlas, ¿verdad? Porque a veces el sobrecito le pueden salir las mismas que en otro sobrecito. Y entonces ya ahí tiene ahí repetidas. Una colección promedio compra entre 200 y 300. Sin intercambiar estampas, el gasto supera 8,000 pesos. ¿Cuánto es 8,000 pesos, Celorino? Ponle ahí tú que le sabes al internet. ¿Cuánto es 8,000 pesos? ¿Unos qué? 200, no más, ¿verdad? ¿350 dólares? No más, mijo, ¿cuál? Son como 480, ¿no? Como 480 dólares, más o menos, oiga. Son 8,000 pesos, más o menos. Entonces, imagine usted, 980 estampitas necesita para medio llenarlo. Le repito, si es que no le salen repetidas. Fíjese la diferencia. En el Mundial de Rusia, los sobres estaban más baratos. Y completar el álbum costaba, obviamente, más barato. Para el 2022, subió hasta 8,000 pesos, o sea, subió mucho. En solo dos mundiales, el costo prácticamente se fue al triple. En dos mundiales, el costo se fue al triple de estas estampitas. Pero ahí andamos, hijuela. Sí, o sea, te cuestan $1.99 el paquetito, ya con taxas $2.50. Cada paquete con 7 estampas, hijuela. Usted ya lo llenó, ahí la lleva.
1: Luego la verdad se asoma, intercambiamos sonrisas.

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1: Híjole, pues bueno, aquí manda la raza. Entonces, me dijeron hace rato que no, sí lo rectifiqué. Es que me dijeron, dijiste mal el horario del juego de México. No, es a las 2 de la tarde. Lo que pasa que les dije a la 1 de la tarde, como va a ser en Ciudad de México. Allá es la 1, aquí serían las 2 de la tarde. Aunque fíjese que desde muy temprano los están citando a las personas que van a ir al Estadio Azteca o Banorte, ¿cómo se llame? Ya ve que le cambiaron el nombre. Los estás gritando creo que desde las 9 de la mañana, porque al parecer muchas asociaciones están anunciando, creo que no sé si 9 o 10 protestas en el área, que el sindicato de sabe cuánto, que el sindicato de no sé quién contra quién. Total que se concentraron todos los sindicatos del mundo mundial a reclamar sus derechos en la apertura del mundial ese día. Así es que va a ser un caos, pero machín. Pero sí, es a las 2 de la tarde, creo, bueno, una disculpa si no lo dije correctamente, pero es a las 2 de la tarde, ya oficialmente el juego en su pantalla, acá la gente que radicamos en el norte de Texas, ya con el horario de acá. El de Corea del Sur es a las 9 de la noche, el mismo día, el mismo jueves, ¿ok? México, Sudáfrica a las 2 de la tarde, Corea del Sur contra Chequia a las 9, y no hay actividad más que esos dos encuentros el jueves. El viernes juega Estados Unidos al otro día, a las 8 de la noche. El viernes juega Estados Unidos su primer juego contra Paraguay y también juega Canadá contra Bosnia. Bueno, primero es el de Canadá y luego el de Estados Unidos. Entonces es primero el de México el jueves, luego el viernes el de Canadá y el mismo viernes el de Estados Unidos. El jueves hay dos encuentros. Así la situación. Y el sábado juega Brasil, le estoy platicando de los juegos más llamativos. Brasil juega el sábado a las 5 de la tarde contra Marruecos. El domingo, Alemania va a enfrentarse a Curazao. Ay, Alemania. Alemania contra Curazao a las 12 del mediodía el domingo. Y Países Bajos contra Japón, Costa Rica contra Ecuador, Suecia contra Túnez este domingo. Ahí está, compa. Ahorita lo repetimos, sin duda y sin problema, ¿ok? Ándele, pues. Bueno, al ratito voy a regalar los boletos para el evento de este fin de semana. Los Reyes y viene Herederos. Va a estar padre ese evento, venga.
2: Buenas tardes, zorro.
1: ¿Qué onda, compa?
2: Regístrame para los boletos de los Herederos, por favor.
1: Ándele, suerte.
2: En el Rodeo West. Gracias.
3: Zorro, ¿me puedes registrar para los boletos para el fin de semana? Soy de aquí de Dallas.
4: Ándele, buenas tardes, zorro. ¿Me puedes registrar para los boletos de los Herederos de Nuevo León, por favor? ¿Y me puedes complacer con una canción de duelo? Gracias.
1: Ándele. Gracias a usted, oiga, ánimo.

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hay unos compas que son de Argentina, que son tres pelados, que viajaron en bicicleta desde Argentina hasta acá, hasta el Metroplex. De hecho, pasaron por Dallas en su recorrido de más de, híjole, miles y miles y miles de millas. Y han pasado 17 países. Sí, oiga, en bicicleta han recorrido muchas partes. Son tres pelados que vienen cargados y obviamente con, pues, rebasando aquí y allá montañas, selvas, desiertos, fronteras, en busca de un sueño que la mayoría de la gente jamás, pues se atrevería a hacer, ¿verdad? Luego cada mundial suele salir, no, que un compa se vino a pie y que un compa se vino en bici solo. Bueno, estos tres compas decidieron venirse desde Argentina hasta acá, hasta el Metroplex. Pues ya ve que aquí la sede la tiene el Metroplex de Argentina, porque van a estar jugando aquí algunos partidos el equipo de Argentina. Y luego, pues, muchas millas, 17 países, como le comento, innumerables, que ponchan la llantilla y que las carreteras peligrosas, tormentas, noche bajo estrellas y más. Estos pelados, que uno tiene 56, el otro tiene 29 y el otro tiene 49. 56, 29 y 49 es la edad de estos tres argentinos que dijeron, pues vámonos de aventura hasta llegar al mundial en Estados Unidos. ¿Cómo la ve? Y así se vinieron. De alguna manera eso hace que, pues, la historia sea aún más extraordinaria, de que son tres pelados que dijeron, ¿quién jala para ir al mundial en bici? Yo mero, pero hasta Dallas, Texas, de Argentina hasta Dallas en bici. Vámonos, pues vámonos. 17 países han recorrido los compas. Eso es amor a la selección. Y nosotros que estamos aquí tan cerquita, ¿verdad? Pero tan cercas, pero tan lejos. No, en la tele se va a ver bien padre. Yo lo voy a ver en la tele. Aquí está la música de Los Ángeles Azules, uno de sus grandes éxitos. Que, por cierto, Los Ángeles Azules van a estar en la apertura, en la inauguración, ¿ok? Ángeles Azules, ¿cómo te voy a olvidar? Amor, amor.

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0: ¡Échale, compadre!
1: ¿Qué onda, zorro?
0: ¿Qué onda?
1: Buenas tardes.
0: Buenas tardes.
1: Ya tengo como un año sin ganar.
0: ¿Un año?
1: Un paro para unos boletos para irme con el jefe.
0: No, ¿con el jefe de papá o jefe del trabajo?
2: Zorro, un saludo para todos los pintores de Fort Worth. Ponte por ahí una
0: canción pintores.
2: Buena de firme. Y múchate con los boletos para ir a mirar a Messi aquí al AT&T Stadium.
3: Buenas, buenas tardes, zorro. Ahí sí me puedes anotar para los boletos escuchándote acá desde North Dallas. Gracias.
0: Regálame unos boletos para ir a ver a Messi. Ay, mi hijo, estás viendo. 5:50 La música de Cardenales de Nuevo León. El tema se llama Para Olvidarme de Ti. Saludos a todos los electricistas que le andan echando con todas ganas a la chamba. Para compa Carlos. Saludos para Priscila. ¡Ánimo!

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1: ¿Qué traes, Celorino? Tranquilo, tranquilo, Celorino. Son las 6:07. Maneje con mucha precaución con estos calores, oiga, porque... ¡Ay, güey! Pues la sensación térmica sigue en los 100 grados Fahrenheit. Bueno, ya descendió un poquito, ya está en 97. Bueno, temperatura actual 91 grados Fahrenheit, pero la sensación en 97. Por ahí de las que sería 4 de la tarde, 4 y media, sí marcaba los 100 grados Fahrenheit. ¿Qué se espera para el día de mañana, pasado y en estos días? Bueno, mañana va a estar un poquito más caliente que el día de hoy. Pero el jueves agárrese, va a estar pero caliente y lo que le sigue, 96 grados estará. Para que más o menos se dé una idea, hoy la máxima fue de 93, pero para el jueves va a estar entre 96 y 97 más o menos. Es lo que comentan los expertos en este rollo del clima. Pero hablando de clima, híjole, que hay pronóstico fuerte de lluvia para el jueves en Ciudad de México. Ya ve que en Ciudad de México va a ser la apertura de lo de los juegos. Ay, Dios, dicen que va a estar, pero extremadamente lluvioso según. Entonces, bueno, ya después desde Qatar, ¿se acuerda? Desde el 2002, está por terminar esa espera. Ahora, en este 2026, todo arranca en el Estadio Azteca este próximo 11 de junio. Y además del partido de la inauguración, ¿se acuerda que en Sudáfrica también en su momento México arrancó este certamen? Pues se ha preparado algunas ceremonias, digo ceremonias de varias porque van a ser 3 ceremonias de apertura. Obviamente en México, en Canadá y también en los Estados Unidos. Pero como le digo, siendo esta la primera Copa del Mundo con 3 países anfitriones, lo más grande en esta historia, el torneo tendrá 3 ceremonias, como le comento, previo al primer partido de cada selección anfitriona. Entonces es lo que comentan, que bueno, pues ya están listos para arrancar con todo. La primera ceremonia, como le digo, será el jueves, allá en el Estadio Azteca. Un día después, el 12 de junio, se va a realizar otras 2 ceremonias de inauguración en Canadá y también en Estados Unidos, porque el viernes juega Canadá y también juega Estados Unidos su primer encuentro. Entonces, bueno, con ello, cada quien va a hacer su apertura. Y ya se preparan artistas de talla internacional como, pues, Katy Perry, Alejandro Fernández, Belinda, Ángeles Azules, Shakira también. Entonces, bueno, pues es lo que se espera para la apertura, las 3 aperturas de este próximo jueves, que arranca el jueves, una en Ciudad de México y las 2, una en Canadá y otra en Estados Unidos el viernes. ¡Híjuela! 6:09, aquí está Fuerza Regida.

0: ¡Échale, mi rey, échale! ¿Qué onda, zorro? ¿Qué onda, compadre?
1: Buenas. ¿Cómo anda el viejonazo por ahí?
0: ¿Qué andamos?
1: Aquí saliendo de la chamba, mi zorro. Aquí escuchando la 93.7. Por cierto, la mejor de todo el Metroplex. Quería participar para los boletos.
0: Aplausos, aplausos.
1: A ver si con una buena suertecita, aplausos, mi zorro, nos vamos a echar una bailadita ahí con los viejones. Ah. Saluditos, mi zorro, para toda esa raza que va saliendo del jale, que no le afloja al calorón. Nosotros estamos diseñados para la guerra.
0: Ay, güera.
1: ¿Qué onda, mi zorro? Buenas tardes.
0: Está bien, ¿me
1: ¿cómo anda el viejonazo?
0: Eso está bien, eso está bien. Estamos un, ¿cómo dicen? Somos un todoterreno, señor. Somos un todoterreno, hablándolo por lo claro. Le mandamos un saludo al caballero que dice: estamos diseñados para eso y más. Así, viejón, para eso y más. Estamos diseñados, ¿cómo no?
2: Buenas tardes, zorro.
0: ¿Qué onda, compadre?
2: Regístrame para los boletos de los herederos, por favor. Ahí en el Rodeo West.
0: Ándale, compa, gracias. Suerte. Gracias.
3: Buenas tardes, tocayo.
0: ¿Qué onda?
3: Que me complaciera con la canción de Tu Postura de la banda MS, por favor.
0: Ándale, caballero, con mucho gusto. El tema de la banda MS, Tu Postura, Celorino. 5-4-3-2. Todo, compadre. Aquí manda la raza, buena tarde. Échale ganas, tocayo. Aquí manda el 93-7. Y al pendiente vamos con los ganadores para el evento de Herederos y Reyes. Ándale, para este viernes, en donde ahí estaremos sus amigos de la raza.
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todavía con 39 minutos. Saludos para la gente de Veracruz. Solo Veracruz es bello. Ahí para Nayeli y para Héctor, que están trabajando ahorita todavía estas horas de la tarde. A la gente que trabaja ahí en la industria de... en la industria de la leche. Axi. Saludos para ellos, gracias allá por el 820. Magdalena dice, zorro, quiero los boletos, por favor. Bueno, puede que le peguen los boletos del Palomazo o los boletos también para este viernes, que es el evento de Rodeo West Dallas, en donde se presentan los herederos de Nuevo León y también la música en vivo y a todo color, la música de los Reyes del Camino. Va a estar perrón. Antes de las 7, es decir, en los próximos 20 minutos, se tienen que ir porque se tienen que ir. Entonces, si quieren los boletos para este viernes con los herederos de Nuevo León y los Reyes del Camino, que nos marquen o qué. No, mándenme un mensaje ahorita para que se los gane, porque puede que usted sea el ganador antes de las 7 de la tarde. Los herederos de Nuevo León, la música de los Reyes del Camino, en el escenario de Rodeo West Dallas este viernes. ¿Quiere los boletos? Ándele, anímese. Simplemente mándenme un mensaje de WhatsApp en el 469-870-1264 para que participe y quien quite y se los gane. 469-870-1264 para que se vaya el viernes a bailar música norteña. Rodeo West Dallas este viernes. Ándele, 469-870-1264.

0: José Lorino, pásame un ganador. Digo ahí, escógelo tú. Confío en tu mano santa, mijo. Confío en ti, confío ampliamente en ti. Ahí me lo dale, ya ándale tú. Saludos a la gente de Jerez, Zacatecas. ¿A poco de allá es? Bueno. A ver, está muy lejos, mi compa. Acérquese al teléfono.
1: ¿Qué dices, zorro?
0: Ahora sí. ¿Cuál es su nombre, caballero?
1: Gerardo de León.
0: Gerardo de León. ¿Dónde andas, Gera? ¿Dónde nos escuchas, compadre?
1: Aquí vamos por el 35, en el trafical.
0: Ándele, compadre. ¿En qué trabaja el amigo? ¿A qué se dedica? ¿En qué la gira, viejo?
1: Como chirroquero.
0: Ándele, pues. El calorcito que le anda. ¿Qué tal, mijo? Hijo de...
1: No, está bien caliente.
0: ¿De dónde eres originario tú, compa?
1: De Gualahuises, Nuevo León.
0: De Gualahuises. ¿A poco eres de allá por Linares, verdad? Está cerquita de
1: allá. Allá por donde es este Toño Pequeño, el de Pesado, por allá.
0: Sí, cierto, mi compadre Toñito es de ahí, sí, cierto, de Gualahuises, sí, cierto. Un saludo para la gente de por allá. Mucho músico que hay para allá, ¿verdad, compadre?
1: Y el finado Homero de León, que es de los invasores, también es de Gualahuises.
0: El bajista de los invasores, cómo no, sí, cierto.
1: También.
0: No, pues varios, sí. Varios son de por allá, de Gualahuises. Un saludo para toda la gente de por allá. Este grupo Hechicero también, ¿no? Desde ahí, ¿no?
1: Es Hechicero, son de ahí de Linares, ahí está cerquita.
0: Ah, sí, cierto, ¿sabes? Está cerquita. ¡Sale, caballero! No, pues se me hace que ya ni mandado a hacer el baile para ti el viernes, ¿no, compa?
1: No, pues hay que ir a ver a los paisanos de los herederos.
0: Los herederos, sí, cierto. Bueno, ya son fresones, son de acá de Monterrey, ¿no? El Tito y ahí, el Alillo son de acá. Está bien, compadre. Oye, viejo, pues, con gusto te lo regalo. Mándate un saludo, pues.
1: Un saludo para toda la raza de Nuevo León y para todos los chirroqueros.
0: Oye, ¿y si hay raza, si te has topado con gente de Gualahuises acá en Dallas?
1: Sí, hay varias razas aquí, Gualahuises,
0: cierto. Está bien, compadre, pues te regalamos los boletos para Rodeo West Dallas este viernes, carnal. No me cuelgues, compa, te entrego tus boletos, ¿ok?
1: Dale, muchas gracias, zorro.
0: Ánimo, 6:49. Bueno, felicidades al caballero que se ganó sus boletos para este próximo viernes pendiente, que tendremos más en esta semana, en estos días, a través del 93.7. Aquí manda la raza, ánimo.

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